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buenos días. ¿Cómo despertaron hoy? Martes ya 8 de septiembre. Este martes rockero con la alarma podcast. ¿Cómo se encuentran? ¿Cómo les terminó de ir el día de ayer? Señorita Mariana Mejía, muy buenos días. ¿Cómo están?

0: de la casa, míralo.
1: Bien, bien. Feliz de que sea martes de rock.
0: ¿Feliz, feliz?
1: Ay, sí, amo los martes de rock.
0: Muy bueno, ¿cierto?
1: Son increíbles.
0: Escuchar rock es demasiado bueno, siempre.
1: Alegra el cora.
0: Es verdad, y el señor Don Spot, ¿cómo está? Muy buenos días. ¿Cómo le va al niño de la casa?
2: Buenos días.
0: Usted es la niña de la casa y él es el niño de la casa.
1: No, sí, está.
0: Porque
1: bien.
0: En la casa el único hijo varón es Don Spot.
1: Sí.
0: Y en tu casa la única hija mujer eres tú, ¿no?
1: Soy ya.
0: Y en mi casa sí, no, yo tengo hermano.
1: Hay de todo un poco.
0: Sí, hermano y hermana, entonces no soy el niño de la casa ni la niña de la casa tampoco.
1: Bueno, y acá tampoco, pero agárrate el rolo de la casa.
0: Acá soy el rolo, sí, es la única que tengo ahí.
1: Algo es algo.
0: Algo es algo, sí, no, me gusta ser el rolo.
1: Sí, tienes ese privilegio.
0: Lo dijo el gran Peña, no pueden decir que los paisas no aman a los rolos.
1: La verdad, ya sé si está cambiando ese...
0: Me gusta, ¿sabes?
1: Que había.
0: Porque en Bogotá yo siento que a los paisas no les tienen la mala.
1: No.
0: No.
1: ¿A quién le tienen la mala los rolos?
0: Uy, no sé. Yo digo que a nadie. Lo que pasa es que, como ya siempre lo he dicho, Bogotá es tierra de todos y a la vez de nadie.
1: Ok.
0: Entonces, es muy común, no sé, tú montarte en un sistema como Transmilenio y encontrar variedad cultural.
1: O encontrar de todo un poco.
0: Ajá.
1: Ok.
0: Es verdad. Entonces, lo que yo les decía, entonces, no sé, en una Navidad... El costeño la celebra como se celebra en la costa, el paisa hace como se celebran en Medellín, el rolo como en Bogotá y así, entonces es chévere, ya. Chévere.
1: O sea que se podría decir que la cultura rola se está perdiendo un poco porque ya hay demasiada otra cultura,
0: sí.
1: ¿O se siente que sigue estando igual de fuerte?
0: No. Yo siento que la cultura rola ya hace unos añitos... Ya viene en decadencia. Por lo mismo. Porque
1: tanta gente.
0: Yo les he dado el ejemplo. Digamos, yo soy rolo, pero con padres de. Mi papá es de Ibagué, del Tolima, y mi mamá es de Manizales.
1: Ok.
0: ¿Ves? Y así son muchos.
1: O sea que en su casa tampoco se hacían así tradiciones como tal rolas, por lo que tus papás son de otra parte.
0: Ajá.
1: Eran más tradiciones de Ibagué y de Manizales.
0: Ajá.
1: En Bogotá.
0: Exacto. Obviamente, pues yo crecí tomando changüita.
1: Sí, obvio, pues
0: porque a mi señor padre le encanta todavía.
2: Sopa de huevo.
0: No, changüita on spot.
1: Changüita.
0: Sopa de huevo. Ustedes tienen que ir a tomar la buena changua para que cambien,
1: sí,
0: ese pensamiento maluco que tienen.
1: Yo la verdad solo he probado una y es una que hace mi mamá, es que
2: ya
1: y me
2: la
1: gusta.
2: Probé y a mí eso no.
1: Entonces
2: me
1: yo
2: gustó.
1: Digo la de allá. Me
0: imagino que la hace sensi.
1: Sencillísima.
0: O sea, cilantrico, lechita de huevo y sale.
1: Ajá. Sí, una sopita rica con huevo.
2: Yo la probé en restaurante de allá y no me gustó.
0: Depende también los restaurantes, spot. Es que usted sabe, es como el ajiaco. El ajiaco es algo muy rolo,
1: ¿verdad?
0: Pero no en todo lado lo hacen bueno.
2: El ajiaco sí me pareció bueno.
0: Hay lugares donde acá en Medellín he tomado ajiacos, algunos malucos y otros también que son muy buenos. Es como la bandeja paisa. La bandeja paisa no en todos lados sabe bien.
1: Sí, no en todos lados es así como lo top que la ponen, pues.
0: Ajá. Hay lugares que sí es una chimba. Empezando por los frisoles. Que hay gente, digamos.
1: Los frijoles con coles. Ustedes han probado.
2: Oiga, ¿de dónde saca usted la palabra frisol?
0: Yo he escuchado que dicen mucho, mucho, pero por allá en
1: los
0: el
1: montañeros.
0: Sí, los montañeros,
2: pero,
0: sí.
2: Pero es frijol. Porque
1: pues frisoles. Sí, pero los montañeros le dicen frisoles.
0: Frisoles.
1: Es como decirle doctor. Mi casa, mi abuelita habla así. Al doctor, la pizza.
0: El tasi.
2: No, es la pronunciación.
1: Y nosotros
2: vamos
1: como, bueno, normal.
2: Cambio la letra.
1: Pero los frijoles con coles, tenés que probarlos.
0: Sí, me han dicho que son
1: deliciosos.
0: Buenos.
1: Mi abuelita hace unos que han sido los mejores que yo he probado.
0: Frijolitos.
1: Eso le
0: dígale a la abuela que traiga.
1: Espectacular.
0: Dígale a la abuela que hace comidas y comidas y Mariana no trae nada. Todo
1: ya
0: se lo traga
1: hace,
0: ella
1: hace los sábados.
2: Su hace al Carmen
1: sagrado.
2: Y le pregunta.
1: Entonces, eso no
0: es
1: dura nada.
0: Paisa, ¿no? Okay.
2: Le pregunta a los hierbitos del Carmen por los bostonianos que venden allá.
0: ¿Bostonianos se llama así?
1: ¿Eso qué es?
2: Unos frijoles que venden en el Carmen.
1: Bostonianos.
0: ¿Qué traen?
2: Es como una cazuela, pero ellos lo hacen de una manera tradicional y son súper ricos.
0: Digamos, los abuelitos de mi novia, de mi mujer. también sábado de frijol, tradición.
1: Qué rico.
0: Y ellos tienen algo y es que le echan como la, no sé, como la grasita encima así. La grasita del chicharrón, donde se frita el chicharrón. Lo que queda le echan así la cucharadita encima.
1: Ay.
2: Oiga, pues hay muchas versiones.
0: Pues taparterias, pero saben más.
1: No, bueno, sabe
2: hay muchas
1: más
2: versiones.
1: Bueno.
2: Hay gente que prepara el famoso gao y lo pone encima. Hay gente que lo prepara y lo mezcla desde que los frijoles están en proceso.
0: Digamos, en la familia hay, se hacen a veces unos frijoles que son con pollo desmenuzado o desmechado y choricito.
1: Ay, qué rico.
0: Algunos acá en Medellín les parece muy extraña esa combi.
2: Sí, con pollo, sí. Sí.
1: Pero ¿cómo es entonces? ¿Pollo?
0: Pollo desmechado y chorizo.
1: En...
0: dentro de...
2: como una cazuela.
0: Epa. Okay.
1: Digamos, a mí se me hace común los frijoles rancheros, por ejemplo.
2: Sí, claro, es que son típicos.
0: ¿Con salchicha ranchera?
1: Sí, o no necesariamente chorizo. O sea, con ranchero ranchera. Es como con embutidos.
0: Ah, ok.
1: Entonces le echan chorizo, le echan
2: ripio
1: salchicha.
2: De papa, aguacate picado.
1: Sí, con pollo no lo he probado, la verdad.
0: Sí.
1: No los he probado.
0: Quedan, vea.
1: Ricos.
0: Deliciosos.
1: Sí, igual al fin y al cabo, sí, como que métele la proteína y me suena bueno.
0: Lo mismo, digamos, las lentejas con papa a la francesa dentro de...
1: Lentejas con papa a la francesa, sí. Dentro de...
0: O sea, fritas la papa a la francesa,
1: sí.
0: En palitos o
1: sí,
0: como
1: obvio,
0: se le llame.
1: La francesa.
2: Sí, con francesa son palitos.
0: Epa, es que uno nunca sabe en sport. Es mejor aclarar. Y una vez frito, le tiras toda la papa
1: adentro.
0: Dentro de las lentejas y revuelves todo eso y sirve.
2: Mari, si no acá probado, ya no. Están vendiendo papas a la francesa con helado.
1: Siempre.
0: Uy, pero
1: por
0: horrible.
1: Eso, desde hace mucho
2: acá,
1: rato.
2: No, acá la salchipapa, no lo vendían.
0: La salchipapa de helado. ¿Quién se inventó esa vuelta?
1: Es como mucha gente va a McDonald's y se compra su McFlurry, su paquetico de papa y se lo come.
0: ¿En serio?
2: Sí.
0: ¿Y sabe bueno? Bueno, aunque las
2: pues
0: papas de McDonald's son deliciosas.
1: Yo le llegaba a hacer, pero, o sea, sabe curioso. Pero la verdad no cambio nada. Como comer mi McFlurry solito. Y la papita solita. Porque
0: sí,
1: sabe rico.
2: Igual eso termina en la barriga revuelto.
0: Es verdad, pero... hay casados que son muy extraños, como los que comen cebolla cruda
2: con
0: miel.
2: Él llegaba y cogía una tazada de mazamorra,
0: ¿sí?
2: Y le echaba frijoles.
0: ¿A la tazada de mazamorra?
2: Sí.
0: Uy, la cagadita, me imagino.
2: Y él decía,
0: bro,
2: que eso era un manjar.
0: Es como los que le tiran banano a la sopa.
1: Uy,
2: pero
1: sí.
2: En el mondongo se usa.
0: Yo no he podido
1: en el
0: con
1: mondongo
0: el...
1: y en el sancocho
0: yo
1: también.
0: Yo no he podido
1: también.
0: Con el banano en la sopa.
2: Pero sí se usa. De hecho,
0: sí.
2: Te ponen el seco con el banano,
1: sí.
2: Uno lo pica y lo mezcla con la ropa.
0: Sí. No, yo no he podido con eso. A ver, ¿qué otro casado hay así extraño en la vida? El de la cebolla me pareció demasiado extraño. De cebolla cruda como con miel, esposo.
1: ¿Y eso quién lo come?
2: No, ¿sabes qué? Pues
0: la
2: sí,
0: gente.
2: Eso también se está volviendo popular.
1: Así, o sea, le echan
0: cebolla
1: miel.
0: Cruda, miel y...
1: ay, yo en mi vida había escuchado, sí. Visto eso.
0: ¿Sabes quién vi que hicieron
2: que
0: ese video? Las gemelas esas que pillamos con Cris Violencia.
1: Pero además que es como un reto, ¿no?
0: No, ellas hablaban de casados que les gustaban a ellas. Casados extraños.
2: Vea, uno de los que yo más me sorprendí cuando vi a alguien comiendo fue morcilla con arequipe.
0: ¿Morcilla con...? Uy, no.
1: Oy,
0: mames.
1: No.
2: Ay, hay gente que combina eso y le
0: pero
2: gusta.
0: Yo digo, ¿cuál es la...? Esa necesidad de mezclar lo dulce,
2: no sé.
0: Con lo salado.
2: Es que como ya hay muchas cosas inventadas, ya no hay manto, inventan otras.
1: Que... uy, no, pero es que morcilla con arequipe.
2: Sí.
1: Dentro de nada la meten en postres.
0: Uy, no. ¿Se imagina un helado de morcilla?
2: No sé, pues eso ya son...
1: uy, no.
2: Pues no es que hicieron mazamorra michelada, hombre, cuando uno decía ya todo está inventado.
0: Vea, el güeyetas dice frijoles con rompe. ¿Qué es el rompe de huevetas?
2: El huesito del pollo blandito.
1: ¿Eso le dicen rompe?
2: Que queda como en el...
0: ¿el que uno quita de la pechuga?
2: Sí, que es blandito,
0: sí.
2: Que mucha gente se lo come.
0: Parece como un cartílago.
2: Sí, eso le dicen rompe.
1: No tenía ni idea.
0: Vea, el huevetas se me dice, a la madrina de mi hijo le encanta comer frijoles con tostada.
2: Vea.
0: Wow.
1: Frijoles con tostada.
0: Me imagino que le miga la tostada.
2: Y el huevetas sabe porque él trabaja en restaurante.
0: Sí. Oiga, huevetas, así, cosas extrañas que... oye. Le pidan allá en el restaurante,
2: sí.
0: ¿Qué? ¿Cómo me puede agregarle un huevo al jugo?
2: No.
0: No sé, la gente se extraña, ¿puedo?
2: Pues sí, sí.
0: Frijoles pero... con tostada.
2: Uy, sí, eso sí está muy extraño.
0: Vea, Luis Vélez dice... Buenos días, hay que esperar a mi negrito precioso. Él dice, Fresoski, imagínese pues que la pelada que le dio ese paro cardiorrespiratorio en la media maratón, la pelada de 20 años, murió. Ay, parce, sí, ayer pillé esa mala noticia. Falleció la pelada.
2: Tan joven.
0: Muy joven, ¿no?
1: Qué pecado. Vea, 20 añitos.
0: 20 añitos. Acuérdate no, que el día se reportó la pelada de 20 años y otro bien, señor como sí, de 40 señor, y algo, sí. 43.
2: Pero ese no le alcanzó a dar tan fuerte.
0: Vea, pero... y Luis dice, parce, los frijoles bostonianos son dulces porque sí, le echan como panela.
2: Le rayan panela.
0: Y los hacen con tocineta y salchicha. Sí, uy,
2: son muy buenos.
1: Qué rico.
2: Allá.
0: O bueno, esos son los bostonianos que yo conozco, dice Luis.
2: No, es que ahí en el Carmen de Iborán, al frente del parque principal, hay un balcón, un segundo piso, donde venden esos frijoles. Yo los comí varias veces allá cuando estuve trabajando en el Carmen.
0: ¿Sí?
2: Y luego subía de acá solamente a comer esos frijoles. Eso sí, eso lo sirven hirviendo.
0: Deberíamos hacer el tour de encontrar los mejores
1: frijoles de Medellín.
2: No, pero no de Medellín.
0: No, de Antioquia.
2: Pues, sí, porque Medellín bueno, sí, nos da solamente
0: área. Nos limita, sí, claro.
2: Que
0: bueno,
2: podamos
0: sí,
2: movernos. De Antioquia. Porque yo sé
1: y luego
2: que
1: podemos hacerlo con el mejor ajiaco y changua de Bogotá. Y así irlo yendo por ciudad. La mejor lulada de Cali.
0: O no, la mejor chuleta bayuna.
2: La chuleta bayuna. Ese plato sí
1: no la
2: es.
1: No lo ha probado.
2: Si la hacen
0: no,
2: como
0: la chuleta,
2: es.
0: No.
1: Nunca iba a Cali.
2: No, pero acá pero la venden.
0: En muchos
1: pues
0: lados
1: sí,
0: la venden.
1: No.
2: Si lo hacen como es la receta original, es delicioso.
0: Sí, sí, sí. Hay restaurantes.
1: Qué rico.
0: Como el que dice gusto, Pérez del centro de las negritas.
1: Sí.
2: Ah, sí, pues que allá,
0: allá hacen.
2: Del Pacífico.
0: Allá deben hacer esa vuelta.
1: No, yo ya la del Pacífico la probé un montón. Hay un lugar en Boston que es espectacular y el pastel chocuano que venden allá.
2: Sí, el pastel chocuano. No, el biche.
0: Como
2: unos
0: amigos hablan mucho del caldo, la sopa de pescado que venden en la minorista.
2: Ah, sí.
0: La que queda en el norte.
2: Jota iba a tomar esa sopa de pescado.
1: ¡Parse! ¿Cuál será?
0: Yo no sé, pero ellos decían que eran unas negritas. Que están dentro de. Y que es una cosa de
1: ay, den el nombre para yo ir
2: ahí a la vuelta.
1: Den el nombre.
0: Que vale como entre 15 y 20 pesos. Pero es que es un levantamuertos de verdad. Entonces los bros, cada vez que estaban farrucos,
1: iban para allá.
0: Se pegaban la ida a tomarse. Sí. Pero decían que vea, los dejaba.
2: Es como ahí debajo de los puentes de la 10.
0: ¿A dónde hacen la carne?
2: Sí, al frente hay una señora que hace un caldo de costilla.
0: ¿Dentro del...?
2: Debajo del puente.
0: ¿Pero debajo?
2: Sí, bajo el puente, que montan chacitas ahí.
0: Yo he visto, hay pero señora, las carnes.
2: No, hay una señora que vende caldo de costilla. Y pregúntele a los taxistas que van porque le hacen fila. Dicen que ese es el mejor de la ciudad.
0: Yo he visto ese y en diagonal que hay como una vuelta de lavar carros.
2: Ah,
0: ahí
2: sí,
0: dentro.
2: En el parqueadero.
0: Hay un restaurante... Uy, muy bueno. Dan harto y es barato.
1: ¿Dónde? Ay, no manden todos los nombres.
2: La 10 con la Guayabal.
1: Pero quiero saber cuál es exactamente el de la Mino para ir.
0: Sí.
1: Yo que a veces voy tanto a la Mino.
0: Es un caldo así de pescado.
1: Ay, qué rico.
0: Delicioso.
1: El caldo de pescado.
2: Mira,
0: yo no he podido con el caldo de pescado, la verdad.
2: No, tampoco.
1: No. Ay, yo.
2: Animales marinos, no.
1: Me eso gusta... es una de mis cosas favoritas en el mundo, el caldo de pescado.
0: ¿En serio?
1: ¿Qué?
0: No, sabe
1: me
0: mucho pescado, no puedo.
1: Me encanta, digamos. Bueno, hablando de restaurantes, hay uno muy rico en Itagüí, se llama El Matorral.
0: ¿El Matorral?
1: Es demasiado delicioso, solo comida de mar. Y no me parece tan costoso, o sea, ya obviamente los precios han subido comparado cuando yo iba al principio,
2: sí,
1: pues,
2: no,
1: que era súper barato. Pero sigue manejando muy buenos precios y allá vienen...
2: Aquí cerca hay un restaurante que se llama Sabor del Pacífico.
1: Sí.
2: Y son las negritas y eso a la hora que yo salgo y paso por ahí, esa vaina no le
1: qué
2: cabe
1: rico
2: a nadie.
1: Allá en el Matorral el sancocho de bagre.
0: ¿Delicioso?
1: ¿Qué?
0: Yo una vez me comí una picuda.
1: ¿Picuda? Sí,
2: pescado.
1: Un pescado.
0: Sí.
1: No tenía
0: una sola espina esa vuelta.
1: Yo de las mejores cosas que me he comido ha sido una cazuela de mariscos gratinada.
0: ¿Con quesito?
1: Eso me lo trajeron y era, o sea, todavía...
0: ¿Y el popó qué?
1: El queso así... O sea, no tenía tanto...
0: ¿Queso?
1: Tenía tanto sabor ese plato que me maluqueó. No sé si a ustedes les ha pasado que llega un punto en que uno come algo que tiene tanto sabor y como tanto yo me maluqueé.
0: ¿Que lo sea uno de una o qué?
1: No, hacia no, porque me mareé.
2: Sí,
1: me mareé, okay. No sé cómo explicarles.
2: Otro problema ahí,
1: no,
2: pues.
1: No, yo ya lo he hablado con gente y me dicen que les ha pasado. Y, pero es eso, o sea, yo como si de comelona pude llegar solo a mitad de plato de la cantidad de cosas tan ricas y el sabor que tenía.
0: Okay.
1: Me maluqué a mitad de plato. Dije, no, me toca parar porque no, no puedo seguir. Y luego seguí y no.
0: Digamos, en un momento yo le cogí cierto fastidio a la carne en salsa.
1: ¿Pero a cuál? ¿Cualquiera?
0: A la, bueno, es como es la carne que hacen en bistec.
1: Ya.
0: Porque un primo la hizo una vez, la cocinó, pero le echó mucha cerveza.
1: Ok.
0: O sea, para cocinarla.
1: Sí, sí, sí, le echó cerveza.
0: Pero era demasiado, entonces el sabor era como tan fuerte que lo que vos
3: desde
0: decís.
3: Ay, fue madre.
1: Se maluqueó.
0: Sí, me. Yo.
1: No, pero en mi caso no era como que quería vomitar, sino que era como que yo quería seguir comiendo, pero literalmente.
0: Le dio popó.
1: No, la cabeza era como, Dios mío, pare. Respire.
0: ¿Cómo le está haciendo daño esto?
1: Sí, vea, por acá en YouTube nos mandaron un regalito.
0: Ay, vea, esos regalitos en tu UK.
1: El señor, espere que acá no me aparece bien el nombre. Spot, help me.
0: A mí tampoco me aparece el nombre del señor.
1: No, aparte del YouTube se me...
0: Se le frizó.
1: Sí, se me frizó. Dice Ru. Ru.
0: Bueno, gracias al bro que
1: envió. Gracias por enviarnos la...
0: Dios me lo bendiga y le multipliquen este más de rockero.
1: ¡Su donación!
0: Sí, señorito.
1: De ahí por acá.
2: Se hablando. Llama Rubén Casas.
1: Rubén Casas. Gracias, señor Rubén Casas. De ahí por acá también estaban hablando de como mezclas raras.
0: Sí.
1: Carlos dice que arepa con leche. Pero
2: ay,
1: ¿cómo
2: sí,
1: arepa con
2: mi leche? Papá lo hace todavía.
1: Pero ¿cómo
0: pero la
1: así?
0: Taza de leche
2: él
0: y le desmenuza
2: la,
0: la
2: leche. Sí, y coge la arepa tostada.
1: La,
2: y la parte en pedacitos.
1: Como
2: la,
1: un migado.
2: Como un migado.
0: Wow. Okay.
2: Y a él le gusta eso. A mí, la verdad, nunca. Wow.
0: Pero nunca te diste la oportunidad de probarlo.
2: Sí, claro, pero no.
0: ¿Y
2: no
0: sabe maluco?
2: Es como los frijoles con. Ve, la mazamorra con frijol. Pero ey, tampoco.
0: Uy, no, pero es que eso sí se ve extraño.
1: Acá hablando de mazamorra, Estefanía dice que mazamorra con azúcar.
2: Sí, con panela, con bocadillo.
0: Pero esa es la normal, ¿no?
2: Sí.
1: Sí.
2: Eso es balanceo, pues de.
0: Ya. Por acá tengo al señor Andrés F. que nos saluda. Y él dice, ¿le gusta ese rolo? Ni que tuvieras otra opción, dice él. Pero este muchacho amaneció agresivo. A ver, ¿qué dice Andresito?
4: Fresas, pod, Mari.
0: ¿Qué dice mi niño?
4: Y el Sucofren. Bueno, ya, muchachos, ¿qué tal?
0: ¿Cómo están?
4: Feliz martes, rockero. Ahí, Fresa, poname...
0: ¿Qué?
4: Smooth Criminal de...
0: Buena.
4: De Alien Iron Farm.
0: Sí, señor.
4: Ah, bueno. Ahí, sí, Fresa, eso se dice la manteca. Es la manteca encima.
0: Ah, sí, al frijolito.
2: Sí, pero...
4: Después, eso es manjar de ellas. Frijoles con mazamorra. Uy, hermano.
0: ¿En serio?
4: O sea, ya cuando está terminando los frijoles, el platadito de frijoles.
1: Y
4: deja ahí 4 o 5 frijolitos y el caldito. Y le echa la mazamorra así. Ay, y un pedito de panela.
2: Es
4: que
2: eso,
4: y si la carne es frita, la deja ahí un pedacito. Ay,
0: también
4: ay,
0: se lo... Ay,
2: de
0: pero
2: hecho,
0: ¿qué es eso?
2: Mis abuelos.
4: No, pero, bueno, sí. Pero es el de la vaca. El rompe es el de la vaca. Ese es cocinado.
0: El rompe no es el del pollo, Spot, no, dice.
2: Pues
0: él,
2: yo entendía ese del pollo,
0: vea,
2: como el rompe.
0: Andrés F. dice también que comer frijoles con limón. Exprimirle un limón a los frijoles.
2: De hecho,
1: no, lo he probado.
2: Algunas veces lo he hecho.
0: A ver, ¿qué más dice?
4: Fresa, esa señora, o sea, las carnes las hacen al lado de abajo y al lado de arriba está la señora con los caldos.
0: Ah.
4: Uy, hermano, iba a hacer un caldo de pollo. Oh.
2: Consomé costilla.
0: ¿En
2: que
0: serio?
4: Fresa, el chicharrón de ese del parqueadero. Ay, bien.
0: Delicioso, sí, Juan, es verdad. Vea, por acá también tenemos más saludos. Uno de ellos fue el teniente que desde las 5 y 3 de la mañana mandó su saludito. Dígalo, teniente, ¿cómo está?
5: Con los buenos días, con los buenos días.
0: Hombre, que le encanta el martes rojero de este.
2: No se
5: el señor Spot,
2: ahí,
5: el señor Fresa.
0: Pero no, mi
5: la
0: niño.
5: Princesita, mi pelirroja favorita en la radio. Mari, mi amor, Dios me lo bendiga, el señor Pérez. Bendecido día para ustedes. Bien. Y todos los oyentes, muchachos.
2: Muchas gracias.
5: De nuestro... Marte Loquero, creo que es.
0: Marte Loquero.
5: Espero tengan buen día.
0: La buena.
5: A cada uno de los oyentes, a cada uno de sus seres queridos, que Dios los cubra con su manto y los proteja en cada una de sus actividades.
0: Gracias.
5: Ya por acá recibiendo parte acá del personal de primer turno para entregar servicio y pasar el nuevo personal a recibir. Dios los bendiga, su amigo Teniente Pulido, como siempre, pegado a la mejor. Bimor, Bimor, muchachos, les quiere gratis.
2: Teniente,
5: la buena.
2: La probado agüita usted ahí en
0: vea,
2: el.
0: Pero que también nos saluda Adrián, el tranquilo
2: sí,
0: de hoy.
2: Al sí de saber.
1: ¿Qué dice el señor?
0: Sí, gracias a Adrián fue que bautizamos los martes rockeros.
2: Sí,
0: que
2: señor.
0: Se despertó un día, un martes, y dijo, oigan, colóqueme en. Kimmy Ramstein ahí y dijimos, bueno, vamos a escuchar rock un martes. Y
1: vamos a hacer martes rockero.
0: A ver qué dice Adrián.
3: Buenos días, las mañanas más felices con Bimor. Uf, excelente mañana
0: dice mi niño,
3: positiva para
0: no,
3: todos los fieles oyentes de la alarma podcast.
0: Buena.
3: Señor Pérez, buenos días. Mi María hermosa.
1: ¿Qué
3: excelente
1: más,
3: mañana. Don Spock. Gerencia mayor. Buenos días.
0: La gerencia mayor de Bimor.
3: ¡Ey! ¡Fresa! ¡Fresa!
0: ¿Qué?
3: Ya sabe que te instalaron un GPS.
0: ¿A mí?
3: Por si de pronto lo encuentran con una zorra, ya sabe que lo calibran, lo castran.
0: Ay, jopucha.
3: Fresa.
0: Depende de la zorra.
3: Energía positiva, papá. Muy todo buena. El equipo de trabajo.
0: La buena, mi niño.
3: Niños, para un buen temita de Soda Stereo.
0: Bueno.
3: Delator. De hoy, en este martes rockero.
1: Delator.
3: Excelente energía positiva.
2: No lo escucho.
1: Yo también, hace demasiado.
3: Feliz verano.
0: La buena, señora Adrián. Vea, Katherine, que es la chica que anda en cicla por Bogotá, ¿recuerda?
2: Sí, claro.
0: Ella dice, hola, hola, ciervito, saludos. Muchachos, debo admitir que yo no he podido con la changua. Ya tengo 11 años viviendo aquí y, bueno, viví en Meda yo también. Los frijoles también me aburrieron. Parce, se comía 2 o 3 veces por semana. Él dice, pero ya los perdoné. Ahora como tipo cazuela con chicharrón y chorizo.
2: Bien.
0: Madurito y aguacate. Y ella dice, Mari, no, eso que da mareo cuando comes algo así es el mal del puerco, dice ella.
1: De comer muy rápido, sí, ¿qué?
0: No, el mal del puerco, hasta donde yo tengo entendido, es como... como tipo Bruce, como que...
1: comes mucho
0: como
1: y...
0: como que eres muy dragón, sí.
1: Ok, bueno.
0: Hasta donde yo
2: sigo
0: entiendo.
2: Sin entender.
0: El mal del puerco es como... no sé, como comer de gula.
1: No, pero no, yo ese día antes dejé medio plato.
2: No, sigo sin entender, porque es que comer de gula significaría que ella hubiese comido todo.
1: Sí.
2: Y hubiese seguido, pero ella paró.
1: Para la mitad del plato.
0: Comer de gula es cuando su cuerpo le dice, amor, ya estás lleno. Por y usted todavía le queda media bandeja y usted dice, no, pero es que no puedo dejar eso ahí. Y el cuerpo le dice a usted, amor, venga, espere que si usted,
1: ya, para.
0: Usted come 1 kilito al día y esta cazuela o este plato es de 2.5 kilos, deje ahí. Y usted, no. Hay que comernos esto. Y eso es comer de gula. Vea,
1: okay.
0: Juan Camilo también saluda y dice, hey, mor, la buena, ¿cómo amanecen? Hey, Juan Camilo, ¿bien o no, mi niño? Vea, por acá, Snyder también nos manda un videito manejando el carrillo. Vea, Spot, ahí te lo pasé. Vea, también por acá nos saluda. ¿Quién más está opinando? Oiga, mucha gente opinando
1: de los
0: desde
1: casados.
0: Muy temprano. Sí. A ver, ¿qué dice el karma? Cuéntelo.
6: Con los buenos días.
1: Buenas.
6: Marte rockero.
1: Ay.
6: Espo, presa, Mari.
1: ¿Qué más?
6: Llegaron activos, o sea, a discutir por esa sopa de huevo.
0: Ey.
2: Uy, sí.
0: ¿Para
6: qué dices, Espo? Yo la probé, yo no sé cómo toman eso, paz. Eso es a mi maluco. Qué bueno. Pero para los gustos de los colores.
0: Es verdad, para los gustos
6: de los colores. Vamos a poner la vida comienza a las 18, por favor. Muchas gracias, buen día, feliz día.
0: A ver, ¿qué más dice el karma?
6: Hoy es por si se lo sirven de hirviendo, hijo de puta,
2: con todo
6: el parque del karma. Pero no tiene que ir hasta allá. Hasta ahí, hasta el altico del silletero, entrando a Santa
0: Elena. ¿Dónde voy entonces?
6: En toda la curva, no recuerdo el nombre de dónde. Para entrar a la meseta, también excelentes. Buen sabor y buena cantidad.
2: Sí, esos del Carmen son famosos.
0: Y ahora que nos saluda Jonathan, el del Bucéfalo, que dice, oye, buenos días a los ñeros digitales, el Rolando, el Spotsiano y a la Marinazzi.
1: ¿Qué más?
0: Feliz martes para todos ustedes, mis niños. A ver, ¿qué dice por acá el señor Harold? Dice, muchachos, muy buenos días.
2: Buenos días.
0: ¿Le puedes decir a Spot que el audio en la app no está funcionando?
1: Yo ya revisé y sí.
0: La Marimar me ignoró en Kick, dice.
1: No, revisé y sí funciona.
2: Está, debes revisar tú porque voy a chequear en este momento. En
1: pero yo ya revisé y está bien.
0: Oiga,
1: reinicia tu app.
0: Nati, la de Kick, cada vez me cae mejor esa muchacha.
1: No, revisé y sí funciona.
0: Vea lo que dice en Kick.
1: Ya voy.
2: La app.
1: Se estaba mirando lo de la app.
0: Ahí estamos, Melos. Estamos ready.
1: Sí, eso yo estaba revisando y estamos bien.
2: No, Harold, debes revisar tu conexión.
0: Harold, de pronto tienes la app vieja, Won.
1: Ajá, de pronto más fácil es eso.
0: Descárgala de aquí, dice solo Bimor Radio. Ya, esa Bimor es. Radio. Esa, eso es todo. Veamos el videito de Snyder, Don Spot, date play. Madrugar a trabajar muy bien, porque el que madruga, Dios le ayuda, vea.
1: Que madruga le da sueño más temprano.
0: Y también es verdad, vea. Julián Vargas también dice, mis bebés, ¿cómo van? Un casado que rico, pero entiendo que no a todo el mundo le gusta. La ponimalta con leche. Delicioso,
1: de esa me han hablado demasiado y nunca la he probado.
2: Y le agregan alcohol etílico y hacen el chamberlain.
1: Ah, pues que ya después ya
2: no,
1: se fue.
2: No, pero lo hacen.
0: No, pero el chamber es con otras chamber. Cosas.
2: No, el que yo conocí en el barrio que hacían era ponimalta, le echaban leche y le echaban una botella de alcohol.
0: No, muy fino.
1: Qué churria le da eso, no, Dios mío.
0: Es muy fino. Eso alcohol, era chamber, bro.
2: Pues ese es el que
0: eso
2: yo conocí.
0: Eso era para gente millonaria.
1: Pero el chamber era frutiño.
2: Sí,
0: y alcohol etílico.
2: También lo hacían con frutiño y no que esta gente hacía la ponimalta, leche y le echaban de eso. Cuando ya el alcohol del licor no le da, del trago normal no le da, no lo emborracha, utilizan el alcohol antiséptico ahí.
0: El alcohol etílico, el 97%.
2: Le quemaban, dice que el diablo, como decían ellos.
1: ¿Y qué era eso de quemar el diablo?
2: No sé, le ponían una candela un momentico y después lo vaciaban ahí.
0: Ah, pero eso es para quitarle un poquito de grados.
2: Sí, por eso, pero así lo hacían.
0: Yo que en Bogotá andaba con punquetos y toda esa gente de esas tribus, de esos cultos. Eso era, vea, yo trabajaba en una tintorería donde le hacen procesos a los jeans y a veces nos tocaba turno de noche.
1: Sí.
0: Había un pelado que era punqueto, que le encantaba hacer turno de noche y era por eso, porque él se compraba, vea, llegaba con un litro de alcohol etílico y un frutiño de salpicón. Y el pelado era toda la noche bajando eso.
2: Sí, sí.
0: Y salía, vea, salía a 7 de la mañana, pero en una peda, ese hijo de madre.
1: Uy, no.
2: Sí, eso lo hace.
0: Ese era el llamado...
1: Chamber.
0: El Chamberlain, sí.
1: Uy, no.
0: Vea, por acá también nos saluda el señor Walter, que dice, ¿qué más, mesa? ¿Cómo vamos? Buen día para todos. Spot, ¿quién dijo que el rompe es ese hueso? El rompe
2: no, lo
0: es carne
2: así.
0: De tres capas.
2: Pues a mí, mi abuela me decía que el rompe era ese huesito.
0: Y él mandó foto. Walter, explíqueme esa foto que won.
2: Sí.
0: ¿Dónde está la carne de tres capas ahí? Vea, Santi también nos saluda y dice, buenos días, mis muchachos.
1: Buenas.
0: Saludos a todos y a Mbappé Pérez, que debe estar en camino. En la minorista al frente, donde venden los animales, hay un montón de restaurantes de negritas. Hacen el sancocho de bagre. Ese hijuepú es el mejor del mundo, dice él.
1: Qué rico. Oiga, ¿qué es esto, Spot?
2: No sé.
0: Eso es lo que él dice, que es el rompe lo de tres carnes,
2: pero
0: algo
2: no,
0: así.
2: No sé, la verdad, no sé cuál es, porque mi abuela le decía romper a ese hueso blando.
0: Rompe.
2: Que salía en el pollo.
1: Yo nunca lo había escuchado, la verdad, el término rompe.
2: Entendía por ese hueso, no
0: Luis,
2: sé si hay otro.
0: Luis Vélez dice, parce, yo tampoco puedo con el pescado. Spot, usted es de los míos.
2: Sí, yo con el pescado.
0: Él dice, parce, casados raros, y el que come mis papás comen sardinas con frijoles. Uy, juega.
2: Pero lo hacen huevo revuelto con sardina también.
0: Uy, no, no, hay cosas que yo digo que por el bien del cuerpo uno no debería mezclar.
1: No, no debe meterse.
2: Hay gente que hace combinado raro.
0: Mentiras, que yo conozco gente que tiene estómago de gamín, como le llaman.
1: Uy, sí.
0: Que no les hace daño, pero nada.
1: Nada.
0: María era una de esas hasta que qué día se me cayó un ídolo.
1: Uy, sí, ese día sí, hasta yo me caí conmigo misma.
0: ¿Qué día su ídolo cayó en esta emisora,
1: dije,
0: en esta mesa?
1: Imposible que por esto yo me baluqué así.
0: Sí, la dejó, pero vea.
1: No, ese día, muchacho, yo no pude ni entrenar. Fui a entrenar y me tocó irme. La muchacha me decía, no sé, está verde. Y yo,
0: Verde lo que voy a sacar de aquí.
2: Sí, lo que quedó posterior a eso.
1: Yo de verdad sigo sin creer que esa bobadita me puso así de mal. He comido cosas peores, en lugares más raros.
0: Se vuelve la culpa al Dani.
1: He comido rana, cocodrilo. Imagínese. No me pasó nada.
0: Vea, por acá nos saluda el Condo. Dígalo, Condo, buenos días.
7: Buenos días, mis muchachos.
0: Sí, mi niño,
7: bueno. Diga, muchachos, feliz bienvenido martes. Muchachos, ¿sabes qué? Yo creo que esta mañana a más de uno le dio hambre con todo lo que están hablando esta mañana.
1: Siempre.
7: Yo los bendiga, muchachos.
2: Todo bien.
7: La re buena.
1: Gracias. Vea, yo tengo algo y es, a mí nunca me pregunte si tengo hambre. Siempre va a tener.
0: Siempre va a tener. Eso es como Hulk. Siempre está enojado.
2: Tiene enojado.
1: Yo siempre tengo hambre. Siempre, no pregunte, siempre.
0: Solo tráigale de comer a la
1: sí,
0: niña.
1: Sí, la verdad, sí.
0: Vea, por acá nos saluda Caliche. Dígalo, Caliche, buenos días.
8: Buenos días. Por acá Caliche presente, muy apestado, pero aquí estoy, niños.
1: Puro virus, pues.
0: Y nosotros apenas saliendo de eso.
8: Oye, qué chimba, martes de rock.
0: La buena.
8: Ya que estamos en Vimoria, mis...
0: ¿Cómo va con esas clases de guitarra?
1: Verdad.
0: ¿Ya merito es el nuevo Slash colombiano o qué?
8: Está, póngale el rockcito pesado al parcero, el de Maná, el que pide cada 8 días, párenle en bola al niño.
0: Es que rockcito pesado.
8: La buena, mi siervo, feliz día para todos.
0: La buena, bobacho.
2: Todo bien, cariño.
0: A ver, ¿qué más dice el niño?
8: Fresa, pero ¿qué? Lo de la cebolla con miel o ajo con miel, pues puede ser que lo estén haciendo como un reto viral o algo así, pero eso es un remedio.
0: ¿Eso es un remedio?
8: Sí, busque algo.
0: Pero crudo, weón.
8: Es jengibre. Busque. Pero sí, weón, eso es un... Pues es algo que ayuda como para limpiar las vías respiratorias. Es algo muy bueno. Que lo recomiendan consumir diario un diente de ajo con una cucharada de miel.
2: Sí.
8: O una cucharada de cebolla pues picada, o un pedazo con miel, ¿me entienden?
0: Oiga, ¿será que hay otro país que tenga tanto remedio casero y extraño como Colombia?
2: Sí, claro, sí. Oiga.
0: En África.
2: No, de más que Perú, de más que Bolivia.
0: ¿Por qué sí?
1: En Perú yo les conté que yo cuando me enfermé me metieron un montón de bebidas, de hojas de coca,
2: Acuérdese que en China la mayoría de medicina que ellos usan es
1: tradicional.
2: Natural,
1: ¿sí? ¿En serio? Es medicina tradicional. Claro.
8: Sí, Mari.
0: Pero así extraños, es que la medicina tradicional bien, pero es que acá le dicen, no sé, haga mantequilla, coja y derrita un Halls y después exprímale una naranja. Y
1: solo dicen, que depende para usted, que es extraño.
0: Eso es extraño. Ya,
2: en China te dicen, tómese un té de esto y con eso soluciona.
0: Sí, es que eso me parece más normal, pero digamos lo que dice Caliche, lo de coja este ajo, mándeselo con miel y verá que eso le ayuda para las vías respiratorias.
2: Es lo mismo que el jengibre, que lo ponen a rallar con miel en las mañanas, mucha gente lo toma para suavizar las cuerdas bucales.
0: Imagínate. A ver, ¿qué más dice Caliche?
8: Mari, pero eso no es cuestión de maluquearse, sobre todo con la comida de mar y los peces. La carga de vitamina los platos de mar es muy pesada, es muy fuerte. Y a mí también me ha pasado, una vez comiendo un caldo de pescado.
2: Si a usted le pasó tomándose
8: un sancocho de pescado, creo que era ahí. Y apenas iba a poner la mitad del plato, claro, me pegué, me era mareada. Pero es
1: por lo mismo, es
8: la carga de vitamina tan fuerte que trae.
2: Usted tiene antecedentes,
8: y como uno está acostumbrado, pues le golpea duro.
1: Pero sí, yo sí creo que fue eso, muchachos, porque el plato era demasiado rico y era demasiado cargado. O sea, tenía todo el tipo de pescado que usted se pueda imaginar.
0: Okay.
1: Más queso, más... No, eso era súper pesado.
0: Mero popó.
1: Pero delicioso.
0: Vea, por acá Juan dice, los niños, muy buenos días, Dios me los bendiga. Malta con huevo, saben, una chimba.
1: ¿Qué?
2: Sí, así lo
0: Juan, pero ¿cómo así malta? O sea, yo tengo la malta y le...
2: ¿Echar huevo?
0: Rompo un huevo.
2: Sí, se lo toman. De hecho, hay gente que come los huevos crudos.
0: Sí, eso lo he pillado mucho con los del gym.
1: Ay, no.
2: Sí, comen los huevos crudos.
1: Me muero. ¿Lo vio mucho con qué?
2: Con los de gimnasio.
0: En el gimnasio.
2: Claro. Come huevo crudo. Cocido y huevo crudo.
0: Vean, spot por acá. Este bro de Nilsson envía y dice: buenos días, ¿cómo están? Hablando de frijoles, mi esposa vea lo que me hizo. A ver, eso es frijol con... ¿Eso es frijol con qué? ¿Veo por ahí una salchicha?
2: Sí, parece salchicha. O chorizo.
0: Sí, señor. Y se vea, y hoy calentadito. ¡Ah! ¡Qué chimba el calentado!
2: Es una forma de reutilizar.
0: Pero el que se inventó el calentado es por... Dios lo bendiga por siempre y para siempre.
2: No, hay mucha gente que utiliza la comida del día anterior y hace calentado.
0: Sí, señor. Sí. Vea, por acá Kevin dice, muy buenos días, muchachos. Dios los bendiga siempre. Muchachones, que tengan un excelente día. ¿Cómo amanecieron todos?
2: Mari tiene hambre.
0: Él dice, Dios los bendiga. Sí, recuerden abrazar a sus seres queridos. Las mejores vibras, mis muchachones. Vea.
2: Vea.
9: Muchachos, el desayunito de hoy, vea.
0: Qué bendición.
1: Porque hacen dar hambre.
0: Oiga, qué rico es.
2: Hace calentado con huevo frito.
0: Arguise, chochorro.
10: ¿Hasta cuándo lo mío me va a hacer llorar? ¿Me va a hacer sufrir?
0: ¿Hasta cuándo, Spot? Basta ya.
2: Siempre.
0: Numeral, basta ya.
10: Quiero pa' mí.
2: Siempre.
10: ¿Hasta cuándo lo mío, pues?
9: un casado extraño sería esposito con chorro, ¿no? Ay, bueno, amigo, a mí también me gusta comer de gula.
0: Guau, wow. Goloso. Vea, por acá, Andrés desde el norte del Valle, ¿qué dice?
11: Ey, ey, muchachos, buenos días, ¿cómo vamos, pues?
0: Velos.
11: Siempre en sintonía con ustedes, poco reportado, pero en sintonía.
0: Bien.
11: Uy, qué hambre la que alborotaron ustedes con eso, hermano, tan temprano. Uy, no.
2: Sí, yo.
11: Y sabe que mi mamá...
0: ¿Qué? ¿Qué hace su mamá?
11: Hace unos frijoles.
0: ¿Con qué?
11: Los llaman frijoles borrachos.
1: ¿Borrachos?
11: Los pone a remojar en cerveza y ahí le echa...
2: Ah, sí, sí.
11: Así todos los rancheros, chorizo, salchicha, chicharroncito frito. No, sí, eso que...
2: Ay, cazuela.
11: Mira,
0: ¿en cerveza?
2: Wow. Sí, sí, sí.
1: Lo vi, había
11: escuchado eso. No pude con el banano en la sopa, pero sentado en él. Ah, ya.
0: Son dos cosas diferentes.
11: No, no, fresa, la vuelta no es así.
0: ¿Qué?
11: Es cuando usted...
0: ¿Cuando yo qué?
11: Tiene pocas vitaminas en el cuerpo, entonces como son comidas de mar que tienen tanta vitamina, papi, la pálida cuando se está literal... Desnutrido, güey, no le pasó a la madre.
1: Sí, desnutrida.
0: Bueno, puede ser.
1: Ah, bueno.
2: La desnutrida.
0: Porque el comer dando no significa que tengas buenos nutrientes en el cuerpo, Mari.
1: Es verdad. Sí,
0: vea, por acá el teniente dice, muchachos, excelente día y muy enérgico inicio de este martes loquero. ¿Quieres escuchar una canción de los Gunners? Hágale, ahorita se la tiro ahí. A ver, ¿qué dice por acá el señor Derek?
12: Hey, buenos días.
1: En
12: este maravilloso, ¿qué?
0: Marte rockero.
1: Marte rockero.
12: Vale, pues con moral en este martes, mi gente.
0: La buena.
12: Gente bella, mi gente querida. Pues con moral. Cartago activo. Reportando sintonía. De Manuela mejor. Amor. Me lo trata la vida, pues. Un abrazo. Hola, mamacita, me dije.
1: Un abrazo.
12: Ahora soy el ingeniero más monstruo. Es por yo le bendigo a mi perro.
2: Gracias.
12: Chimba, son de onda que se tiró el viernes, ¿no? Yo.
2: Gracias.
12: Yo me le bendiga a manitas y ese cerebro. Maldito de ello. Beso en la calva, chino de riondo.
0: Beso en la calva. Háblelo.
12: Presatsky. Presinsky.
0: Dígalo.
12: A mi perro.
0: La buena, niño.
12: El cauquense más paisa de nacionalidad rola.
0: Sí, señor.
12: Hola, bendiga mi perro. Le quiere. ¿Ven cómo es? Les puedo reportar ayer que estaba volteando con lo de la hora del parcero que nos mandó a Botico.
0: Sí.
12: Ganando unos pesitos en las vacaciones.
1: Bien.
12: El viernes ya me está contra la quesera.
0: ¿A la quesera?
12: Nada, ¿verdad? Desde el videito llevando al niño al jardín.
0: Ahorita lo pasamos. Ahorita
12: pasamos con la princesa. Y nada, disfrutando estos tres días ya con la gente que acabo de dar las vacaciones.
2: Uy, sí.
12: Y bueno, ahí vamos, gracias a Dios.
2: Todo bien.
12: Pero eso sí, lo más importante.
0: Sí.
12: Estar vivos, sanos,
1: sí, señor.
12: Salvos, con los seres queridos cercanos. Dios bendición de la uno cada día. Ahí vamos, gracias a Dios, escuchando lo mejor de lo mejor.
0: Sí.
12: Vivo. Es que eran muchachos.
0: Bien. La buena.
12: Ser parte de una gran emisora como esta.
0: Gran familia, bro.
12: Una amistad de grandes personas como lo son ustedes. Mil y mil bendiciones.
0: Tú también.
12: Eres.
0: Que
12: lo bendiga.
1: Que
12: grita de riendo.
1: Este mundo, eso.
12: Que grita de la salsa. My.
0: A ver, ¿qué más dice el Derek?
12: Sí, mi gente, casadito sí. Chimba.
0: ¿Cuál?
12: Bocadillo con panela. ¿Ve?
1: ¿Bocadillo con panela? Queso
0: ¿con
1: no
0: panela?
1: Es.
12: ¿Y qué chimba traba?
0: Sí.
12: Queso
1: ¿qué con chimba traba?
12: Queso con panela.
2: Sí,
12: con panela. Con el bocadillo es clásico, pero queso con panela.
1: Ay, Derek.
2: Sí, es para mí. Se raya.
12: Ve en bueno. YouTube, escucha que alguien tiene un ser querido que le gusta la mazamorra con azúcar. Yo también soy uno de esos. Me gusta cuando no hay panela, dar cucharaditas, sí.
2: Ah, sí.
12: Esa mazamorra queda allá.
1: Qué rico mazamorra.
12: Rechupete. Como pues hoy mero amanecimos fue hambriados, pues
1: hambrientos.
2: Por acá dicen que mero podcast de audio mandó ese man.
0: Sí.
2: Por acá también dicen en YouTube que no han podido es con el cuchuco.
1: Eso en YouTube también. En Kik, el teniente dice algo. Yo con lo que nunca pude es una sopa típica del Huila.
0: El cuchuco.
1: Yo no, ni siquiera había escuchado eso.
0: Los cubios.
2: Sí, lo, pero
0: yo no pude con los cubios.
1: ¿Qué es eso?
0: Los cuyos es como, no sé, un tubérculo extraño que dan por allá en Pasto.
2: Es como okay. El ñame, que es también...
1: Ya, el ñame sí lo he probado.
2: Sí, claro, el ñame es costeño.
1: Cuchuco, a ver, consiste en maíz, la cebada o trigo en grano pelado y troceado.
0: Vea, le muestro una foto para los que no conocen los cuyos. Yo creo que todos lo han visto de pronto, pero no sabían que eso se llamaba cuyos.
1: Lo más probable.
0: Vea, un spot, ahí se le envié. Mientras seguimos saludando por acá, vea al Lugo, que dice: buenos días a los mejores del mundo mundial. En este mes de memoria y amistad y en este día, martes, recuerdo, me pueden colocar Te Quiero Pu de Rammstein. Las mejores desde la Unión, el Lugo. Hágale, parce. Ahí tengo ya varias cancioncitas en lista. El Güeyetas también dice: uy, qué rico arepa con leche. El rompe de la vaca, donde sale el chocolate con ojo, spot.
1: Ah, ese sí fue muy famoso, el chocolate.
0: ¿Has probado el chocolate de ojo?
1: No, pero según dicen, mi abuelo hacía tomar a mi mamá y a mis tíos eso todo
0: pero,
1: el tiempo.
0: Pero
2: por
0: el tema de que dicen que tenía mucha vitamina.
1: Ajá, por eso los hacía comer puro caldo de ojo.
0: Que eso era como mucho colágeno.
2: No, el caldo de ojo sí probé, pero no, el chocolate con ojo no.
1: Yo ninguna de las dos, pero sí sé que en mi casa antes lo solían comer, que porque los les ayudaba mucho sí, con tenía, todo ese
0: eso
1: tema.
0: Eso era como, sí, tomar bienestarina.
2: Esos son
0: sí.
2: Mitos urbanos.
1: Una emulsión de Scott casera.
0: Epa, como dice, vea por acá Katherine, que dice: parce, vea, malta con leche, huevo crudo y cola granulada. Y queda usted, vea, poderoso todo el día, dice
1: acá
0: ella.
1: Acá dicen que la malta con huevo le dicen ponche.
2: Pues es que así hacen
0: así
2: ponche.
0: Sí, así hacen el ponche.
2: Lo licúan, pues, o simplemente
0: hasta
2: lo
0: hasta que vaya quedando así la espumita.
2: Hasta que bate y queda ya espumoso. Y lo vendían a la salida de los colegios.
0: Para acá, Juliana envía fotico del amanecer y dice, mentiras, de esta mañana, y dice, miren, bueno, primero dice, buenos días, Vimor, ¿cómo están? ¿Cómo amanecen?
1: Buenas.
0: Miren esta mañana por donde yo vivo, hermosa, dice ella. Oye, sí está muy bonita, ¿para qué?
1: Qué vista, Dios mío.
0: A ver, ¿qué dice por acá este bro de Luis? Dice, fresa, el combinado que no falla son los choclitos con lecherita. Choclitos con uy, lecherita.
1: Ese también lo he escuchado, no lo he probado.
0: Él dice,
1: pero...
0: y parce, el combinado que no debería existir, eso del chocolate de ojo. El ojo de vaca y se lo licuan un chocolate, sí.
2: Uy, no.
0: Él dice, uy, mano, eso sí no. Parce, dicen que eso tiene mucha vitamina.
1: Dicen que eso tiene demasiada vitamina.
0: A ver, ¿qué dice Karma?
13: Hoy es por mi papá, en paz descanse. Hacía un huevo revueltos con carne molida.
0: Sí, qué rico.
13: Que quedaban deliciosos.
0: Sí,
13: qué rico. Yo los he intentado hacer y no he sido capaz. Ahí me le he echado gaito.
1: Con hogado.
13: Él comía era sardina también con huevo.
0: Sí, revueltos. Sí, pero ¿qué es eso?
13: Igual a mí no me gusta el pescado. Nada del pescado. Hace.
0: Es,
1: mucha gente que no
0: raros.
1: Les gusta el pescado.
0: Mucha gente tan extraña.
2: No, hay gustos.
0: Gente rara, Spot.
2: Por ejemplo, esa changua no va.
0: No, pero
1: estamos pues hablando de
0: pescado. Me, pues meter con la changuera, que lo no apuñalo
2: va.
0: En vivo.
2: Sopa de huevo, no va.
0: Lo pongo a sangrar. Vea, Andrés dice, buenos días, siervos. Yo en un tiempo comía lentejas con mayonesa. Admito, se veía feo, pero sabía una chimba.
1: Lentejas con mayonesa.
0: Lenteja con mayonesa, oiga...
1: No suena tan apetitoso.
2: Yo también he visto que hay gente que le echa salsa de tomate a la sopa.
1: Ah, sí, sopa. Eso lo hacen mucho.
2: Sí.
0: Vean, y el man también dice, y en embarazo de mi hijo mayor me dio todos los síntomas a mí. Eso pasa, sí. Y comía festival de limón con tinto amargo. Bueno.
1: Pero no está tan
0: mal. No me parece tan loco.
1: Sí, no, porque es como el postrecito pasarlo con
0: tinto. Yo conocí gente que le en esas vueltas de antojos que le llaman.
1: Ah, no, pero es que los antojos de embarazadas son raros.
2: Stephanie dice que odia el ceviche.
0: El ceviche.
1: Qué rico un ceviche bien bueno.
0: A mí también. Vea que yo el ceviche, me, no sé, una cucharadita y la, no, basta, yo, suficiente. Yo
2: ni cucharadita.
1: Si ustedes me hubieran visto
2: solo en Perú. Solo el olor ya me mata.
0: Me gusta en el Perú, camarón apanado.
1: Rico. En Perú, a veces de entrada, así como acá de entrada sopa, allá usted podía elegir entre sopa o ceviche.
0: Ah, wow.
1: De entrada. No, yo en todos los lugares. Comí ceviche diario. Delicioso, me encanta.
0: A ver, ¿qué dice el F de Cali, mi hermano? Oiga, usted, ¿por qué estaba tan perdido, ah? Cuente, a ver.
2: Dígalo.
0: Oiga, recomiéndeme un lugar allá en Cali, ay, donde me vendan una...
2: Un cholao.
0: No, una chuleta valluna.
1: Qué rico, mira Cali, juepucha.
0: Y una buena lulada como la que nos mandamos ese día,
2: una
0: Mari.
2: Una borrajada. Ah,
1: le llevé una a mi abuelita. ¿Qué? No, esa mujer quedó...
2: El aborrajado.
1: Una cosa
2: el aborrajado es muy rico.
0: A ver, ¿qué dice?
14: Dígalo,
0: menor.
14: Hay una señora que vende un sancocho de puro pescado.
0: ¿En dónde?
14: De cabezas de pescado. Y eso lleva es que chocolate también.
1: ¿Qué?
14: ¿Hay qué? Impresionante. Le dicen es no, que el siete polvo, el siete tiro. Yo no sé qué le dicen.
1: El siete tiro.
14: Pero uy,
2: oh, Jota se tomaba un siete tiro al frente de brutal.
0: Best Pod.
2: Iba solo
0: ahí
2: a eso.
0: Un videito para que lo veamos.
1: Bueno.
0: A ver, ¿qué más dice el F de Cali, mi hermano?
14: Ah, píllelo, pues, vea, aquí en la galería, acá, pille. Ahí está la cucha, ya la reconocí.
0: Bueno, ahí mando Vito, ya lo vamos a ver, vean, David también dice, buenos días. Al Fresaurio, a la Marinasi y al Spot Panda.
1: ¿Qué más?
0: Y Pérez, que apenas le están quitando las cadenas en estos momentos. Él dice, papi, yo me he podido con la sardina. Ay, qué vergüenza y todo, pero paila. Y él dice, un casado rico, cuando coman arroz, échenle ripio de papa de esas de hamburguesa.
1: Nunca
0: y también he arepa sí, con sí, mantequilla, sal y galletas ducales.
2: Sí, esa sí la he probado. Muy buena.
0: Ahí encima de las sí, galletas ducales.
1: No, la vea,
2: mi abuela las preparaba con mantequilla o con aceite, con la grasita quemada.
0: Sí.
2: Le echaba grasita, le echaba sal, le ponía las galletas ducales.
0: En ¿qué es? En mi vida he visto
2: y
0: eso.
2: Y sabía muy rico.
0: Él dice, y lo cierran como tipo taco.
2: Sí.
0: O sea, lo enrollas.
2: Lo giras.
0: Y disfrute, mano.
2: Sí, dice, sabe bueno.
0: Él bueno, dice, mi mujer probó y ya hace lo mismo siempre. O sea, la mujer no... No, es que yo no tenía ni idea de
1: yo
0: eso.
1: Yo tampoco.
2: Sí, oiga, muy rico.
0: A mi novia que le encanta la galleta ducal.
1: Hágale la combinación.
0: Le voy a decir que toca hacer esa combi, a ver.
1: Sí.
0: Él dice, feliz día, Dios me los bendiga siempre. Spot, veamos ese videito. A ver.
15: Toro, por eso es que hacen el chocolate de pescado y muchas bebidas afrodisíacas. Hace 60 años, en la Galería Santa Elena de Cali, Mamá Eva se hizo famosa por su sazón y sus recetas, como el chocolate de pescado y el caldo peligroso.
16: Esto lleva viril de toro,
0: pescado
16: corroncho, palomo pichón,
15: como
16: y otras cosas que pues, usted sabe que todo uno le puede decir.
15: Delicioso,
1: que
15: ahorita voy a hacer el delicioso.
1: Ya
15: la voy a preñar.
0: No, ¿cómo
15: le ocurre? No,
0: no,
15: ya no quiero.
0: Wow. Pues a vista no se ve bueno.
1: A vista se ve.
0: Pero no,
2: con los ingredientes ahí.
0: Pero muchas cosas.
2: Se lo piensa, pero ya
0: no saben
2: se
0: cómo
2: sirven,
0: se ven, la verdad.
1: Esas cosas no sí, se ven tan buenas, pues saben.
2: Si
1: bueno,
2: usted sí, simplemente se sienta y se lo llevan y se lo sirven, usted lo toma.
1: Ah, no, total.
2: O sea,
1: no, y la verdad, a mí me gusta comprobar cosas raras. Entonces, pues digamos, cuando uno va a visitar lugares, probar la comida típica que tengan así rara. Entonces, algún día que vaya a Cali, toca sí, probarlo de Mamá Eva. Es el nombre de ella toda.
0: Mamá Eva, sí.
1: Pues sí, como no sé.
0: Toqué ir para las fiestas de Cali.
1: Ay, que yo me voy a por ir.
0: ¿Oís?
1: A finales de diciembre, ¿cierto?
0: Sí, señorita.
2: Ay, feria.
0: A ver, ¿qué dice Diego Rojas?
17: Esa fresa, menor.
0: Dígalo, menor.
17: Señores, buenos días. Un saludito a los fue la internet.
18: Aquí con la ruca, la que no le gusta que yo escuche y muerto.
0: Ah, pero la ruca, dígale a la ruca. Que gracias a mi moru se la llevaba chimbas de parches.
1: Sí.
0: Dale a la ruca que le baje ese enojo, hágame el favor.
1: Que no le dé rabia. Bueno.
17: Pero ya sí, porque nos dieron boletas para cine y fresa.
1: Ay.
17: Póngame un tema, pues, como dice el viejo Caliche, weón.
0: Sí.
17: Al Chespirito, el que guitarra la tocarra. Póngame uno de Roncito Pesado,
0: bueno,
17: uno de Maná.
1: Yo sabía.
17: Bendita la luz de tu
1: mirada.
0: Vea, por acá, Keiko dice... Oiga.
1: Él por ahí dijo que el mejor casado era la queca con el queco.
0: Sí.
1: Muy bien.
0: El casado no va a durar. Digo.
1: Ay, fresa, no empecé. Después, van a durar, van a durar.
0: Él mucho. Dice la mu con mango.
1: Ok. No lo veo tan loco. ¿La qué? Me lo puedo la imaginar. Mu. El chocolate.
0: El chocolate ese derretido. Que se llama.
1: Con un manguito maduro no lo veo tan loco. No. Con un oviche.
0: Y después de eso, pegarse unos plones de Doña Emi.
2: Yo después de que vi que ese mango se lo echan a todo, hacen ensaladas, hacen arroz, hacen todo.
0: Mango, con mango. La ensalada, el mango en ensalada es una chimba.
1: Por demasiado.
2: Eso. No, y hacen arroz de mango
0: también. ¿Arroz de mango? ¿Dónde? Ese sí no lo he probado, bro.
2: Fresa no ha salido.
1: Yo tampoco he probado el arroz de mango, la verdad.
2: Pero sí lo hacen, claro.
0: Aparte, no.
2: Así como hacen arroz de coco.
0: Aunque usted no lo crea, con mis tíos yo viajaba demasiado. Ellos tenían siempre la tradición de cada año irse de viaje. Y siempre me les pegaba.
1: Tan rico.
0: Entonces éramos mi primo. Bueno, es que yo les he contado, ¿no? Tengo primo hermanos. Donde mi mamá es hermana de mi tía y mi papá hermano de mi tío. Y se juntaron ahí todos y pum. Y se casaron ellos dos y ellos dos. Entonces,
1: tenemos las parejas de hermanos se casaron.
2: Este desayuno.
0: Vea, él dice mu con mango y después rematar con la María Cachafa ahí. Y el perrito juzgándolo. Vea esa mirada de juzgador que tiene.
2: Otra vez lo mismo.
1: El perrito ya minimiado, desayuno,
0: el perrito diciendo así como. Y el que lo tiene que cuidar cuando enloquece soy
2: ¿y
0: yo.
2: ¿Y ahora qué hago?
0: Sí, señor. Vea, por acá. Nos saluda Aquaman, dígalo Aquaman.
19: Sí. Hey, buenos días las chandas. Pero no, Aquaman. Los quiero, gracias.
0: Ver, niño.
19: Solo bis. Hey, parceros.
0: ¿Qué? Eso de solo bis sonó raro, pero bueno.
19: Yo siempre he pensado que la persona que inventó el migao, la persona que inventó el calentado, la persona que inventó el mondongo.
0: No hablé de migado porque a la señorita Mariana no le gusta el migado.
1: No, pero
0: mujer,
1: igual no juzgo.
0: Mujer extraña.
1: No juzgo.
19: O sea, ¿quién dijo que el mondongo se podía comer una cosa que hay que colocar a pitar y ablandar desde el día anterior? Unos frijoles ahí desde hace un día y combinarlos con un arroz también viejo.
2: Aprovechar.
19: Y coger una taza de chocolate y echarle todo ahí, la arepa, las tostadas, el
1: tampoco
19: pan.
1: Tampoco está de acuerdo.
19: Mío, el que inventó todo eso sí es un puerco, el hijo de madre, pero sabe muy rico. Dios, todo lo que acabo de decir.
2: Sabe muy rico, hijo.
0: Sí, es un puerco.
2: No, el mondongo sí necesita mucha cocción.
0: Pero es verdad, mucho. O sea, Spot, sí. Hablemos de los tiempos de UPA.
1: O es como la chunchurria. También quién, o sea, dijo quién inventó la chunchurria. ¿Por qué?
0: Vieron ahí cuando mataron la vaca y dijeron, oiga, ¿qué hacemos con
1: esto? No, dijeron, no se puede dejar nada de esa vaca, sí, nada.
2: Porque el estómago,
0: pero
2: todo eso.
0: Pero yo me pregunto algo, en los tiempos que no existía la pitadora, ¿usted cómo ablandaba un mondón, no, un callo de eso?
2: No, déjelo cocinar en fuego normal.
0: ¿Pero cuánto?
2: Bueno, mucho tiempo, pero igual.
0: ¿En qué? Pero por eso, ¿en qué momento el bro o la broda dijo... Está en su punto.
2: ¿A quién se le ocurrió coger todo el tripitorio del pollo y meterlo y hacer las menudencias?
0: Ah, bro, pues porque por eso ya sobraba.
2: No desperdiciaba
0: necesidad.
2: Nada.
0: Pero lo que yo veo es.
2: Cogen las
0: es con
2: patas
0: la
2: del pollo y la cresta y todo eso de locura.
0: Lo que dice el bro también es verdad. O sea, ¿quién dijo que el frijol tocaba dejarlo en agua para que ablandara y supiera una chimba?
1: Sí, yo creo que todo eso. Demás que se fue dando a medida de prueba y error. Yo obvio. No creo que fuera obviamente la
0: o sea, los
1: primera.
0: Los primeros frijoles meras rocas.
2: Sí, roquísima. Claro, lo mismo que.
1: Luego, además, que pasó que también lo dejaron mucho fin. Rato, entonces se deshizo. Bueno. Y así hasta que le fueron encontrando el punto medio.
0: Pero es eso, sí. O sea. Uno se comió frijoles con. No sé, hablo de. Me estoy teletransportando esos tiempos.
1: Bien yo, atrás.
0: Frijoles como rocas, yo no les vuelvo a dar otra oportunidad.
2: ¿Quién dijo
0: pues
2: que...
0: yo digo.
2: Que cocinando los cartílagos hacían la gelatina de pata.
0: Epa, sí.
1: Es que si estamos hablando...
2: La mueven en ese garabato y hágale hasta que...
1: Si estamos hablando de eso, yo creo que si cualquier persona se hubiera dado por vencida de la primera, la mayoría de cosas no existirían. En general, desde comida, desde inventos, cosas. Desde todo, tecnología. Si a la primera se hubieran dado por vencidas cuando no funcionó, no se hubieran dado. El mundo... O sea, y como que estamos en el punto en el que estamos a cuenta de puro gomoso. De gente gomosa que siguió intentándolo hasta que...
0: No, con fe.
1: Pero también gomosos.
0: Movámonos con fe. Lo más hermoso, mi bella Santa Fe. Ve a ver, dice Caliche.
20: Fresita, no, las tres se quitaron, una chimba, huevón. sino que, ¿cómo le parece que yo estoy estudiando en la Casa de la Cultura?
0: Sí,
20: y ahora en noviembre hay que hacer es que una presentación como para demostrar el avance pues del...
0: ¡Qué vergüenza!
20: El curso. Ajá. Y es en el Teatro Municipal, es con gente de la alcaldía, que yo no sé qué.
1: Ay, nos tiene que mandar invitados.
20: Y ellos ya me van a montar en una tarima.
1: Ay, no.
20: Allá. Bien, sí. Qué, qué vuelta. Entonces, la estoy pensando, la estoy pensando. Ey, pero no. Una chingada de guitarrita, me tiene muy contento, güey.
0: Bro, no se rinda. Y de paso, eso le sirve o le funciona para quitar ese pánico escénico. Claro. El pánico escénico es algo terrible.
2: Pero por favor, ve sobrio.
0: La vuelta de imaginarme favor. Los desnudos a mí nunca me funcionó.
1: A mí tampoco, para nada. Antes como que me hacía apenarme más.
0: Epa. Algo que aprendí yo es mirar a la gente fijamente a los ojos. Sí.
1: ¿Eso te ayuda?
0: Sí.
1: ¿Cómo? ¿Cómo? No debería ser lo contrario.
0: No, no, porque es que yo...

0: sorpresa, Mari. Hola a todos, ¿cómo están? ¿Cómo amanecen? Feliz martes de rock.
1: ¿Qué dice mi casado favorito?
0: ¿Qué más?
2: ¿Bien o qué? Pero si digamos con eso, siento que esa teoría funciona, es... porque al mirarlo a los ojos generas como imponencia sobre la persona. Epa, sí. Pero no entiendes cómo ayuda con los nervios.
0: Mire,
2: porque de que ayude como con tu presencia y ayudarte con
1: por
2: eso,
1: lo mismo,
2: obviamente.
1: Hace que te dé seguridad.
2: Ok.
0: A mucha gente le funciona, a otros
1: porque
0: no.
1: Es que si usted se sube así, que a mí me pasaba al principio, lo debo admitir.
0: Uy, sí.
1: Entonces empezaban habían dos siervas en la empresa que empezaban, hey, papi lindo, hey, pero no te pongas rojo. Claro, yo una vez, hey, pero no te pongas rojo, que solo te estamos tirando ahí, no sé qué. Hasta que un día ya me puse muy serio, señor Pérez.
2: Y dejaron.
1: Yo le dije, me hace el favor y me respeta, que yo soy el jefe y soy superior y no quiero darle chanca.
0: Esa faceta de...
3: idiota.
0: No te he conocido de esa faceta así de hombre.
1: No, es que no me funciona mucho.
0: Con carácter y con seriedad para...
1: No, pero yo soy un hombre muy serio, Pérez.
0: Sí. No, mentira. Yo lo sé.
3: Cochambroso.
0: Miren, cochambroso también. Hay un truco que lo decía el creador de Suso el Paspi, que a él le servía y a mucha gente le sirve.
3: Dani.
0: Cuando hay un hito... sí, Dani... ¿Cuál es el apellido?
1: Sí,
0: Alejandro...
1: Dani. De Dani.
0: Bueno, Dani. El man, sí, bueno, el que sea. El man utilizaba un truco.
1: Un truco.
0: En un auditorio, un escenario grande, no sé, 100, 200, 500, 100, 1000 personas.
1: ¿Sí?
0: Y es mirar un punto fijo.
1: También.
0: Que no sea una persona. Porque uno a veces se encuentra con una persona que tiene un poder de dominio en
1: también,
0: los ojos mucho
1: mirada,
0: más.
1: Sí.
0: Entonces te puede, de cierta manera, desconcentrar, ¿no? Ok, entonces uno, si se encuentra entre el público con esa persona que de cierta manera es un saboteador, hay que mirar a otro lado.
2: Sí,
0: porque si no, te pone nervioso, ¿no?
1: Pero lo de
2: mirar
1: los desnudos nunca funcionó.
2: Le mira, otra cosa que puede ayudarle es mirar a la frente de la persona. ¿Por qué? Vos no te intimidas al mirarle a los ojos y ellos intimidan. Porque
1: pensando
2: se preguntan
1: mirando,
2: si tienen
1: sí.
2: algo.
0: Claro.
2: Empiezan a preguntarse, pero ¿por qué? ¿Acaso tengo un barro, tengo un sucio? Y
1: cada
2: así
1: vez que
2: te ayudas.
1: Ya la miro la
3: ¿cómo llegó ese moco hasta la frente?
0: ¿Cómo llega?
1: Oiga, a ver, ¿qué dice Tulis? A ver, Tulis, mi casada favorita.
4: Buenos días, mis amores. ¿Cómo amanecieron?
1: ¿Cómo estás?
4: Feliz martes para todos.
1: La buena.
4: Buen día.
2: Espotcito,
4: Mari. Pérez, mi fresa.
1: Háblenos.
4: Que les vayan muy bien hoy en día.
0: Muchas gracias.
2: Bien.
1: A ver, ¿qué dice Julito Támara?
5: Hey, buenos días. Mesa de Timor, fresa, Mari, Spot.
1: Hoy.
5: Buenos días, perres. ¿Dónde estés?
0: Perres.
5: Hey, ven acá. Me tienen con hambre ya, le ¿vale? Están hablando mucho de comida.
2: Ay, sí.
5: Y se me quedó la billetera para acabar de rematar el chicharrón este.
0: Un crédito ahí, un fiado en la tienda, no sé.
1: Un ADI.
0: Sí.
1: A ver, ¿qué dice por acá el chorro? Dice, fresa, acá donde yo trabajo hay gente que come empanada de pollo con carne, pero le tiran mermelada de mora a la vuelta.
0: Sí.
1: Mermelada de mora.
0: ¿Algún día será que...?
1: Es que yo me pregunto eso, pero es cuál es la afición de mezclar lo salado con lo dulce.
0: ¿Ustedes no vieron un helado que por ahí está viral?
1: ¿El de salchipapa?
0: Sí.
1: Sí,
0: No.
3: Ya lo habíamos.
0: Esa vaina, es que no sé, ya
1: no
0: esa combinación.
1: Es que no me
0: algún
1: imagino.
0: Día nos irán a juzgar como sociedad, en el futuro irán a decir, vea,
1: por
0: esta gente comía helado con salchipapas.
2: Lo más probable.
1: Por eso es que Optimus Prime se devolvió.
0: Yo creo
3: que
0: sí.
3: Todo empezó cuando
2: por eso mataron a Bumblebee.
3: Todo empezó cuando le rayaban queso al helado.
1: Bueno,
2: no,
0: pero ese
3: empezaron a
0: pero esa vaina sí es rica.
1: La ensalada, de frutas con queso y crema de leche es deliciosa.
2: Me paro durísimo por el helado con queso.
3: Y toppings y toppings
2: me
3: y ya
2: paro.
3: Le ofrecen unos toppings que uno dice.
1: Toca durísimo
3: esto
1: porque
3: sí
1: pararte creo que ya está.
0: Empezaron.
2: Me paro durísimo. Por el helado con queso.
3: 20 centímetros.
1: ¿Ah?
2: No.
1: Aquí dice Milito.
5: No sé, Dimor, muy buenos días. ¿Cómo amaneces?
0: Hola, Milito.
5: ¿Cómo estás?
1: Mi corazón.
5: Mari, ¿cómo estás?
2: Muy bien, ¿tú?
5: ¿Cómo estás, mono?
3: Oye.
5: Palomares, ¿qué más fue mi causa? Mesa, a mí me encanta el jugo de rojo en leche, obviamente.
2: Ay, qué rico.
5: Y ya cuando tengo servidito en el vasito. De tirarle los huevitos crudos.
1: Ok.
0: Bien.
5: Pero primero...
1: Primero.
5: Perdóname, pues sí, que gas, que milito, no, pero primero, me como un huevito crudo.
1: ¿Qué?
5: Pa, pienso a mi mesa,

0: grave. Y ya cuando usted toma el juguito y usted siente que va bajando las dos yemitas, ¡bof!
1: ¡Bof!
0: Y eso es que fue puta alimento, weón.
2: ¡Bof!
0: No.
1: Bueno.
3: Milito. Bueno,
0: espero no se vayan a escandalizar.
3: No, no, no hay groserías en tu audio.
4: Por ahora.
2: Hoy no, es que...
4: Por ahora.
2: Hoy, a ver, Milito tiene facetas.
3: Sí.
2: Hay días en las que él se levanta sabio.
3: Sí. ¿Decente?
2: Sabio, o sea, con consejos sabios.
3: Que uno le llegan, a uno le sirven.
2: Sí. Okay. Otros días es decente, otros días es disruptivo, otros días es racista. Él va variando.
4: Por lo general es racista casi siempre.
3: Pero yo le conozco mucho, el 90% de la faceta grosero.
4: Sí, obvio.
3: Vulgar, grosero, bueno.
1: Aquí dice el señor David Bedoya.
5: Hey, buenos días, mi amor. Hey, buenos días, ¿cómo están?
3: ¿Qué más, hermano?
5: Por ejemplo, a mí me daban de pronto esposo y de pronto probó.
2: Arepa
5: con sesos.
3: No, no. Arepa con sesos.
4: No, me llegó.
1: ¿Con sexo?
3: Sesos.
1: Ah.
3: Sesos.
1: ¿Sesos de quién?
5: Eso que eso, como le ponía uno que pues, es muy alimenticio, pues, para los niños.
1: Bro, ¿y sesos de quién?
5: Pues, ya tengo más o menos la expo.
3: Arepa con sesos.
4: No, a mí no me tocó eso.
1: ¿Sesos de caballo?
2: Arepa con sesos.
1: A ver, ¿qué dice Karma?
6: Como no comemos pescado, yo preparo un ceviche de salchichón. Me queda una chimba.
3: Yeah. Ceviche de salchichón, no lo he probado.
4: De mango, de chicharrón.
1: Dice el salchichón cervecero, yo claramente. Sí,
3: bienvenido el pescado, marisco, pero toda la comida de mar, bienvenido.
4: Ceviche ya lo hacen de todo, de chicharrón. Hey,
3: team,
4: de
3: Mariana,
4: mango,
3: bien.
2: De el ceviche de chicharrón de Villahermosa.
1: Wow. Hey, team,
2: uy,
1: hey,
2: muchachos, delicioso.
3: ¿Vos comes pescado fresa o no?
1: No. Sí, pero no tan amante.
2: Acá los amantes del pescado somos vos y yo. Spot lo odia. No, y él, Spot, más o menos.
3: No te gusta.
4: Ni el olor.
2: Nada.
3: Es en serio, un pescado frito.
1: Me da la oportunidad.
3: Oye, una tilapia roja, una trucha.
1: Pero es que eso es delicioso.
2: Una sierra frita con arroz de coco.
1: Eso
2: y
1: también
2: patacón.
1: Es delicioso, sí.
4: Nada de eso.
1: Pero es que yo hablo de mar, digamos, la cazuela.
2: Deli.
1: Hay cosas,
3: la cazuela de mariscos.
1: Hay
3: deliciosa.
1: Cosas que tienen, digamos, los palmitos y esas vueltas.
3: Muy delicioso.
1: Como que me como uno, pero ya dos, ya.
2: O sea, que vos no
3: o los anillos de.
1: Los de
3: calamar.
1: Pues, eso,
3: calama.
1: Los de pulpo también.
2: O sea, que vos no comes sushi.
1: Pues Mari se ha ido a comer sushi.
2: Ah,
1: conmigo.
2: Verdad, no comió, que me lo comí yo.
1: Ajá.
2: Pero cuando vamos a comer sushi, para yo comer.
1: Pero cuando fuimos donde. ¿Dónde quién?
3: Emilio.
1: A donde Emilio, ese sí sushi está una chimba.
3: Lo que pasa es que la gente, por ejemplo, los que apenas están iniciando en el mundo del sushi,
2: no,
3: el famoso sushi apanado,
4: tiene que
3: pues.
4: Ser tempura.
2: El tempura,
3: sí.
2: La sí, es que nos dieron ese día, si era completamente crudo.
4: Sí, sí, tiene entonces, que ser tempura para que.
1: Dice la cara de la muchacha.
4: Se medio volteó.
2: Una muchacha con la que estábamos se lo comió y casi se vomita. Y yo era así.
1: Sí, no puedo, pásame una servilleta.
4: Y fresa de una, métale guasado y para que le baje el sabor.
1: Uy, no.
2: No, fresa ni lo probó.
1: No, yo comí uno.
2: Sí, comí uno.
1: Sí, pero ya le dije, Mari.
2: Tú ¿cómo hacerlo?
1: Tu momento ha llegado.
3: Sí. A mí sí me encanta la comida de mar.
1: A ver, ¿qué dice el hueva? Ey, digo, el huevetas.
2: El hueva.
7: No, huevetas. Mi abuela me daba.
1: ¿Qué le daba?
7: Chocolate con ojo. Y mientras me tomaba el chocolate, el ojo me miraba esa con ojo, hijo de puta.
2: Ah, sí.
7: Me miraba ese ojo. No, me tenía entre ese ojo y fue puta y nada en el chocolate. Pero cuando me lo empecé a tomar, me pego una mareada, mi ¿sí? Me tiro al piro de barranquito.
1: Da mucha vitamina.
2: Es normal lo de la mareada.
1: A ver, ¿qué dice Diego Rojas?
8: Fresa,
1: menor. Dígame, menor.
8: Ahora sí que llegó años 1600, puedo saludarlos. Espo, mi dictador de Corea del Sur favorito, doble carne, puércules, ¿pa' dónde tan peinado? El mentirosín de la internet. Espo, rompe, le va a quedar la cara si va a seguir diciendo tanta mentira de internet. Que el rompe viene de la gallina.
4: No, a mí me enseñó.
8: Ey, fresa, menor.
9: Hola, fresa, bro. Buenos días, bro. Tenía semana y media y he hecho spot. Sí. Ah, bueno.
8: Ey, Sesgari Mejía.
2: ¿Qué más?
8: La buena, Cristo te ama. Y mi Mbá Pérez, dale unos chupistrompis, hijo de pucha. Mi Blancanieves de Disney, numeral, inclusión. Ey, ¿qué se dice? Pues mi Pérez, ay, hablo lo menor, mi color HP662. Cristo te ama.
3: Bendito menor. Ah, no, ese es
8: fresa, yo nunca pude, weón, con los casados, más que casados, con la comida de mi papá, marica, que era menudencias, bofe, corazón, tráquea, sí, no, que chocosuela, que espinazo, que garra, que la empella, weón, eso que es una toalla grande y la fritan y eso quedan trocitos pequeñitos de donde sacan la manteca, nunca pude con todas esas carajadas. Ay, no. Pero sí me hiciste acordar cuando pequeño, dentro de tanta carencia, weón, comía arepita con manteca y le echaba salecita, eso es por mí, recordar qué chido.
3: Era arepa o
8: pero
3: frita,
8: sí, no, nunca sí, pude con eso, nunca arepa, pude con
3: arepa
8: con
3: normal.
8: Eso, estoy por ahí, mi cucho come y que es feliz. Hay otra maricada que dice que carne salada, que es como carne de res, pero de descarte, y como que la salan, la ponen a secar rondita y ya fritan en nada, ñero.
4: No, mi abuela la calentaba en la parrilla.
3: Ajá.
4: Y cogía la grasita donde fritaba chicharrón, pues donde hacía los fritos.
2: Sí.
4: Y le echaba así con los dedos y le echaba sal.
1: En Santander es
3: que
1: normal.
3: Yo creo que todos comimos, no sé si Mariana, que es la más joven del grupo, comimos esa arepa con, no sé, manteca o con algo así. Claro. Pues,
1: no, todos no.
3: Mantequilla. Ah, no. Pues.
2: Tú con manteca. No,
4: si el comer era sopa de huevo.
3: Ah, verdad, ¿no? Es que sí.
2: Católico era sopa de huevo. Cristiano.
4: No. Caldo de huevo.
3: Es que caldo de huevo.
1: Eso es un meme de un bro de Moneda que dice Rolo católico.
3: Yo me acuerdo, mi mamá, por ejemplo, cuando estaba enfermo del estómago, tenía, no sé, fiebre, alguna
1: vez. Limón en cruz.
3: Me daba una especie de agua sal, que era, pues, agua, como una especie de changua. Changua.
1: Sí,
3: okay. Entonces, con huevito y a veces le echaban ahí una arepita.
4: Cebolla picada.
3: Para que uno se la comiera y
1: pero
3: pudiera.
1: Pero sin leche.
3: Sin leche.
1: Entonces no era changua.
3: Sin leche. Sin
1: respéteme la changua.
4: Caldo de huevo. Bueno, caldo de huevo.
3: Eso es como caldo de huevo, ¿no?
2: Caldo de huevo.
4: Sí. Lo que toman, pero a ellos le agregan leche.
3: Ah, ¿no? Ok. Vea, es que los rolos, para ser diferentes, la leche, ¿no?
1: En Santander es muy normal que usted vaya a las cocinas y vea, tienen como una cuerda como para tender ropa.
3: Sí.
1: Pero tienden la carne.
3: Ah, claro.
1: Sí. Y la dejan,
3: la salan.
1: Como
3: la
1: a humar curar, ahí, la eso.
2: Ah, no,
1: la,
2: dejan
1: curar. La curan por ahí 4 o 5 días y después la fritan, bro, vea.
4: En los llanos,
2: sabe, bueno.
4: Sí, claro.
2: Oh.
4: En los llanos la colocan en unos palos.
1: Qué delicia.
4: Y la dejan al sol,
2: carne.
4: También.
1: No, el asado llanero como tal, eso sí es una cosa espectacular.
4: Sí,
1: es
4: de hecho, la forma como... Oh. Asan la carne.
3: Aquí, para uno medio probar, pues el asado llanero. Se va uno el llanerito, pues que es una
4: es que
3: marca
4: aquí,
3: reconocida.
4: Aquí lo hacen diferente.
3: No,
4: allá
3: yo
4: lo
3: sé.
4: Hacen con madera.
3: Claro, no, yo sé que el proceso es distinto, pero pues si uno está antojado, toca ir al llanero.
1: Sí, aquí
3: pues
1: vaya uno a Villavicencio.
3: Sí,
4: allá.
3: O yo no sé si aquí nos pueden recomendar algo de carne llanera.
4: Van pasando la carne de diferentes partes de ese asador.
3: Ajá.
4: Que ellos hacen y quedan súper.
2: El Sarco dice que eso se llama orear la carne.
3: Sí. Orear.
2: Es delicioso. Claro.
1: Orinar la carne.
3: No, orear.
1: Orinar la carne.
4: El término es curar, el que ellos usan. La curan al sol.
1: A ver, ¿qué dice Jonathan?
10: Hey, buenos días a la mesa.
1: Buenos días mi niño.
10: Mari, hey, la mesa. Parce,
1: ¿qué?
10: Combinado chimba o algo que me gusta a mí hacer.
1: ¿Qué?
10: El jugo de aguacate con leche. Uf.
3: ¿Es bueno?
10: No, he probado. Hielo. Uy, parce, lo mejor que hay.
4: Con mi paleta de aguacate.
3: Con mi paleta de aguacate. Yo jugo de aguacate con leche. No, me gusta mucho el aguacate.
2: En la abocadería he probado limonada de aguacate.
3: ¿Qué tal?
4: Yo probé.
3: Yo nunca he ido a la abocadería.
4: Paleta de aguacate.
1: Pero por acá, Alejandro.
3: Son 80, ¿no? Bueno, hay varios, sí.
1: Alejandro Onza dice: vea esta, muchachos. Arroz con mango, que es la sensación,
4: sí,
1: acá, claro, en New York. Dice
3: arroz
1: el
3: con mango.
4: Ahora lo que yo le decía, si hay arroz con coco.
1: Por acá,
4: yo sí lo he probado.
1: Y Garzón dice: siervos, muy buenos días. Hablando de comida, ese casado de frijoles con coles es pura vitamina.
3: Delicioso.
2: Es espectacular.
1: ¿Quién fue el primero que hizo la morcilla? ¿Por qué le dio por llenar esa vuelta o qué?
3: Los frijoles con coles, esa planta da un sabor espectacular a los frijoles.
1: Vean,
3: me encanta.
1: Veamos la sensación allá en Nueva York.
11: The viral mango sticky rice. And they go through 10,000 mangoes a week.
12: The recipe is like 2-3 generations before me. And we bring it over to New York so everyone can enjoy it. And the mango cut fresh every day.
11: Bro, the place had a line wrapped around the block. And they're doing 1,000 bowls a day. Bro, at 13 fazools a pop, that's a lot of shkado. It's about $13,000 a day. Ladies wearing a Rolex.
1: Alejandro, la próxima en español.
11: Like, I didn't expect these things to go to.
4: No, mango,
11: and then the extra coconut milk on top.
2: Pero con arroz pegajoso, con el sticky rice, que es el asiático.
3: Ajá.
2: No es el arroz que conocemos
3: normal,
2: nosotros.
3: Sí. Que ese sticky rice es como parecido al que le hacen en el sushi.
2: Sí.
3: Sí.
2: Sí.
3: Sí.
2: Sí.
3: Sí.
12: Sí. 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
3: El sticky rice sería como arroz
4: mojado.
3: No, aquí tiene una otro nombre.
2: Cuando está... queda, ¿cómo es que es la palabra? Melcochu.
1: La, la pega.
3: No, pegado no, ese es tostado, no, ese pegado, no.
1: Y la pega es deliciosa. No,
3: la pega es rica, no, ese arroz, ¿cómo
2: sí,
3: es?
2: ¿Cómo es se que me le fue? Dice, a mí también.
3: Por favor, nos ayuden, bueno, que se
1: cuando,
3: nos fue la...
1: Cuando se acuerden, me avisan.
3: Exactamente,
1: aquí gracias. Aquí Diego C.
13: Mari, buenos días.
2: Buenas.
1: Tu mamá no la quiere...
13: Presa, y al Oso Pérez, ¿cómo están? ¿Cómo les amanece?
3: ¿Cómo vas? Bien.
13: Y el parcero Diego, el tocayo, me acordó de la arepa con manteca y sal. Oh, eso era una chimba, weón, tostado. Oh,
3: sí, tostado.
13: Oh, delicioso, buen recuerdo.
1: Vea, Carlos dice, siervo, buenos días, ¿cómo va la causa? Una pregunta que a mí no me dejó dormir, ¿quién inventó la maldita morcilla?
2: Sí.
3: O sea, ¿quién llegó a ese proceso? Porque ¿quién
4: dijo? De los mismos creadores de la chunchurria, porque
1: ¿quién dijo? ¿Quién un poco inventó? De sangre, un poco de arroz, una tripa y metámosle a la vuelta.
4: No desperdicie el arroz, no desperdicie la sangre.
3: Que es nuestro sushi criollo.
2: Póngalo sí. A cocinar. Es nuestro sushi criollo.
1: Vea, Andrés sí. Valenzuela dice, buenos días al marido de Vives. ¿Cómo amaneció?
3: Marido de Vives. Ey, ey. Es que el marido de Vives, como así.
1: Andrés dice, un tip para que no le den pánico en escénico es saber mucho del tema, estar en papá.
3: Ah, no, sí. O sea,
1: eso también es verdad.
3: Sí,
1: sí,
3: pero...
1: No balbucear.
3: Pero falta el que corche. Pero es que el tema, lo del pánico escénico, hay gente muy preparada
1: sí.
3: que sabe mucho del tema y cuando se monta al escenario se le olvida.
1: Se olvida también.
3: Entonces no es que uno no sepa. Se bloquea como que... Ay, ¿yo dónde sigo? ¿Dónde? Incluso con diapositivas.
4: Es como cuando estudian para DJ y ya les toca su primera presentación y usted se monta a la tarima.
3: Uy,
4: y ve eso. 50, 100 personas no, ahí y usted empieza a tocar y la gente no baila.
3: ¿Qué hace uno?
4: Ese es...
3: Sí, no, a mí mi respeto. Lo que dice
1: Spot... porque ya le pagaron.
3: Lo que dice Spot, mi respeto.
4: Usted está debutando, usted no le han pagado.
3: Mi respeto para los DJs que se montan por primera vez en un pequeño escenario, en un gran escenario.
1: Masacotudo.
3: Y la gente que hace eso.
2: Arroz masacotudo. Eso. Es. Y yo Melco, era algo con M.
1: Ahí de Juanita les pegó la ayuda.
3: Sí, muchas gracias.
2: Juanita, también pasa, digamos, poste, con los bailarines. Uno cuando va a una competencia... Tanto en freestyle como en competencia ya de coreografía.
4: Sí, no, detalle,
2: se separa, ¿no? Tiene, sus, tiene sí. Tres jueces mínimo al frente y se le olvida la coreo.
3: Uy, qué
2: y el resto
3: eso.
2: De 4 o 5 minutos se queda así.
3: Y
2: o sea,
3: hay otra cosa que yo valoro muchísimo, la gente que hace stand-up comedy.
2: Sí.
3: Me parece
1: hace
3: unos
1: reír, tesos, hace reír. Reír es lo más
3: difícil. Arrancan,
4: no le copia.
3: Arrancan, no le copian y uno es...
1: O sea, tira el mejor
3: reír, pues.
2: Ay, sí.
1: Y se tira el mejor chistazo del mundo y la gente todo así.
2: Vea, solamente he ido una vez a un show como tal de stand-up comedy que me invitaron, fui... Muchachos, no, yo, o sea, como que no sirvo para eso porque yo solo me sentía mal por la persona que estaba al frente. O sea, como que yo era ahí, no, yo miraba a la gente, yo me sentía mal y yo, pero apláudanle.
3: Mari, al menos
2: yo le aplaudía. No, yo le hacía la bulla.
3: Sí, sí.
2: Pero no disfruté, como que con la persona que iba me decía, no, relájate, que ellos están acostumbrados. Y yo, no, a mí me da pesar.
3: Miren, es
2: como
3: un
2: sentir que se va a sentir mal, no sé.
3: Mucha gente dice, no, es una bobada, es una persona hablando bobada, no, es un arte.
2: No,
3: la
2: es
3: gente
2: un arte.
3: Que se para en un escenario y hace reír al otro. O te hace sentir algo, es un peso, ¿no?
4: Chicho Arias era parte de Brutal.
3: Claro, de Chicho y el otro barbadito, el gordito. Los dos.
4: Sí, Panda.
3: Ese.
4: Entonces, cuando Chicho tenía presentación como monólogo sin propina con Adrián Pará y Frank, él nos invitaba y nosotros poníamos a hablar con Frank y con Adrián. Y ellos decían, parce, los primeros 10, 15 minutos... Eso es como usted andar con una granada en la boca
2: y con
4: el pasador en la mano.
3: Claro.
4: Ya después de ahí, ya uno se va metiendo en el cuento y ya se suelta. Pero al inicio es complejo, así usted tenga toda la experiencia del mundo.
3: Miren, una
4: así
3: persona...
4: Haya hecho mil shows.
3: Una persona que descubrió a Frank el Flaco, Gabriel Posada, que es un colega de radio, sí, exdirector de Radioactiva, Gabo.
1: Sí.
3: Una vez se lo presentaron y Frank trabajaba en un almacén de ropa. Él era pues asesor en la tienda de ropa, ¿no? Pero hacía chistes muy... hacía comentarios muy chistosos. Y Gabriel le dijo, hey, ¿vos por qué no te dedicas al humor, al stand-up comedy? Y Gabriel lo invitó como a un programa o algo. Y el tipo como que... No sé si fue por Gabriel, bueno, no lo sé realmente. Si tomó la decisión o por otra persona... Pero el tipo era gracioso, no lo sabía y por recomendación de otra persona terminó haciendo stand-up comedy y lo hace muy bien.
1: Vea.
3: Frank el Flaco.
1: Oiga, vea. Por acá Luis Vélez dice que recomienda la leche en polvo con bombombón rojo.
3: Sí. Ah, en vez de una chimba. Ah, sí, ese casado es rico.
1: Para que lo prueben.
3: Es que la leche en polvo, o la leche en polvo con azúcar. Que ese dice, sí es
4: le meten
3: casado.
4: La leche en polvo ya viene dulce.
1: Le meten una chupadita de bombombón y ¡baf! Dice él. Él dice, pues ahora sí dulce. Puedo saludar bien. Ya que llegó el embetunado.
3: ¡Ey! ¿Qué más?
1: Buenos días, menor. Spot, venga, hagámonos este casado juntos.
2: Oh, yeah.
1: Dice Mari, cosita rica. Mbappé es mi papacho, mi recoge algodón preferido. Usted sí es la alegría y la pulcritud en pasta, mi hermano. A fuego con usted. Y a mi gran amigo, mi hermano de otra madre. Tener un amigo como tú es tener la certeza de que nunca caminaré solo.
3: Venga, pero póngale, ¿sabe qué? Ponga con ese comentario, Fresa, o cuando Diego nos mande mensaje, póngale un millón de amigos de Roberto Carlos.
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4: ¿A quién se le ocurrió mezclar los Doritos con todo el montón de vainas?
3: Ah, no, ese sí es una receta muy moderna. El famoso Doriloco.
4: Ya se los encuentra en las esquinas.
2: Yo siento que es el menos loco de la actual actuales.
4: Sí, sí, Doriloco. Sí, ¿por qué no lo hicieron con los maicitos, con los tostinachos, con las arepas?
3: Nunca lo hicieron, ¿verdad? Fue con el... ¿Quién es Doriloco?
1: Con lechona.
3: Doriloco con lechona.
2: Suena delicioso.
4: Por eso. ¿A quién se le ocurre? Porque antes había maicitos.
1: Es que hay una cuadra que es de solo lechona. Entonces consigues cono de lechona.
2: El cono, allá, la lechona.
1: El cono es patacón.
3: Ajá.
1: Lo hacen en forma de cono.
3: Y uno se come el patacón.
1: Lo rellenan de lechona y le colocan cuadritos de chicharrón.
2: Nadie sabe un lugar en Medellín que vendan eso.
1: Salchipapa.
3: No, yo creo que aquí también lo venden.
1: Salchipapa de lechona.
4: Se llama Los Conitos.
3: Salchipapa de lechona.
1: Uy, no.
2: Pero venden de lechona.
1: Empanada de lechona.
4: Venden conos así en patacón.
3: Ve aquí en el centro, ahí por la oriental con la playa, venden Delicias del Tolima, que es una lechona deliciosa, muy muy buena.
2: Delicias
4: del Tolima. La que más se ha mantenido es Alberto.
3: Ah, Alberto sí está, obviamente es un clásico, ¿no? Alberto Lechona. Es muy rica, Alberto. Años. Sí, lo que pasa es que salió del 80 por la construcción del tren.
2: ¿Cuál es la mejor lechona de Medellín? Que ustedes digan...
4: Pues la que ya yo probé esa de Alberto, me
3: Alberto
4: gustó.
3: Lechona.
4: Y probé una en Aranjuez, no sé cómo se llama, muy rica.
3: ¿Sabe? Hay otro, a una cuadra, a dos cuadritas exactamente, de la 32, por ahí por la bomba de los almendros, ahí donde queda Olímpica y Radio Tiempo, por ahí. Sí. Se llama Legado, una lechona. Legado. En la esquina, es cuadrita y media de ahí de la bomba de los almendros, se llama Legado.
4: ¿Para qué lado?
3: En toda la 32.
4: ¿De Olímpica para arriba?
3: De Olímpica para arriba.
1: Chicos, yo
3: de
1: Olímpica para arriba. Tengo que dar un facto.
3: A ver.
1: Espero no herir sentimientos.
2: A ver.
3: Ajá.
1: Pero los paisas no saben de tamales ni de lechonaro.
3: Ey,
4: no, es que los paisas no saben de eso.
3: Pero aquí se consiguen buenos tamales y buena lechona.
4: Y la lechona, sí, el que la hace acá normalmente viene con raíces del Tolima.
3: Sí, sí, sí. No haga esa cara, Fresa, no se haga odiar, pues.
2: Ya
4: se
2: ha advertido.
4: Ah, no, eso es como la bandeja paisa que uno
2: no
4: consigue.
2: Se haga odiar.
3: Sí, no se haga odiar. No se haga odiar. No se haga coger rabia. Como
1: es que es diferente. O sea, por más paisa que tenga el restaurante montado allá en Bogotá y que haga una bandeja paisa, ya no va a saber igual que acá.
4: Ah, sí, la bandeja paisa.
3: No, y los mejores lechoneros están en Bogotá, ¿no?
1: Sí, señor.
3: Es real.
1: Son factos.
4: No debería ser en el Tolima.
3: Sí, sí, pero se van a vivir a Bogotá.
1: Ajá.
3: Porque se van a vivir mucho a Bogotá.
4: Entonces, en Tolima no consigue buena lechona.
3: No, sí. No, obvio que sí.
1: Lo que pasa es que el mercado. Lo que pasa es que el mercado no está
3: en bizantinas con
2: Spot. Siempre se va a los extremos. Tiene que ser blanco.
4: Pero es que
2: o negro.
4: Está atacando Fresa. Spot, diciendo que algo. No saben hacer. Entonces, los que vienen
3: aquí
4: que
3: también
4: son
3: hay lechonero. O sea, aquí hay
4: no
3: gente,
4: lo saben hacer.
3: Lo que yo les digo, Delicias del Tolima. Aquí es una buena lechona o la del Legado.
4: O el que viene del Tolima y hace tamales aquí, entonces no lo sabía.
1: Es como encontrar panaderías buenas en Medellín.
3: Ay, tocaste un tema sensible.
2: Muy
1: y
2: sensible.
1: Lo peor
2: muy
1: es sensible. Que en Cali a los panaderos les dicen paisas.
3: En Cali la panadería es buena.
1: La mayoría de panaderías en Cali son paisas.
3: Bueno, una panadería bogotana en Medellín. ¿Hay o no? Es que aquí no tengo pan como en Bogotá es Ahí sí, soy team fresa.
2: Pero en Bogotá tienen almojábana y todo, amor.
4: ¿Ustedes se acuerdan cuando hubo la polémica por el croissant de 30,000?
3: Ah, claro.
4: En Valentina's Bakery.
3: Valentina's Bakery.
4: Sí, Bakery.
3: Bakery.
4: Que decían que ese croissant tan caro, que cuando ya explicaban cómo lo hacían y qué tenía, usted mira y dice, es que los materiales para hacerlo son muy caros.
3: Ah, entonces, por eso vale 30 lucas. Entonces, pero ya lo compraría.
4: No es para todo el mundo como
3: eso. O sea, con 30 me compro 20 croissants.
4: Se va acá a la esquina.
1: No, pero es que quién dijo. Pero es que quién dijo que la panadería era alta cocina. O sea,
4: no, sí, no, pero hay, también ha llevado a eso.
3: Sí.
4: No, sé, no vendían un
1: la
4: poste.
1: La panadería se creó por la necesidad de la gente con bajo recursos.
4: Acuérdese el video. Un poste de $2,000 que era una burbuja.
2: No, pues ya
4: que
2: te
4: sabía,
2: estás,
4: yo no
2: pues
4: sé
2: ya te estás yendo a gente que no, no es de a pie.
4: Está,
2: va uno, sí, sí, sí. Uno estamos busca hablando. Una panadería, digamos.
1: Cuando yo hablo de panadería, cuando yo hablo de panadería y me refiero a eso, es que usted vaya, camine por esta cuadra, encuentre una panadería, compre un pancito de $400 y le se pone a chimba. No pasa.
4: Pero
1: si usted quiere ir a la miguería, obviamente allá venden un pan, una chimba, pero el costo cuánto
3: claro,
1: es.
3: Claro, el único pan que no me gusta de panadería de barrio es ese pan que es como amarillo. Es maluco.
1: Es como ir a duro y amarillo. Es como ir a Bogotá a Hornitos. Hornitos es una panadería y demasiado cotizada y el pan es demasiado recontrachimbo, pero es muy costoso.
3: Sí, es costoso.
1: Hornito usted no consigue por el sur casi.
3: O sea, uno no puede, con 10 lucas no comió nada en Hornito.
1: Sí, de pronto le comió y le harán un pan y
4: pan de esos de 200 acá.
1: Pero cuando yo les digo de panadería, yo me levanté con lagañas, salí en pijama,
3: camino.
1: Y voy allá y qué chimba de pan me vende.
2: No, pero si eso, digamos, yo a veces que estoy en la madrugada buscando dónde comer, hay una que otra 24 horas de panadería.
3: Mari en la madrugada buscando dónde comer.
2: Y ese pan.
1: ¿Por qué? Porque 3 de la mañana la niña con burda.
2: Esas, no sé.
4: Esos, los perritos de Andy.
2: Y malucos. La verdad, malucos los panes.
3: Ese pan,
1: es muy extraño.
4: Es que a esa hora ya el pan tiene todo el día igual.
2: Pero lo que dice Presidente, normalmente en Bogotá usted compra pan y a cualquier hora el baratico le va a saber bueno.
3: El pan es siempre fresco.
4: Le recomiendo. No sé qué le echan. Los perritos de Andy.
2: No, yo sé. Es por
4: 3 de la mañana.
2: Pues hablando de pan.
4: Es a la hora que va a buscar una panadería, o sea, para los perritos.
3: Pero
2: Dios mío.
1: Es lo mismo, lo que pasa es que el bogotano de por sí es muy panadero.
3: Miren, yo me acuerdo una
1: panadería. Desayunamos con pan. Las 11 son con pan. En la comida también cabe otro pan. Es como la arepa para ustedes. Acá uno encuentra variedades de arepas que en Bogotá.
3: Yo me acuerdo una pequeña panadería, no sé si todavía funciona, por Santa Lucía, ahí en la Floresta, por la estación Santa Lucía. A unas 4 cuadras de esa estación, un pan, la gente hacía fila de 3 y 4 cuadras para comprar ese pan caliente. Y se acababa ahí. Se acabó para mañana. Y uno, casi que al final de la fila le tocaba al otro día volver.
2: Yo siento que un buen pan barato acá en Medellín pegaría demasiado. Vea,
1: Andrés Valenzuela dice: hay una panería Rola, es una cosa de locos ahí en el City Plaza. Pan es delicioso.
3: Ah, no sabía.
1: Dijo Andrés Valenzuela.
3: City Plaza, ahí en Envigado.
2: Dame porfa la info que ahorita me toca ir a hacer una vuelta a City Plaza.
1: Diego se dice que fresa, marica, ya. qué pena tocarle esas fibras panaderas.
3: Sí, tocaste una fibra que es.
1: Pero entonces yo me pregunto eso, delicada. Porque en Cali a los panaderos les llaman paisas. Paisas de verdad.
3: Pero es que en Cali el tendero también es paisa y el de la cacharrería es paisa.
2: Yo creo
3: paisa.
2: Que es, o sea, hay que entender que el término paisa en general se refiere más a gente de Medellín.
3: Sí.
2: Pues, o sea, acá porque se usa así, pero puede que para ellos no sí o sí signifique que sea paisa, sino
1: digamos,
2: de paisano.
3: Paisano
1: en Bogotá los baratillos, la mayoría son de paisas.
3: De paisas.
1: Sí, o sea, el toa 2000, el toa 5000, el toa 10,000.
3: Sí, sí.
1: La mayoría es de paisas.
4: Y los prestadiarios.
2: También.
1: Oiga, a ver, ¿qué dice por acá el señor John?
15: Fresa, muchachos, buen día.
1: Hola, John. Ey, mente de pollo.
15: La mejor gastronomía típica que hay en Bogotá es de los demás departamentos de Colombia, porque los rolos son municipios. Se lo digo porque yo viví en muchas partes de Bogotá y conocí muchas sazones de diferentes familias y culturas en Bogotá. Lo que pasa es que a todo el mundo...
1: Que va, usted lo que hacía en Bogotá era comer sucia. Usted me contó, acuérdese.
15: Sí, rico, es porque es de afuera. La mejor, los mejores panaderos y la mejor tapa que me he comido en todo Colombia siempre es en Bogotá. ¿Y sabe por qué? Porque los caleños y los paisas se van para allá a vender sus productos.
1: Ahora, pero bueno, diría Spod, entonces se fueron todos para allá y acá sí, no dejaron nada.
15: Exacto. Los de Pasto con su cuy, los del Tolima con sus tamales y sus gastronomías, con los santanderes también, el mejor pato de todo Colombia. Para mí que soy antioqueño y paisa y comido de todo.
3: Sí.
15: Es el mote, el de Cúcuta, no, de Santander, no, mote, en la mute. Calle es de una familia que venga mote afuera del nado con una olla y parcero y una jarra de limonada.
3: Mote costeño.
15: Con hielo. Eso sí, es igual, pero el de trae mismo, todo, no sé, trae carne, pollo, trae de cerdo, de res, trae caraota, trae macarrón, trae, no, ¿macarrón? Sabe que eso tiene más cosas que, ni para qué le cuento, no, pero sabe, es una delicia con arroz y ensalada, y parcero,
3: en serio,
15: ya me quitaron unas tajaditas de plátano, es una cosa de locos.
1: Ah, ya sé cuál es
3: este
1: el mute.
3: País, es delicioso. Un montón de países en uno.
1: Arquise, Milito.
16: Buenos días, Pérez. ¿Cómo amaneciste?
3: Hola, Milito.
16: Hermoso, ay, mi bebé está, negro está precioso.
17: Me encanta saludarte.
16: Esta mañana no te voy a tirar porque ya te tiraron y fue Palomares. Empezó el programa, pues.
1: Wow.
16: Se dio la conversación que. Subió la charla para decir que Mari y Spot son el niño y la niña de la casa. Así dijo Palomares.
1: ¿Sí?
16: Y que él era el papá, el que los educaba.
3: Sí.
16: Entonces ya Spot le dijo que Pérez quién es. Entonces Palomares dijo, Pérez es ese perro negro que mantenemos amarrado allá en la finca a que cuide la casa.
3: ¿Es en serio? No, pero yo...
1: Pero es verdad, lo dije.
3: ¿Cómo así?
1: Lo pensé.
3: Presa.
1: Milito lo dijo.
2: Lo pensé, Milito, telepáticamente.
3: O sea, yo
2: me escucho
3: no...
2: y lo
3: impactado.
2: Digo.
1: No.
3: Pérez,
1: bro, pero a fuego.
3: Falta de respeto.
1: A fuego con vos.
3: No.
2: ¿Te sorprende, Pérez?
3: No, me sorprende. ¿Te sorprende?
4: Acompaña con a fuego.
1: No. A fuego con vos. Oiga, ya venimos. Hoy les traigo un jueguito para todos ustedes. Los de la mesa.
2: Ajá. Ay, ¿qué será? Me preocupa.
1: Es un güey, pero Mari, ¿usted por qué anda como tan prevenido? Sí.
2: Yo es que yo entro acá y me toca ponerme los guantes.
1: No, quite esos guantes. ¿Cuál no. es cuál yo. Es ese, esas ganas de pelear su
2: yo así toda Chihuahua.
3: Ayer no. También entendí que a Mari la cuidan desde la distancia porque Metacho está pendiente del programa.
1: Sí, Metacho. Acuérdese que Metacho envió canción. Metacho
3: está, entonces,
2: así como las ustedes
1: con
2: están
1: nombre,
2: pendientes.
1: Nombre, apellido y canción que apenas sonó la canción, Mari puso así sonrisas.
2: No, mira, así como de ustedes están pendientes de mí también. Uy,
1: claro que sí, hoy o no.
2: Así?
3: Y recuerden, Metacho no es el papá.
1: Sí, y no estamos diciendo que esté mal. Y no estamos diciendo que esté mal.
2: Por favor.
1: Solo que como usted llegó a esta mesa soltera, ahora que tiene parejo,
3: que tiene
1: ha sido difícil
2: la
1: asimilar. Esa transición.
2: Me ha costado mucho presa asimilar la transición.
1: Claro, porque ahorita ya uno le va a tirar y de pronto Metacho está esperando afuera. Como que está
3: con una cadena, con una cadena y un puñal.
1: ¿Qué le está diciendo a la niña? Porque la mamá de Mari, con la mamá de Mari bien.
3: Ah, no, ella nos apoya.
2: Con ella me tiraban hate
1: ella
2: también.
1: Ella y yo somos bros, pero ahora con Metacho pues hay que ganar confianza para poderle tirar a la niña.
3: Claro.
1: Oiga, ya venimos.

0: para todo el planeta.
1: 9 y 16 minutos en este martes rojero con la alarma podcast.
2: Ya por acá.
1: David dice, yo siempre lo he dicho y me mantengo. Lo mejor de Bogotá es la salida, dice el bro. Pero por favor.
3: Le están tirando a fresa donde más le duele.
2: Miren, óigame, ahora que está de moda, que está el trend de la década del 80, sí, tan señor. De moda. También en el cine, a propósito de esta canción de Guns N' Roses, You Could Be Mine,
1: ajá,
2: de sí. Terminator, la parte 2, está en cines Terminator, sí, ¿sabían?
3: Ajá.
2: Sí,
3: ¿ya ustedes?
2: Sí, la 2, está sí. En todos los cines del
4: por
2: mundo.
4: Por el aniversario.
2: 35 okay. años de Terminator, El Juicio Final, la 2. También está Estación Zombie, ¿se acuerdan de, sí. de buena, esa película buena. Buenísima? Si sí, no se la vieron en cine.
3: No.
2: Hay mucho, por ejemplo, va a salir un concierto de Queen en Budapest. El documental de Oasis también está próximo a salir. Están en la preventa de Endgame, Los Vengadores. Harry sí. Potter acaba de salir hace poquito también sí. en cine. Mucho pasado en sí. el presente.
3: Eso iba a decir yo, o sea, están trayendo de verdad mucho de vuelta cosas, desde canciones.
4: Desde Betty la Fea en adelante. No, también anunciaron Superman. De las primeras versiones de Superman.
2: Oiga, ¿para cine otra vez?
4: Que le van a hacer un remake. No, no la van a volver a grabar, sino van a mejorar audio y calidad.
2: La calidad.
4: Visual, sí.
2: Por ejemplo, el vecino Totoro. No sé si se la vieron.
3: Ay, sí.
2: También está en cine.
3: A mí me gustan mucho sí. las películas de Studio Ghibli. Claro. El viaje de Chihiro.
2: Ah, es buenísima.
3: Buenísima.
2: Entonces, es muy curioso porque uno va a la cartelera y está como en 1992, en los 80, en el 2000.
3: Hay un mix, hay un mix porque entonces están trayendo de vuelta, ¿cómo se le llama eso? Es un nombre, ¿no? Cuando se trae así de vuelta, bueno, digamos sí. reestreno o algo
2: okay,
3: así.
2: Sí.
3: Y también las nuevas, por ejemplo, está La Noche del Demonio, la nueva.
2: Claro,
3: que no me la he sí. visto, se la han visto.
2: No, sí. pero me dijeron que era mala.
3: Es que yo me lo imagino.
2: Que es mala, ¿no?
3: Hoy en día.
2: No, pero es que la gente
1: mira,
2: feliz, spoiler.
3: El único momento en el que después sonríe oreja a oreja es cuando puede spoilear algo.
4: Porque
2: no. es muy mala, ¿o no?
4: Tengo IPTV, entonces ahí las publican. Yo las veo.
1: Oigan. Vea la cara de nuestro hacemos, pues? OG de la mesa. Apenas dijeron que yo estaba hablando mal del bro.
3: A ver.
4: Ay, jue madre.
1: Vea, véalo ahí.
3: Qué pecado. Pero se no, tienen
2: impactado,
3: tantos
2: memes. No, impactado, no, de verdad. ¿Qué es que yo no entiendo?
3: No, Pérez.
4: A Drupi.
3: Pérez.
2: Drupi.
3: ¿Por qué te
2: gracias,
3: sorprende?
2: Gracias, Spot, por ayudarme.
4: A Drupi ahí mentalmente. Es que
2: gracias, Spot, por ayudarme. De
3: si
2: verdad.
3: Si usted está contando con ayuda de ese lado, no.
2: Uy,
3: mire.
2: No.
4: A fuego, mono, a fuego.
1: A ver, ¿qué dice Julito Támara?
2: A ver, Julito.
5: Hey, sale en la casilla yo. Yo raspado el cucayo, marica, el cucayo, el pegado del arroz.
2: Sí.
5: Allá le decimos el cucayo.
2: El cucayo.
5: Ese cucayo tú le echas el tinto ya. Le echas el tinto y raspas ese cucayo con el tinto y mezclado. Exótico, fresa, marica.
2: Pero el cucayo,
4: mi esposa es fan del cucayo.
3: Usted coge la olla, le echa un tinto.
4: No, pero a lo que queda el pegado.
1: Sí, no, la olla vacía, Spot.
3: Pues,
4: no, porque puede que sea la olla con arroz.
3: La olla
2: pegada.
3: Antes de lavar. Tinto, raspas y. Wow.
2: Sí.
3: A mi abuelita le encanta el pegado, pero no creo nunca que le haya echado tinto.
4: A mi esposa le gusta.
3: Le voy a preguntar.
1: A ver, ¿qué dice Wiki?
6: Hey, Pluma, buenos días, ¿qué más? ¿Cómo va todo?
2: ¿Qué más?
6: Buen día, ¿cómo estás? Mr. Popo, la buena. Dios lo bendiga. A fuego.
1: Popo.
6: Fresa.
3: La alarma podcast.
6: Es me gustan grandes.
3: Me gustan fuertes.
6: Hey, Dios los bendiga.
1: La buena. A ver, ¿qué dice para acá Andrés F?
7: Que los países no saben más, está mal. Pues los rolos no saben hacer radio. ¿Y qué? ¿Vienen para acá?
2: Uy.
1: ¿Está bien?
7: Spot, Mari, Chocofen. Me parece. Hola, fresa es tardío.
1: ¿Por qué?
7: Porque en Bogotá son muy buenos panaderos.
1: Pero.
7: En Cali les dicen a los panaderos paisas.
1: Sí.
7: Yo creo que esa es la disputa que tiene. ¿Es esto, fresita?
1: No, quiero entender.
7: Entonces, un abrazo.
1: Claro. Buena, señora.
2: Oiga, hablando de comida valluna, una buena chuleta valluna aquí sí, donde ya, se consigue.
1: Ya, no. No, ya preguntamos.
2: Yo estoy aquí,
4: pero.
2: ¿Y no?
4: Yo he comido aquí, pero no a un restaurante, o sea, específico.
2: ¿Sí? Pero la chuleta bayuna, la que uno come, pues precisamente
4: la
2: allá.
4: Sí. Debía haber la donde la venda.
2: Tiene que haber sí, algo, ¿no?
1: Claro. A ver, ¿qué dice Ronald?
0: Buenos días, cierto, sorpresa, señor Spock, señor Pérez, que ya llegó.
2: ¿Cómo vas?
0: Señorita Mariana, buenos días.
3: ¿Cómo me le va?
0: Es arroz más atudo, no queda arroz más atudo, sí, el sticky rice, que sería como lo más parecido.
1: A ver, ¿qué
0: pero
1: más
0: dice? Y uno, bueno, casado o no, o como lo quieras llamar, arepa frita con galleta frita. Una belleza.
2: Arepa frita con galleta. No, ese casado yo no lo... ¿Sabes yo, por ejemplo, qué le echaba a la arepa? No,
4: arepa frita.
2: La galleta tostada frita entre la arepa y el quesito, sí, y doblaba claro la arepa. Y a veces...
3: Ah, lo que dijo ahorita.
2: Ese, no, pero es delicioso. Así funciona. Ese es muy bueno.
1: Duván Londoño dice, señores, muy buenos días, Mari, princesota.
3: ¿Cómo estás?
1: Yo tengo un tío que le echa mazamorra a los frijoles.
3: Ya también nos hablaron.
1: Y él dice, Espo, ¿hace cuánto no vas a Perritos de San Diego? Porque ya no valen 2,000.
3: Pues, y me peleaba.
1: No, él dice, compré 6 perritos y 2 gaseosas en 50 lucas, mi hermano. Eso no, de los 2,000, mira trampa.
4: Ese era el dicho, pues, que los perritos
2: eran a 2,000. Pues, sí,
3: hace mucho. Hay que actualizar.
1: Dice que una mentira más, le dice el bro. Ah.
3: Sigan contándolas.
4: Yo no me cuento el puente.
2: ¿Cuántas mentiras
4: dijeron? Pero si era donde íbamos. Cuando salíamos de las fiestas, terminábamos allá comiendo.
1: Va para acá, Kay Torres dice, buenos días a los tres y a la princesota.
3: ¿Cómo estás?
1: Muñecos, es arroz, melcochudo y la morcilla la trajeron los españoles para darle provecho casi todo lo del cerdo. Él dice, hey, ¿vieron el evento que se viene? Las mejores voces del dance retro.
2: Sí.
1: 31 de octubre.
4: Ya lo habíamos.
2: Aquí lo había reseñado.
4: De hecho, estoy con uno de los organizadores viendo cómo nos vinculamos.
1: A ver, ¿qué dice Tulis?
8: Vea, el mejor casado, arepa de chocolo con quesito. O con queso mozzarella para ponerla a derretir.
1: A ver, ¿qué dice Juan?
3: Pues.
1: Mejor casado, arroz con frijol.
3: Sí,
9: dice la morcilla cuando la hacen no es tan agradable, pero es una marranada y con el de chicharroncito con morcilla, arepita.
1: La morcilla de Estela es deliciosa.
3: Es que por eso, digamos, yo evito ver y evitaría siempre cosas, ver, sí, cómo hacen una morcilla, cómo hacen un chorizo, porque yo creo que dejo de comerlo para toda la vida.
1: Como matan el cerdito para volverlo chicharrón. No. A ver, ¿qué dice Nilsson?
10: Ah, bueno, y así casados raros que yo haya pillado, porque no fui capaz de probarlo, la verdad. Mi hermanito, cuando él trabaja en un matadero de vacas.
1: Sí.
10: Y cuando mataban la vaca, es que las claritas, eso es como un coágulo de sangre, y ese marica cogía eso así con la mano y se lo vino gas. Eso me da un asco. Eso sí no fui capaz de probarlo.
3: ¿Qué? Pero eso que tiene de casado, el man solo está cogiendo el coágulo de sangre. Uy,
1: cuando dice la receta de los dorilocos viene desde México, muchachos.
4: Sí, además, pero yo lo que pregunto es, si acá había maicitos, tostearepas, todo un montón, tostacos y eso.
3: Pero
4: nunca
3: es que
4: a alguien se le ocurrió hacer eso.
3: O sea, yo siento que los doritos los relacionan con nachos.
1: Sí,
3: tienen
1: mucho,
3: la misma
1: mucho
3: forma, tienen, o sea,
1: solo
3: es
1: que demasiado son llenos de queso.
3: Exacto. Entonces, pero, como bueno, ya comemos nachos llenos de cosas.
4: ¿Y qué eran los maicitos?
3: Maicitos de arroz son chicos, son re chiquitos.
2: No, por eso, los tostacos. No, los tostacos es lo que dos
1: los
2: dices.
1: Los maicitos, olor a pecueca.
4: Pues, o los tostacos, o esos. O los chistrines.
2: Pues se le ocurrió a un mexicano y no aquí.
3: Yo estoy hablando es por la forma.
4: No, yo hablo es porque aquí hay un montón de productos, nadie los probó en ese momento y nadie inventó eso. Y vino alguien que sí lo hizo y lo probaron y funcionó. Y lo yo lo que digo es, acá había un montón de mecato, por llamarlo de esa manera, que también podía servir porque son de maíz y cosas así.
3: No, pero la forma no favorece.
1: Ahí te mando un casado que
4: envía
1: la
4: queca. Pero si los dorilocos terminan triturados.
1: Spot, que ahí le manda.
4: Pues uno termina en
3: él sigue.
1: A ver, ¿qué dice Diego Rojas?
11: Es
2: una discusión que no termina.
11: Negro, por la milagrosa a 2 cuadras del parque.
1: Sí, señor.
11: Queda Delicias de la Milagrosa.
1: ¿Qué es eso?
11: Y sale Spo, ay, en medio de 2 pancitos de sándwich. Ay, Spo.
3: Salen boxer.
11: Si esas nalgas fueran timbres, yo sería testigo de Jehová. Ay, Dios mío, me dice.
1: Oiga, vea, la queca dice, mejor casado, trululú con
2: mi
1: mundo.
2: Uy, qué
3: queca.
1: A ver, ¿qué dice Simon?
12: ¡Ey, la muchacha!
1: ¡Háblelo!
12: ¡Bendiciones!
1: ¿Qué más?
12: Saludos a todos. Y por allá un parcero muy especial le dicen el frijol. La buena.
2: El frijol.
1: Bueno, la buena para el frijol. A ver, ¿qué dice Mateo?
13: Bueno. Buenos días, buenos días.
1: Buenos días.
2: Va, Mateo.
13: Parce, pan chimba, unos que venden en Carulla, que es con queso y arequipe. Que pan es chimba también, sí, contadito. Lo hacen como a 2 horas del día. Y ya,
2: ah, lo que sí, señor. Ese pan es muy bueno. Sí, sí, sí.
3: Con queso.
2: Vea, ese pan es buenísimo. Hay otro pan que es el Primavera del Éxito, recién sacadito.
3: A mí me encantaba ese pan, pero siento que antes era mejor.
2: Yo no sé, miren, la receta, yo puedo, sí, saben que es una tentación y hay uno es donde tiene un super antojo así, un atrancón de comida, pero yo soy capaz de comerme y trato de evitarlo, ese pan Primavera solo.
3: Yo una época, o sea, que Coca-Cola, también me obsesioné con eso.
2: Con Coca-Cola.
1: Dexter envía un link ahí donde el bro dice que una buena chuleta valluna se puede comer
2: en Medellín. Medellín,
1: sí,
2: ¿cuál?
1: Señor.
2: ¿Dónde?
1: Se llama Mr. Chuleta Medellín. Mister, ahí nos envió el videito.
2: Chuleta.
4: No, eso no es un videíto, es una...
1: Sí. A ver, ¿qué dice el bro?
14: Señores, buenos días, buenos días, buenos días.
1: Buenos días, Dexter.
14: Este es un emprendimiento de un amiguito ahí en Envigado. Síganme en las redes sociales.
3: Envigado tiene todo,
14: es
3: muchachos.
14: Un emprendimiento como una parte de superación personal. Vean en las historias. Y él vende una chuleta valluna muy
2: rica. Ey, lo invitamos aquí
14: al programa. Y el mejor casado, buñuelo con gelatina blanca. O si no, bocadillo con queso. Ah, son deliciosos, no,
3: pero
14: los dos casados.
3: Pero
14: eso
3: cosas muy comunes.
1: Muy obvias.
3: Bocadillo con queso es muy común.
1: Sí, oiga, vea.
3: Son el de uno los 20.
4: Esa camarada no lo conocía. Pez postre.
2: Sí, tiene
3: la caja. Ay, no, se parece a la de pez postre. La caja parece la de
1: pez. Aquí dice Andrés F.
15: Mejor casado, arepa con chicharrón.
2: Sí.
15: María Tulis.
1: Nilsson. Nilsson dice arroz con leche y tinto. Pruébenlo. Arroz con
3: lo
1: leche
3: echa,
1: y tinto.
3: Lo echa, o sea... Lo echa dentro, echa el tinto dentro del arroz con leche.
4: Come el arroz con leche y lo pasa con tinto, no sé.
1: No sé. A ver, ¿qué dice Diego C?
16: Bueno, fresa, yo tuve un accidente hace mucho tiempo y perdí sangre.
1: ¿Qué?
16: Y a mi abuela le dio por hacerme un jugo de remolacha con hígado.
2: Ah, sí, es súper bueno.
1: La sangre...
2: Para la gente que tiene anemia, sí, ese, la remolacha con hígado.
1: ¿Sí, allá, señor? En Bogotá se decía, no sé si acá igual, pero digamos que las personas que estaban sufriendo de cáncer o cosas así, los mandaban a tomarse un vaso de sangre de chulo.
4: De gallinazo.
1: De gallinazo.
2: De gallinazo.
1: Sí.
2: Y no sabía, esa no la sabía.
3: Tomarse un vaso de sangre de chulo.
1: Y hay una parte de las... Es que no me acuerdo bien en dónde. Uy, es en las afueras de Bogotá. ¿Dónde lo consigues? Y solo es en esa parte.
4: ¿Y cómo hacen
2: para cazar chulos? Tiene que haber un montón de basura ahí para...
1: No, pero los gallinazos ahí por montones.
3: Oiga, pero si acá le dicen sangre de chulo y yo me imagino es otra cosa.
1: Pues allá se le llaman chulo al gallinazo.
4: No, gallinazo, es que allá le dicen...
2: Sí, el gallinazo, sí, el chulo.
4: Sí. Acá le decimos la loma, la falda.
2: Uy, pero yo no sé, bueno.
1: Y dicen que...
2: Uno en un...
1: Están, o sea, que tiene mucha, como, defensa, mucha proteína. No sé qué vueltas, pero es que ayuda para la vuelta.
2: Ya no sabía.
4: Yo hasta que no haga un razonamiento científico.
1: Un amigo
4: que demuestre la vuelta.
1: Bro, pero es que si le buscamos razonamiento científico,
2: sí, si le buscamos lógica, no, absolutamente a todo.
4: A tomarse, ¿no?, la sangre de un gallinazo, sí, sí, sin, sí, explicación.
3: Hasta que no venga un médico acá, no, a decirme.
4: Que alguien investigue si sí tiene eso.
2: ¿Cómo es que es? Arias. El que murió.
1: O debe ser la fe tan hijo de madre, bueno, que usted es que se mucho, baja eso.
4: Es que muchas veces
3: más
4: un placebo,
3: es
4: que
3: eso,
4: usted le da una pastilla que no es de nada y usted la toma y dice,
1: pero
4: eso es que quita todo.
3: Puro efecto placebo.
1: Los remedios de las abuelas es eso.
3: Es puro efecto placebo.
1: Es pura fe que usted le mete a la vuelta.
4: Pero usted toma así un vaso de sangre de gallinazo,
1: sí,
4: para pensar que eso le va a ayudar.
1: Y ayuda.
4: Pues, de jugo, sí, de zanahoria. Pues,
1: ahora, un amigo que pasó por eso...
2: ¿Le ayudó? ¿Le sirvió?
1: Lo hicieron los papás, obviamente. Y,
2: uno finalmente en una de esas situaciones uno
1: mira, sí,
2: consulta medicina
1: quema,
2: tradicional,
1: quema lo que
2: pero
1: sea,
2: también otras cosas, ¿no?
1: Sí, sí,
2: menjurjes, hierbas, preparaciones. Sí.
1: Vea, por acá Juan dice, 3 casados chimbas, pasar el guaro con leche. Yo les había dicho
2: guaro,
1: eso, ¿se acuerda?
2: No,
1: ustedes
2: no
1: me llamaron loco.
4: No, es una recomendación que hacen.
2: A mí no me vea, pues,
1: pero es que no te emborracha, bro.
4: Hay una explicación técnica para eso.
2: A ver, señor Spot.
4: Dicen, pues yo no bebo, entonces no puedo decir.
1: El doctor,
4: es lo que dicen. Yo no lo he practicado porque yo no bebo. Dicen, sí, que cuando te tomas la leche, sí, la leche deja una capa grasa en el estómago. Entonces el licor
2: protege el hígado.
4: Sí. baja y no es absorbido completamente. Ah, entonces, por eso dicen que tomarse la leche antes de beber, eso funciona.
1: Vea, Juan Camilo también dice, la sangre de gallinazo también dice que sirve para el asma.
3: Uy, eso debe saber horrible.
1: Obvio, pues un vasado de sangre. A ver, ¿qué dice Julito?
3: No.
4: Es que le queda
17: la sangre de gallinazo, el otro día escuché yo que es buena para la gente que sufre de asma.
2: Vea, sí, ahí
17: mandan a tomar esa sangre, bro.
2: Lo ratifica.
17: Sí, sí.
2: Julito.
17: Culé de viaje.
1: Culé de viaje. A ver, ¿qué dice el F de Cali?
18: Óigale, señores. ¿Sabes qué me entregaron ahorita?
1: ¿Sangre de gallinazo?
18: De dónde, el gordo. Ahí en la Alpujarra.
1: Ajá.
18: Donde están los parqueaderos, en toda la esquina, ahí antes desde el metro. Uy, papá, digo que los calentados de gordo. Ay, Amanda, querida.
3: Amanda.
2: ¿Sabe? Por ahí en la Alpujarra también hay un arroz chino muy famoso.
18: No sé, tirarme solamente por esos calentados.
2: Sí.
18: Tan solo.
1: Tírese.
18: Era como libra de carne, o huevo, guareta, un quesito. No, mejor dicho.
1: Vea, Andrés,
18: me tiro por eso.
1: Andrés es del norte del valle. La buena. Andrés es del norte del valle. Dice, parce, vea, un casado chimba. Y estoy de acuerdo con el man. Dice, plata, guaro y primas. Y no hablo de las de la familia.
3: Ay, no.
2: Plata, sí, guaro y primas.
1: Ah. Y no las de la familia, mi hermano. Oiga, vea, les tengo un videito de un bro en Estados Unidos. Hay profesiones, muchachos, que uno dice que la inteligencia artificial, por más que ayude a algunas, no sé, te ayude a redactar documentos,
2: hay
1: a responder ciertas cosas, hay profesiones que sí o sí usted necesita de verdad
2: un
1: que esa
2: humano.
1: Persona las sepa y las haya aprendido bien.
2: Claro.
3: Sí, necesita esa parte humana.
1: Claro, vea, un bro en Estados Unidos, pues, sufrió un accidente. Pero lo que lo sorprendió fue esto, vean. Date play en spot.
3: Ay, qué peso.
1: La sierva mirando tutoriales de cómo colocar un yeso.
2: No, de pronto estaba recordando.
3: Mira, la estaba preocupada.
1: ¿Usted qué hace, Pérez, mañana y spot? Vas al médico.
2: Hermano, ¿ah?
1: Te tienen que operar.
3: No.
1: Y el bro por allá mirando
4: tutorial, cómo hacer
1: una
4: operación de apéndice.
1: Eso, cómo hago una operación de apéndice. Y usted ve al videito el man allá haciendo como ra.
3: No, y tocándose la cabeza.
4: No se puede
3: como
4: cortar esta, no se corta esta.
1: Y el man así, Dios mío.
3: Y el man
2: así. Le pongo otro ejemplo.
1: A ver,
2: Fresa. Usted tiene su terrenito y va a mandar construir la casa.
1: ¿Sí?
2: Pero contrata el maestro de obra más barato.
1: A los de Pasión de Gavilanes.
2: Al de Pasión de
3: Gavilanes. Y lo ve viendo
2: y
3: un tutorial.
2: Y el tutorial cómo montar la plancha, cómo tirar la plancha o las bases de la...
4: instalar las bases.
2: Instalar las bases de la
4: haga
2: casa.
4: Haga hueco de 30
2: Dios
4: metros.
2: Dios
3: no.
1: Porque si
4: ¿será
1: yo tenía,
4: que con uno de 5 funciona?
1: Yo tenía colegas y amigos que obviamente en las entrevistas ellos
3: decían
1: mentían.
2: Claro.
1: Para poderse ganar el puesto.
2: Sí.
1: Entonces la sierva le decía, maneja nivel de Excel. No, súper avanzada.
3: No, avanzadísimo.
1: Nivel de no sé qué. No, pues tan.
2: Claro.
1: Te sabes tales normas. Sí, obvio, las sé aplicar a su totalidad. Pero ella en la labor, pues, usaban el internet. Y obviamente, pues, el Excel. Usted le dice a ChatGPT, ayúdame a hacer tal.
3: Claro. Y eso se lo hace.
4: Cuando,
3: sí, se lo
4: cuando hace. Está el chat. Antes no había ChatGPT.
1: No, igual en internet.
2: Sí, sí, sí.
1: Yo hacía, no sé, documentos que uno sacaba de internet que ya los había hecho otra gente.
3: Sí, totalmente.
1: Y lo único que hacía era modificar cositas.
3: Sí.
1: Para que no quedara igual,
2: sí,
1: obviamente.
2: Sí, sí, sí, sí.
1: O aplicarlo para su empresa. Pero un médico, yo siento que si no se puede
3: no,
1: poner en esa.
2: No.
3: Ponete a inventar con una arteria.
1: Eso,
3: no,
1: así como.
3: No, de manera.
1: El bro va porque le necesitan colocarle un yeso y la sierva no tiene ni idea de cómo colocar eso y viendo videos.
2: Miren, la otra vez cuando mi hijo Sebastián tenía, no sé, 3 añitos.
1: ¿Sí?
2: 2, 3 añitos, estaba muy bebé, chiquito. Lo llevamos a le iban a sacar sangre.
3: Sí.
2: Oiga, literalmente le emputé a la enfermera porque ya tenía, parecía un nazareno lleno de chuzos y yo le dije,
1: no le encontraba la vena.
2: Mira, o sea, tú no sabes sacar sangre, o sea, llama otra.
3: O sea, tú no sabes sacar sangre.
2: Vas a acabar, sí, usted ahí se me salió, usted no sabe quién soy yo. Yo le dije, mira, pero es así, ¿dónde estaba, lo que pasa es que estaba furioso porque el niño estaba llorando, estaba desesperado. Y yo también estaba desesperado.
1: Pero sí, vean esta situación.
2: Y la vieja me dijo, o sea, estaba indignada conmigo también. Decía, este papá tan fastidioso.

0: Pille, pues.
1: ¿Qué?
0: Hace poco fui al hospital, pues, con la bebé, toda la vuelta.
2: Otro
0: caso. Y nos estaban atendiendo.
1: Sí.
0: ¿Y cómo es que nosotros nos vamos dando de cuenta de que la esa es la doctora practicante? Sabes que haciéndonos las preguntas en base a lo que ChatGPT le respondía.
3: Uy.
0: Me tocó decirle que era eso. Nunca más la volví a ver.
2: Parce, algo que preocupa, la verdad, de estas generaciones nuevas y todo es el uso tan grande de inteligencias artificiales y que van a salir sin las competencias necesarias.
3: Colombia es uno de los países que más lo usa.
2: Y de eso, uno se puede encontrar con profesionales que uno va pues para que le ayuden en su profesión y no saben, ganaron. Y sacaron título a punta de ChatGPT.
3: Imagina un psicólogo preguntándole a ChatGPT.
2: ¿Qué hago
3: ¿Qué hacemos con este man?
1: Sí, dice que siente esto, que siente lo otro, ¿qué le puedo decir? No, dígale
2: muy
1: que...
2: Muy fuerte, sí. Porque es eso, hay profesiones en las que es pasable, pero hay otras que no.
3: Mira, uno se da cuenta, mire, por más que finjan, uno se da cuenta cuando una persona sabe y cuando no sabe, se da uno cuenta, ¿no?
1: ¿Ustedes saben o conocen a esta influenciadora colombiana?
2: ¿Cuál de todas?
1: ¿Kika Nieto? ¿Qué
3: sí.
1: Nieto?
3: Que era de maquillaje, Kika, sí, Kika.
2: Nieto,
3: Kika.
2: Que ha estado refunada por un montón de cosas.
3: Ha hecho de todo.
1: La semana pasada entró de nuevo a la funa.
2: Ay,
3: ya volvió. No
2: sabe. Ella sale, respira y vuelve y entra.
1: Recordemos que primero la funaron porque fue a Israel.
3: Sí, claro.
1: A tomarse foticos y videos así.
3: En la playa, sí. O sea, con un montón de famosos.
1: Aquí no están matando a nadie.
3: Con un montón de famosos que fueron a la barra.
1: Vengan. Los invito a que vengan a Israel a conocer un hermoso país y no sé qué. Bueno, le pegaron una funada.
3: Sí.
1: La semana pasada le pegaron otra funada porque la sierva llegó y dijo como muchachos, yo un consejo que le doy a las nuevas generaciones es no estudien. ¿Para qué pagar una universidad?
3: En este momento Karina García descansó. Es que,
2: Karina García, sí,
3: gracias. Gracias, Kika.
2: Ella, gracias, Kika.
3: Llegó alguien a salvarme.
2: ¿Por qué, güey?
3: No estudien.
1: La sierva dijo que no estudiaran.
3: No.
1: ¿Para qué iba a pagar usted una universidad? Que habían universidades muy costosas. ¿Y que para qué usted iba a hacer eso? Que ya ahorita con la inteligencia artificial en internet usted podía aprender lo que quisiera. No. Y es verdad, sí. Usted sí tiene el tiempo y la disciplina, usted puede aprender muchas cosas.
3: Claro, pero yo soy uno de los convencidos que, listo, tenés todo, sos un autodidacta y sabes muchos temas, pero fuera de eso, tenés una profesión o estudiaste algo, bien,
2: o sea,
3: bacano.
2: Yo sí soy creyente de que no, sí. Ya no es tan necesario como antes el título. Pero si es verdad que pues usted quiere, tiene la oportunidad de ir, pues va.
3: Pues finalmente no te va a garantizar tampoco
2: nada. Sí, exacto.
3: Nada.
2: Ya no es como que sí o sí con título es que te dan trabajo. No, ya también sin título lo puedes conseguir.
3: Sí.
2: Pero pues como que decir que por medio de inteligencia artificial aprendan.
1: Veas, pues, todo. Ahí te pasé el videito para que veamos lo que yo... La infunable Kika.
3: Infunable. Sí, la funable, más bien.
1: No, casi no la funa.
2: Doña Funa.
1: Sí. Doña Funa,
2: Doña
1: sí.
2: Doña Funa, ¿por qué?
1: A Doña Funa, que dice que pagar altas sumas de dinero por la universidad en la actualidad no vale la pena.
3: Eso sí, yo debería. No sé cómo serán los,
1: parce,
3: los
1: tira costos pública, entonces.
3: De las universidades, pero a veces sí hay unas universidades que son pasadas.
2: Pero no es tan fácil, Fresa, no es tan fácil.
1: Sí, obvio.
2: O sea, sí es cierto que en cuanto a costos, sí son costos demasiado elevados y las públicas es muy difícil entrar.
3: Exactamente.
2: Eso sí es cierto.
1: Bueno,
2: es un
1: que
2: facto,
1: dicen que
2: pues.
1: hoy en día es tan complicado porque no hay tanto postulante.
3: Hay mucho.
2: Pero
3: no,
2: se
3: no,
2: dice
3: no,
2: eso, sí. E igualmente la gente va y aplica y no pasa.
1: Vea,
2: entonces depende.
1: Date play. Veamos a la infunable.
4: Años. Yo no me arrepiento de haber estudiado, no, pero si me pregunto por qué hoy en día, que estamos que 2026,
1: creo.
4: ¿Por qué las personas siguen decidiendo pagar tantos millones de pesos por asistir a una universidad? Es un pensamiento que me viene rondando hace como una semana por una conversación que tuve y básicamente
1: ni siquiera
4: yo tengo toda la respuesta, pero sí quería como ponerlo acá sobre la mesa para ver si alguien más está pensando que las universidades van a desaparecer si no se reinventan de alguna forma.
2: Sí.
4: Es decir,
3: sí,
4: creo que hoy en día todos tenemos acceso a GPT, a Cloud, a Gemini, bueno, tú y a Favorita, para decirle que te genere un plan de trabajo a 3 años estudiando de lunes a viernes durante 4 horas, que te ponga los quizzes, las materias, retos, sí, tareas, en fin. O sea, como que con un poquito de disciplina creo que nos podríamos ahorrar lo que significa la matrícula y el ese costo pues por asistir a un aula. Ahora,

0: lo que se desprende ahí sería, entonces no estamos pagando por el conocimiento, sino por la comunidad, o por tapar el hueco que tenemos hacia la falta de disciplina. Es decir, a muchos probablemente nos cuesta mucho sentarnos todos los días y cumplirnos a nosotros, sino que nos es un poquito más fácil cumplirle a un tercero, a un docente, a alguien que si no haces las cosas te regaña y te raja. Eso por un lado, de pronto estamos pagando porque alguien nos ayude a subsistir con nuestra incapacidad de tener disciplina. Y por el otro, creo que también puede ser que estemos pagando por comunidad, por estar al lado de otras personas con los mismos retos que nosotros, con las mismas como habilidades, ¿no? Como anhelos, como las mismas ganas de aprender cosas. Siento que es un tema más de hacer club. Y si las universidades no empiezan a, de alguna manera, resaltar el hacer club, probablemente van a terminar, pues porque estamos hablando de que hoy en día hay universidades que te cuestan 30 millones de pesos un semestre. Obviamente todo esto dejando a un lado la medicina, pues porque la medicina es la medicina, punto. Pero todo lo demás, por ejemplo, yo soy diseñadora gráfica, teoría del color, empaques, logos y macotipos, maestría en branding, todo lo que yo aprendí, hoy en día lo puedo setear en una configuración de 6 meses y seguramente sacarla. Entonces es diferente la medicina a cualquier otra carrera. Pero pues, no sé, es un pensamiento que tengo en la cabeza hace unos días. ¿Ustedes qué opinan?
1: ¿Ustedes qué creen o no?
2: ¿Ustedes qué opinan?
1: Pero no dijo nada de no estudiar, sino del costo de las universidades.
2: Yo pensé que iba a ser más funable, la verdad.
1: No, ahí sí.
2: Me lo imaginé mucho más funable.
3: Pues a la Sirva igual la están funando. Dicen que ella tiene una comunidad muy grande y que lo que da a interpretar o lo que se cree que dice ella es como no estudien en una universidad, sino mejor háganlo con su IA favorita. El tema es que, bueno, siento yo que cuando yo escogí estudiar en una universidad era porque el profesor trata de transmitirle a uno el conocimiento que ellos tienen, ¿no?
2: Claro.
3: Pues ChatGPT sí te puede dar, no sé, un pénsul y materias y la buena. Pero es diferente hablar, no sé, con un profesor y decirle, venga, profe, pero usted esas derivadas si las llegó a usar en, no sé, las aplicó alguna vez en la vida, el más novio, vea, cuando hice tal cosa, pues me tocó a derivar. Oiga, ¿quién está viendo videitos
2: sí,
3: por
2: muchachos,
3: ahí?
4: Es que tengo una problema con YouTube.
2: Ya iba a preguntarle. Entonces está viendo un tutorial de YouTube.
1: Un tutorial para poder arreglar.
4: Le iba a preguntar a los siervos si están recibiendo bien la señal de YouTube.
1: Ok. Bueno,
3: no, Inge.
2: Entonces,
4: amigo Pedro.
2: Se ha caído, volviendo.
3: ¿Qué? Oiga, estamos caídos entonces. No,
1: espere, yo voy a mirar.
4: Que si por favor revisan, porque acá dice que hay un error en el buffer y que no está fluyendo.
2: La gente que está conectada, bueno, por favor, avísenos.
4: Nos cuentan si está
2: espere,
4: bien la calidad, porque dice que no.
2: Rápidamente.
3: Sí, ahí estamos.
2: Es por allá Pérez con los anuncios de YouTube.
1: Sí, claro, no, pagar, no tengo el premium.
3: Hay que pagar el premium. Por favor.
2: No
1: tengo
2: duro.
1: El premium, esa. Lo siento.
2: No, está bien. Que yo iba a decir que desde mi punto de vista, como tomo lo de esta chica, señora,
3: ¿qué? Vieja. Lo de Kika.
2: Lo de la funada. Kika, sí. Lo de Kika. Es que en cierta medida tiene como, o sea, tiró ciertos factos o ciertas cosas que son ciertas. Sin embargo, de pronto la gente se lo tomó también de la manera errónea. Yo sí siento, y estoy muy de acuerdo con lo que vos decís, Fresa, que la verdad, el conocimiento que se transmite de humano a humano no tiene reemplazo.
1: Ajá.
2: Porque sí, una IA, obviamente, pues es una IA, sabe mucho, toma la información desde muchas fuentes, pero al fin y al cabo, alguien, pues una persona te va a transmitir el conocimiento de forma más digerible, más entendible, más personal. Esa conexión no se debe perder.
1: Uh-huh.
2: Lo que sí siento que estoy de acuerdo es que si usted por ninguna manera tiene la posibilidad de asistir a la universidad,
1: ahí sí.
2: Si usted quiere, puede tomar herramientas como la inteligencia artificial para aprender. Pero si usted obviamente tiene la posibilidad y quiere ir a una universidad, ese conocimiento o esa experiencia no se la va a reemplazar nunca una inteligencia artificial.
1: En este caso no hay excusas para vagos que dicen, pues que el curso de inglés es muy costoso, hágalo con IA.
2: Uh-huh.
1: O
2: uh-huh. Es
1: una
2: eso.
1: IA te puede ayudar. O un, no sé, unas bases o un programa de diseño. Uh-huh. Es mucho más fácil ahora que antes, ¿no?
3: Es verdad.
1: Entonces me parece que hay muchas más posibilidades, sin descartar el estudio o la academia, que me parece importante, ¿no?
2: Vea lo que dice el Zarco acá. Él dice, ella quizás la están malinterpretando, pero de que tiene razón, la tiene.
1: Sí. Claro.
2: Y también siento que es muy cierto lo que ella menciona, de que si las universidades no empiezan a reinventarse, se van a acabar.
4: No, total.
2: Porque está pasando en general con todas las áreas, está pasando con diferentes trabajos, con diferentes áreas, con universidades, que de verdad sí toca que se reinventen, porque hoy en día la inteligencia artificial sí es una herramienta que si no se aprende a usar, va a ser más mal que bien.
1: Estaba hablando con una decana de una universidad aquí importante, no la voy a mencionar por respeto, obviamente. Hablé con ella, no sé, hace como unos 2 meses, y ella me decía que en los comités académicos en las universidades estaban un poco preocupados
3: por el tema de la IA.
1: No, el descenso de estudiantes, el costo de las matrículas que es alto y que han venido reformulando y cambiando. Incluso me decía, hemos llegado a pensar que una carrera de 5 años es muy larga, entonces tratar de reducir. Lo que pasa es que nos tocaría coordinar eso con el Ministerio de Educación.
4: Claro,
1: es un tema muy complejo que no se sabe si les van a aceptar o no. Porque dicen, claro, los pelados ya no se quieren meter 5 años en una universidad, hay gente que cuestiona los rellenos, las materias que
4: se
1: a veces
4: lo pongo
1: son...
4: Así
1: hay
4: fácil.
1: Muchos temas ahí.
4: Hay
1: complicados.
4: Mucha gente que quiere estudiar música y todo ese tipo de cosas. Cuando mira el panorama, va a EAFIT a estudiar música, eso se demora 5 años.
1: 5 años en
4: EAFIT. Va a la Universidad de Antioquia, también se demora un montón de tiempo. Y encuentran una escuela como la Escuela de Audio y Sonido o otras escuelas que hay de audio, y en 6 meses, 8 meses maneja la herramienta que quería, está en su casa produciendo y haciendo música.
2: Sí.
4: Entonces están optando por esas opciones.
2: Igual siento que nuevamente, en general, la educación se debe reinventar desde el colegio.
1: Creo
2: porque a mí me parece fundamental y me parece muy triste que hoy en día la sociedad como estamos, en el colegio aún no se enseñe cosas de financiera, o sea, financieras, educación financiera.
1: Educación.
2: Que no se enseñe salud mental, o sea, que no se le dé la prioridad a ese tipo de cosas, sino que se sigan dando materias como religión, por ejemplo.
1: Incluso pues no me parece una materia que siento yo que faltó en la universidad, relaciones públicas.
2: Es que es
1: eso. Comunicación, venga, aprenda a relacionarse, a conectar, a hacer contactos. ¿Por qué? Porque los contactos
3: hay pensos que lo tienen, porque hay carreras que sí lo necesitan.
1: Claro, de pronto,
2: pero
1: no sé.
2: Pero a veces lo dan tan mal. Sí. Pues digamos, yo me acuerdo que también a mí me llegaron a dar algo sobre inmersión laboral, ese tipo de relaciones públicas, y la verdad fue una clase que se basó en crear la hoja de vida y ni siquiera te explicaba bien cómo ir al mundo laboral, cómo relacionarte de manera correcta, sino que era más como, ay, vea, ponga acá esto,
1: y uno de los grandes, uno de los grandes problemas de la educación en Colombia, no sé en otros países, es que premian a los estudiantes que se aprenden cosas de memoria, pero esas cosas que aprendieron no las saben aplicar en la vida real, en el trabajo, en la sociedad, en las relaciones que tenés vos con, no sé, con, incluso con tu familia, eso no se aplica. Entonces, finalmente es simplemente repetir algo, me lo aprendí hoy, ¡ey, el mejor estudiante! Pero resulta que ese mejor estudiante no tiene un muy buen cargo, muy buen puesto en la vida laboral.
2: Es que nos quieren como máquinas, sino como seres autónomos.
1: Ni seres pensantes.
4: Un dato que vi hace poco. En Holanda, en la primaria, les enseñan la teoría de las matemáticas y eso. Pero a ellos desde cuarto, quinto, ya les dejan usar calculadora. Y es que usted tiene que aprender a usarla porque eso es lo que hay ahora.
1: Claro.
4: Usted tiene que saber la mecánica del proceso, y los pelados les hacen, yo vi ejercicios de peladitos de quinto y sexto, yo decía, esto parece ya de noveno, de once.
2: No,
1: es como, miren, me voy a meter en un tema que a veces es incómodo, sobre todo para los que tenemos hijos, y es que hay papás que se sienten orgullosos, que dicen, ay, mi hijo tiene 12 años y no ha tocado un solo celular en su vida. Venga, señora, pero es que le va a tocar... El muchachito a los 15 años o antes, no sé, o en la vida adulta va a tener celular porque es una herramienta o es un accesorio que utilizamos hoy y que hace parte de la vida cotidiana. Entonces, claro, no es volver al muchachito adicto al celular 24/7.
4: Que aprenda a usar.
1: Pero que aprenda a usar las herramientas, lo que tiene a la mano. Porque es que no es que, ay no, lo voy a desconectar de toda la tecnología, pero ¿en qué mundo estamos viviendo y la tecnología de qué manera
2: nos está sirviendo? Es que es aprender a reinventarnos y a vivir la actualidad desde una manera no sé, educativa, sí, o que sirva a las personas. Yo también hablaba con amigas de Europa, ellas me contaban que allá pues obviamente están más avanzados en muchas cosas. Allá la educación, no me acuerdo bien, puede estar equivocada, pero era como que hasta un grado específico les daban materias generales. De ahí para allá, incluso en el bachillerato, ya las enfocaban al área que querían. Entonces usted estaba más enfocado a humanidades, ya okay, tu bachillerato se enfocaba a humanidades, a matemáticas, matemáticas, ciencia, ciencia. Y así uno sale ya con el conocimiento en materia en la que quiere.
1: Al menos con unas bases, pues.
2: Sí, no, sí, como acá, que nos hacen como máquinas repetitivas, que sabe un poquito de todo, pero al final no sabe nada.
4: No, pero acá había las técnicas en muchos, sí, colegios.
1: Contabilidad,
4: sí, no, sí, pero se daban carpintería, sí, se daban, sí,
2: pero eso más que todo, incluso, es en colegios privados acá. Allá
1: no,
2: es en colegios,
1: no, en el público, público también, en público.
2: Sí. A mí no me tocó.
4: No, sí. Que a uno no le haya tocado no quiere decir que no.
1: No, no, no, pero aquí también.
2: Pero igual, ¿verdad? No.
4: Yo me acuerdo de un amigo que salió manejando las máquinas de carpintería.
2: Bueno, igual siento que sí se debería hacer más que en todos los colegios.
3: Cuando yo estudié, un bro que se graduó conmigo, como desde décimo, ya estaba haciendo una técnica en el SENA, en simultáneo que iba terminando 11.
2: Pero es eso, acá normalmente, okay, es media técnica o técnica. Allá se los incluyen dentro de su pensum de materias de bachillerato. Entonces, para que ellos salgan como con ese énfasis en el área que quieren.
4: Aquí, yo sé que sí, bueno,
3: por ahí Peggy envió un videito.
1: A ver, Peggy.
3: A ver, ¿qué dice Peggy? Dice, buenos días.
5: Yo aquí.
2: En la oficina.
5: Camellanding.
3: En la
5: cogiendo office. Trabajito.
3: Ahora, ¿usted qué hace ahí, hamburguesa?
5: A la vista, muchachos.
1: Qué linda. Uy, qué.
5: De lo nuevo. De lo nuevo.
1: Qué cocina tan linda. Pues,
5: del nuevo vista. Puesto, de la nueva situación.
1: Tiene una muy buena vista. Tienes una muy buena vista. Pues dice, al menos no días. Es una cocina encerrada.
3: Dice, uh-huh, buenos días, los amo. Siempre viene algo mejor, chicos. Confíen en Dios.
2: Amén, bueno. Peggy. Yeah. Nati, no, yo no me refiero a que ellos decidan a sus 16 a qué se van a dedicar, sino que si, por ejemplo, uno, no sé, en décimo, siente que tiene habilidades en humanidades, que pueda elegir tomar materias de humanidades.
1: Okay.
2: Para cuando salga, a ver si le gusta o no. Y tener ya herramientas de eso.
3: Aquí dice Karma.
6: Padre, pues escuchando a esa
3: muchacha.
6: Claro, bien. Pues eso no se dice, pero uno en realidad sí debe estudiar, sea como sea.
1: Sí,
6: pero somos personas que somos más empíricos.
2: Autodidacta.
6: Yo aprendí la mecánica empíricamente. Me cansé de pagar. Y aprendí a hacerle la mecánica a mi propia moto.
3: Okay.
6: Y ya hasta se desarmar un motor, volverlo a armar.
3: La moto ya no funciona.
1: Eso, Carmen.
6: Lo bloqueas por herramientas.
3: La moto no funciona, pero bueno.
6: Sí, carreras uno se tiene que estudiar sí o sí para que tenga unas bases, unos conocimientos, de eso. Igual la que te ha deformado es la calle, las experiencias del día a día. Pues creo que la fresa que es... que es ambientalista en la fresa, no sé ni qué es lo que estudió. No tiene que ver una cosa con la otra, pero no te impide hacer lo que estás haciendo. Tienes un conocimiento y
3: es que nada le impide a uno hacer
6: una
3: nada.
6: Pasión y gana la pasión.
1: Así, vea, es.
3: Por acá Luis Vélez dice, parce, la IA es una cosa maravillosa, ha revolucionado todo, pero hay que manejarla adecuadamente. La IA te puede dar conocimiento, pero no educación. Sí, creo que se puede acoplar a la universidad porque es algo con lo que vivimos y todos tenemos que aprender a manejarla. Pero no se puede decir que la IA va a reemplazar la universidad o el conocimiento humano.
2: Me gustó, ¿es verdad? Me gustó, sí.
1: Es como un asistente, pero no educación. Es el conocimiento, un asistente de trabajo que te ayuda a reducir el tiempo que tenés para hacer X o Y tarea.
2: Y es una herramienta, pero no reemplaza.
3: Hay temas como en este mundo de la IA y que todas las personas a veces le contamos de todo a un ChatGPT.
2: Ay, sí, yo.
3: La gente ya está diciendo y está dando como muchachos, vea, está bien utilizar la IA, pero hay que evitar compartir datos sensibles, información financiera, secretos laborales,
1: ajá,
3: o diagnósticos médicos a la inteligencia,
1: de acuerdo,
3: artificial.
1: Sí.
3: ¿Por qué lo dicen? Dicen, así como ellos, usted comparte cierta información y ellos te buscan la respuesta, hay empresas que están usando la misma IA para, no sé, colocan el currículum de Mari y ellos investigando, le dicen, vea, la señorita Mari tiene de pronto tal enfermedad porque usted le compartió a la IA que estaba sufriendo, no sé, de arritmia, no sé, algo.
1: Entonces arritmia cardíaca.
3: Entonces dicen, no la contrate porque la niña puede que sea una posible que se incapacite cada dos días, entonces no.
2: No, muchacho, entonces yo ya estoy jodida porque
1: no,
2: yo...
1: No, y no seamos completamente sinceros con la IA, tuve tres amantes y... Venga...
4: ¿Cómo así usted?
3: Amigarse, sí.
1: Pero, no, no.
3: Tengo tres mujeres,
2: pero
1: tres
2: ya,
1: amantes.
2: A partir de hoy todo el mundo revisando el ChatGPT de la pareja.
3: Me engano. No, y no creas.
1: Sí, claro.
3: Ahorita ya la gente esa que hacía lo de cazando infieles o esa vuelta, ya están, le pagan por revisarle ChatGPT. Sí. Y claro,
1: es que haces como una triangulación. Coges redes sociales, correo, GPT. Hay un montón de información.
2: A ver,
1: sensible.
2: Danos sus datos tóxicos. A ver, datos ¿tú qué tóxico? Revisas? ¿Tú qué
1: no,
2: revisas?
1: No, no, no, no, yo no, no reviso.
2: No, tú no. ¿Cómo? Tu amigo que revisa. No, no, no.
3: ¿Cómo buscar el historial de chat?
2: ¿Cómo
3: de
2: hackear
3: WhatsApp?
2: Si no,
1: eso, buscas como el historial sí. Y empezás.
3: Y claro, la novia sale por allá. ¿Cómo llegó el Motel X a no sé dónde y no?
2: ¿Y usted? No,
3: pero amor, venga.
2: ¿Cuándo?
3: Tengo dos novios, ¿con cuál me quedo? Uno me da esto, el otro me da lo otro. Y hay gente que le pregunta eso a ChatGPT.
2: Sí,
3: no,
2: es que hay gente que habla todo con ChatGPT.
1: Total.
3: Hola, porque... hoy me siento.
1: Y hay gente que comparte, hay gente que comparte también o parejas.
3: Pero como tan identificado.
2: Pero está preocupado, pero.
1: Yo no le digo nada.
3: Marce, ya sabes qué averiguarle.
2: Más allá, revise.
1: Más allá de imágenes de los 80 y otras cosas que
2: ¿qué no puedo decir?
1: Pero no
3: le
1: no
3: metí
1: comparto
3: la puntica, la embaracé, no.
2: El líquido presencial embarazo.
1: Está saliendo un pus de tal parte, ¿será que?
2: Ese es hemorroides.
3: Bajé a besar y tenía un olor a como a pecado, ¿eso es normal?
2: Ay, uy, no. Oiga, pero ya sabe, revisé.
3: Pero es verdad, entonces, ahorita está la gente pues que sabe y dice, muchachos, no compartan esos temas porque... Las empresas que también están buscando ingresar empleados están usando la misma inteligencia para decirle, oiga,
1: es muy charro porque
3: revíseme esta hoja de vida.
2: Al
3: y
2: menos
3: dígame
2: yo
3: qué
2: ya
3: tal.
2: Entré acá antes, oiga, de que me revisaran.
1: Es muy charro los paranoicos antivacunas. Fresa, los paranoicos antivacunas, que hay mucha gente que finalmente, ay, no me vacuné porque es que me van a leer los chistes, pero ese sí le dice todo al ChatGPT, le entrega la información de los papás, número de cuenta, todo. Y dice, ay, pero ¿por qué?
3: A ver, muestren su ChatGPT. Yo no,
2: no,
3: le
2: no, no pasa nada.
3: Vea el mío.
1: A ver, ¿qué?
2: ¿Qué dice?
1: ¿Qué dice tu chat? Ah, pero es que yo no lo tengo aquí. No,
2: yo tampoco lo tengo instalado.
1: Lo tengo en el computador de mi casa.
2: Yo no lo tengo en Safari, en navegación privada.
1: Vea, aquí está cerrado, vea.
2: Pero ahí ni siquiera estás con inicio
1: con
2: de
1: usuario.
2: Sesión.
1: No, por eso. Ah, no tengo usuario.
3: No, pero ustedes no lo tienen instalado, yo sí. Vea,
1: no, lo tengo, lo tengo en el computador.
2: A ver, déjame revisar tu historial.
1: Lo tengo en el computador, el chat.
3: No, porque se da cuenta. No tengo nada raro. Vea.
2: No, a ver. Voy a leer los títulos de la historia.
3: Espere, no vaya a leer el primero porque ese es un jueguito que tengo.
2: Está bien. Texto para reel.
3: Sí.
2: Describir imagen. Saludo cordial. Identificar persona en foto.
3: Ajá.
2: Corregir títulos de YouTube. Ajá. Explicarlo.
3: No, es más de edición, de...
2: Pero porque el personal debe estar en otra parte.
3: No, ese es el personal.
2: Y yo tengo uno laboral y uno personal.
1: ¿En serio? ¿Tú tienes dos?
3: Sí. Bueno, no, ese es
2: el... porque yo tengo dos correos, por ende...
3: No, yo solo pago uno, yo soy pobre, mor.
2: No, yo no pago ninguno.
1: No pagas la versión
4: gratuita, ¿verdad?
1: La gratuita.
2: Y yo como así, por eso tengo dos.
1: Versión Temu.
2: Porque hay días en los que, o sea, eso alcanza un límite diario.
1: Sí, claro.
2: Cuando uno no alcanza el límite, tengo...
1: No le da rabia, Mari. Pero bueno.
3: Marce, sí. La pobreza me está respirando en la nuca.
2: Yo no, amor, pagar ninguno de los dos.
3: No, yo solo pago uno y pues.
2: No,
3: la verdad, lo uso
2: no.
3: Muchos para temas no de mi modo.
2: Con la empresa anterior, yo sí tenía mi ChatGPT Pro y ahí usaba todo, pero desde que eso.
3: Se fue
2: mi vida.
1: A ver, yo veo, por ejemplo, Spot. Crear informe técnico, resumen audiencias, destacar cambio de globos.
2: Cambio de globos.
1: ¿Qué clase de globos, Spot?
2: ¿Qué clase de globos?
1: Carta del día del maestro, nuevo técnico, resumen Holanda, 12 años, menú, clasificación Liga Betplay. Ah, ok, muchos.
2: Bueno.
1: Diseño flyer, DJ.
2: Bueno.
3: Luis dice, parce, es real, vean, anécdota.
1: Pero no... Pero,
3: cuando yo me fracturé el pie, se me hizo una herida. Ya después de sanaciones y demás, me salieron unas ampollas en la planta del pie. Yo le pregunté a ChatGPT esa abonada y me dijo que tenía gangrena. Y yo ya todo preocupado que me iba a amputar el pie y todo. Y en realidad no tenía, era nada.
2: Es que eso también pasa mucho. Por eso es que eso no reemplaza, digamos, en cuanto a las... cosas médicas, de los diagnósticos médicos. Ah, no, ChatGPT es lo más fatalista del universo. No. O sea, ChatGPT me ha hecho pegar unos sustos.
3: Revísate que te vas a morir.
2: Me ha hecho pegar unos sustos que yo digo, no, ya, hasta acá llegué. Ya, no tengo más.
3: Pues, recuérdeme con recursos humanos revisar el currículum de la señorita Mariana para ver qué nos dice.
2: Ajá. Yo borro.
4: Activa el protocolo fantasma.
1: O sea que los detectives privados ya están es más revisando el historial.
3: Dicen, claro, que online. Dicen, sí, que hay empresas, pues me imagino empresas muy grandes que tienen y saben usar esta vuelta. Y dicen que cogen la hoja de vida y le dicen, oiga, ayúdeme, tengo estas 15 personas, el puesto es tal, necesito que sepa estas funciones. De estas 15, dime cuáles, ¿quién?, son los tres mejores candidatos.
2: No, pero es que ni siquiera, incluso, pues me ha pasado que entrevistas de trabajo ya no te las hace alguien.
3: ¿Es con un bot?
2: Es con inteligencia artificial.
3: Responda.
2: O sea, se los juro, de, no sé, de 10 trabajos, 8 es con IA.
3: Ah, qué pereza.
2: Entonces la entrevista...
3: ¿Cómo enreda uno la IA?
2: No, y es súper maluco porque entonces la IA te va diciendo como, bueno, respóndeme, tin, tin, tin, y a veces... Como que no escucha bien, obviamente, ajá, o se enreda, o se queda callada un lapso grande de tiempo y se reinicia la página y reinicia la entrevista desde cero. No, es muy maluco, la verdad.
3: Llego pues como, vea, ya saben, traten de no tirarle información sensible.
1: O sea, el si usted tiene un secreto, quédese con ese secreto.
3: Lo,
1: o sea,
3: pueden usar en tu contra.
1: Es secreto.
3: Y es verdad, sí. Así como me imagino yo que se hackeaba Instagram, Facebook, Messenger y esas vueltas,
2: se hackea.
3: Ya hoy en día quieren hackear ChatGPT para ver qué es lo que Pérez le
1: dice. ChatGPT, me está gustando una vecina que llama tal y tal, ¿será que tengo posibilidades? Hombre,
4: acuérdese que hace un mes hablamos de que una IA de un fabricante hackeó otra IA y le esculcó todo.
2: Bueno.
1: Mejor dicho, toda esa información que usted le mete al ChatGPT, eso se va, eso va a quedar ahí alojado.
2: Se va a borrar todo.
3: Venga, muestre su chat. Pero qué cosas le pregunto.
1: Pero qué cosas tenés ahí.
2: Mi ChatGPT es mi amiguito personal.
3: Pero le cuentas todo.
1: Bueno, o sea, literal, contanos algo.
2: No, es de todo, pero a veces sí, no sé, digo como, ay, tengo dudas sobre eso.
1: O querido diario, es como un querido diario que te contesta.
2: No, yo tengo mi diario,
3: ¿Usted tiene diario?
2: Sí.
3: Wow.
1: Yo creí que eso ya había pasado de moda, pero no.
3: ¿Con candadito y todo?
2: No, pero se cierra así y se amarra.
1: El diario.
2: En otro día lo traigo famoso, no lo pueden leer.
1: No.
2: Pero,
3: no.
1: Pero ese traigo, diario.
3: ¿En el diario has escrito el metacho?
2: Obvio.
3: Sí. No.
4: Entró un metacho a mi vida.
2: Escribo de ustedes también, me sacan la rabia. Y yo fresa. ¿Dónde?
3: No sé qué hacer. Me siento agotada.
1: Oiga, pues por aquí.
2: La voló hoy.
1: Por aquí me dice mi novia Marcela, ¿sí?, dice lo siguiente: recuerda que la IA ya cobra por separado para poder borrar historial, así tengas el Pro, eso se cobra aparte.
2: ¿En serio?
1: Claro, porque hay documento o información sensible que la IA le dice, usted quiere borrar esto, hay que pagar.
2: Ay, no.
1: Pues no todas las IAs, pero algunas sí lo están aplicando.
2: Yo acá investigando.
4: Pero es que hay una IA que se llama Cosmo.
1: ¿Cosmo?
4: Que tiene dentro de esa IA a todas las IAs principales.
1: Ah, sí, como un resumen.
4: No, puedes usarlas como si fueran pro dentro de la plataforma Cosmo.
1: Enseñame, Spot, por favor. Enseñanos.
3: David dice que fijo en el ChatGPT de María y cómo hacerle una más real metacho.
4: Sí, es que ya conseguí la tierra de cementerio, sí, pero no está fresca.
3: ¿Qué más hago? Y ChatGPT, bueno, vamos a ponernos igual, en modo brujita.
1: Aquí nos dicen
2: ay, pero ChatGPT igual, actúa de tarotista. Sí,
1: claro. Sí. Claro.
2: Yo ya he tenido conversaciones espirituales con mi ChatGPT.
1: Pones fecha de nacimiento.
3: Es que usted le dice, usted con los prompts, usted le dice, colócate en modo, sí, digamos, es que yo le coloco edición de imagen profesional, en edición de imágenes, y ya sí, listo, ya estoy lista.
2: Digamos,
3: ¿qué necesitas?
2: Mi mamá tomó un curso de inteligencia artificial y me envió como la info, y ahí explica usted cómo hace un prompt correctamente, ajá, que es con hashtag al principio, y le pones, digamos, no sé, actúa como un diseñador gráfico experto. Epa. Y ya luego otro hashtag y le pides la tarea que quiere. Ah. Entonces yo ya con ese prompt.
4: No, pues
2: he tenido comandos. Psicólogo, médico, bruja.
1: Incluso hay gente que está leyendo, gracias al ChatGPT, también carta astral y sí, ángeles y toda esa vaina. Sí. Todo.
2: Hay tutoriales de cómo.
4: Es que, mándeme la foto todo y le digo qué va a pasar.
1: Pero recuerden que todo lo, así ustedes hayan compartido la foto atrevida que le mandaron hace 5 años a su exnovia. esa vaina se borra del chat GPT o se borra de, pero queda en la nube.
4: Eso queda guardado,
1: todo eso queda guardado, alojado, todo, absolutamente.
3: Vea,
1: todo.
3: Escuchemos el podcast que envió John Mente de Pollo, a ver.
7: Muchachos, vea, no me lo tomen a mal cuando yo digo que la gente es mente de pollo, ¿sabes? Uh-huh. Porque vea, muchachos, hay que tener claro primero varios punticos. Primero,
1: sí,
7: lo que dice la nena es cierto, es verdad, tiene coherencia, sí, en ningún momento está queriendo, pues a mí no me parece que ella está queriendo decir que no estudie, no. Lo que les está dando a entender es que tienen esa herramienta, esa capacidad, y en vez de usted ir a dar 30 millones de pesos,
3: sí,
7: si tiene la forma de hacerlo, de ahorrarse esos 30 millones de pesos y emprender por otro lado mientras también estudia. Porque es que le cuento una cosa, la sociedad hoy en día, la antigua generación enseñó a esta nueva generación a ser mentes de pollos, mediocres, facilistas, oportunistas, relajados, apáticos, ambiciosos, avaros, ¿sí me entiende?
2: Sí.
7: Y que es que uno toca sentimientos y que no, además si se tocan los sentimientos y no le gusta, pues aprende a ser coherente. Es que uno tiene que ser proactivo, uno tiene que, hoy en día es que yo quiero esto, pero para que me sea más fácil conseguir dinero, papi, hoy en día está bien eso, pero a la gente más le falta de sentido de pertenencia, vocación, le falta es amor propio, amor por todo, porque donde no fuéramos tan facilistas y tan mediocres de pensamiento, habrían personas terapéuticas y oficios y serían muy profesionales, sino que simplemente por la ambición de tener más que el otro y aparentar más que el otro, siempre ocupan y se van para el lado más fácil. ¿Por qué? Porque leer libros es muy productivo. Ajá. Utilizar la inteligencia artificial es muy productiva. Si usted lo hace con fines productivos y enriquecedores, sí, déjeme decirle que es algo más que resaltante. Pero si usted es un apático, un loco que solamente quiere lo que salga así con prontitud, ya es obvio. O sea, hay cosas que necesitan con prontitud y otras que no. Pero entonces uno tiene que ser coherente para todo, ¿sí me entiende?
3: Profesor,
7: sí. Yo también he visto muchas cosas empíricas y las he reforzado con inteligencia artificial.
3: Okay.
7: Y también antes, como le decía, atrás no era ni bachiller. Y ahorita ya estoy que me grabé hasta el seno y todo eso. Son muchas cosas.
1: Excelente, papá.
7: Es de usted querer. Yo trabajo, y yo trasnocho y estudio y voy y trabajo por allá en clubes nocturnos también.
3: ¿Qué?
7: Meseando, trabajando y haciendo vida. Cuando no me doy en la moto y hago vida. Cuando no, si no entiendo, es que son muchas cosas. Y usted no será apático para vivir la vida. Entonces, eso es lo que le falta a muchas personas. Por eso es que hoy en día hay tanto mente de pollo mediocre pensando que la vida es un pan de queso y que la vida es facilidad y es relaje y es fiesta y es derroche y es de todo. Y por eso cada vez vamos de mal en poder. La gente no quiere estudiar, la gente quiere simplemente ser creadores de contenido.
1: Famosos por nada.
7: Y está bien, nadie dice que no, pero no son más que eso, no pasan de ahí, no saben hacer un arroz con, se les quema, mejor dicho, se les quema un agua hirviendo, como les digo todo.
3: Es muy cierto, pues sí, muchachos, lo que dicen todos, y yo creo que todos estamos de acuerdo, sí, la inteligencia artificial es una herramienta que nos puede ayudar a mucho, pero no va a reemplazar cosas que sí o sí necesitan, no sé, de pronto de un médico de verdad viejito que haya tenido
1: un profesional,
3: no sé, 1000
1: claro,
3: partos y le enseñe a usted que quiere en esa profesión a cómo hacerlo, ¿no?
1: Mire, por aquí un amigo me dice, Mariana, dígale a Mariana que mejor vaya a terapia. La IA no mira emociones. Un terapeuta, sí.
2: Amor, yo también voy al psicólogo.
1: Ah, bueno, bien.
2: No, yo tengo mi psicólogo fijo, pero aparte son mi ChatGPT.
1: Lo que pasa es que uno usa su ChatGPT para lo que quiera.
2: Ay, sí.
1: Finalmente
3: cuando
1: es de
3: no
1: bueno.
3: Pero no, obviamente solo estábamos dando recomendaciones.
1: No. Y sí.
3: De lo que posiblemente lo pueda afectar a usted en un futuro, el revelarle de pronto
1: un
3: tantas cosas sensibles a una inteligencia artificial, que a la final se puede hackear. O sea, es un programa.
1: ChatGPT, creo que no soy hijo de mi madre. ¿Qué me recomiendas?
2: ChatGPT, no me veo parecida a mi papá. Ahora mismo.
3: Sí, quítele un cabello y por favor, llévalo.
4: Aléjate ahora mismo.
3: Oiga, ya venimos.

0: arte rockero. Oiga, vea que en Estados Unidos ya salió una nueva, como una nueva manera de usted poder estar siempre actualizado con los objetos de Apple. Sacaron una nueva modalidad que se llama renta.
1: Ajá. Renta. Sí. Eso ¿dónde? Me suena a pagar billetes.
0: Sí. ¿Dónde? No, pero mira que hay celulares, digamos, no sé, va a salir el iPhone 18.
1: Sí. Sale entonces, este año, sale sí, dentro de pocos días.
0: En septiembre, noviembre, creo.
1: Septiembre, ya. Este mes.
0: Sí, este mes saldrá. Yo
1: creo que esta semana o la otra ya están mostrando el.
0: Pues vean, entonces sacaron un modo donde usted va, obviamente, a una tienda de Apple y le dicen, no, usted, señor Pérez, usted quiere tener el último celular y de pronto no tiene los $1,000 que cuesta. Uh-huh. Usted puede pagar, lo puede llevar por la modalidad de renta y paga dependiendo el celular y la memoria y todo. Ah. Usted paga entre los $11 a $30 mensuales para tener el dispositivo. Máximo lo puede tener 3 años y lo devuelve.
1: Ah, bueno, eso.
0: Entonces usted tiene, lo compra un año, el 17, y dice, ah, ya me cansé, voy a ir a rentar mejor el 18. Así usted no lo compra, no gasta todo el platal y solo lo renta. Lo están haciendo con los iPads, las Macs, los Apple Watch y los celulares.
2: Ok.
0: Hasta el momento lo van a hacer.
1: ¿Y cuál será la letra chiquita por si de pronto sí, uno se le daña o pasa algo? Pues uno no sabe.
2: Letra
1: no sé.
2: Pequeña.
0: Hasta ahí no ¿alguna? Han llegado, pero sí, hasta ahorita solo está en Estados Unidos. Dicen que si
2: no, acá, no
0: la vuelta funciona. Acá María, acá yo digo que funcionaría
1: no,
0: más.
1: No, yo creo sí, que sí, sí. Claro.
0: Acá con lo
2: gomoso.
0: No, más que gomoso, no. Por lo aparentosos
2: vitajosos
0: que somos, sí, los colombianos.
3: Esnovistas.
0: Bueno, sí. Usted por tener el último celular paga una mensualidad de 60 luquitas, que en su cabeza dice, eso no es mucho.
1: 60 más el plan del celular, obviamente.
0: Digamos,
1: ¿no?
0: Hay que pues sumar. Acá se lo venderían sí, sí, sí, en plan, pero digamos sí, en un iShop o en un Apple Store, de más que solo se lo venden sin plan.
1: Sí, claro, claro.
0: Y usted dice, bueno, quiero el último, no tengo, no sé, los 6 millones de pesos que me cuesta el último celular.
1: ¿6?
0: Pues
1: por ahí paso,
0: lo voy a rentar. Y usted paga la mensualidad, digamos que acá en Colombia puede ser mucho más elevada, pero en Estados Unidos vi que va desde los $11 hasta sí, los $30.
1: Y este podría ser un negocio que, bueno, no sé, como les digo, ahí tienen la letra, unas cláusulas especiales
0: demás,
1: para que de pronto
0: si
1: no le vayan
0: daña,
1: a robar
0: vuelta,
1: los aparatos,
0: sí,
1: bueno, pero alquilar. Como está pasando en Estados Unidos, las tablets o el iPad.
3: Que acá les fue mal con el seguro del celular. ¿Te acuerdas que usted en una época compraba el celular y salía asegurado por si lo robaban sí, y eso? La cantidad de reclamaciones que no recibieron por robo. Dijeron, no, más bien no pongamos seguro.
0: Pues hasta ahorita Apple anunció que solo va a ser usado en Estados Unidos, uh-huh, donde le van a dar la facilidad a usted de pagar.
1: Alquilar.
0: Por tener, no sé, el último Apple Watch. Entonces usted dice, oiga, está una chimba. Entonces, no, pago $20 mensuales y me lo puedo llevar para la casita. ¿Qué pasa si usted se cuelga en las cuotas? No tengo ni idea.
1: Ah, no, me imagino que se lo
3: puede dar política.
0: Si usted tiene que pagar un seguro también, me imagino.
1: Seguramente,
0: yo.
1: Seguramente, claro, claro.
0: Pero ellos dicen que obviamente es algo que quieren replicar en todo el mundo, pero la prueba piloto la quieren hacer
1: en
0: con
1: Estados
0: estos
1: Unidos,
0: dispositivos claro, en Estados Unidos. Porque sí, obviamente hay renting de carros, hay de muchas cosas.
3: Ya se está volviendo muy famosa acá en Colombia.
0: En sí, Colombia todavía veo que, digamos, las lavadoras las rentan.
1: Ah, sí, es verdad.
0: Hay mucha
1: sí,
0: gente y he visto en mi unidad
3: en una
0: que
3: moto con
1: en una moto, una lavadora así gigantesca,
0: sí,
1: más grande que
0: y
1: él.
0: Y se la rentan a usted por 2-3 horas y listos. Porque hay apartamentos que usted de verdad por espacio no tiene dónde meter una lavadora. Entonces la gente va a la renta.
1: Cada semana o cada 15 días.
0: Lava, tin y vuelven y se la llevan y listo. Usted quedó con. Porque es que acá en lo del lounging casi no lo he visto.
1: ¿Sí? No, sí, sí, sí, pero sí, hay mucho
2: pero
1: en
2: no,
1: el
3: sector hotelero.
2: Sí.
1: Laureles, hay algún laundry service.
0: ¿Y es igual de económico o es más costoso?
1: Poblado.
2: No, ¿verdad?
1: Es
2: nunca ha entrado.
1: No, nunca he entrado tampoco.
0: Porque en Estados Unidos, según un bro que lo hace, dice
2: no,
0: que
2: es
0: no está, que es muy
3: que
0: barato.
3: Yo lo he llegado a hacer.
0: Parmoneas.
2: Yo allá el primer año que viví con mi mamá usábamos puro laundry. Pues nos tocaba ir a hacer laundry y era
3: sí,
2: mucho
3: claro,
2: más barato. Si bueno, era mucho más
3: no,
2: económico.
3: Es que en la unidad donde vive mi hermana, ellas tenían una lavadora secadora, pero cuando había mucho volumen, estábamos nosotros allá, yo salía ahí al frente, había un laundry, 2 moneditas, echaba, salía, lo pasaba para la secadora, una monedita y recogía y ya, la ropa.
0: Sí. Bueno, vea, pues hay que mirar. ¿Ustedes creen que eso de Apple sí funcione, no sé, en Colombia?
3: No sé, sí, acá dice que hay mucho...
0: Acá teniendo el factor de que, bueno,
3: mucho
2: una ciudad, por eso es que yo digo
0: y una ciudad como Medellín que pareciera que regalaran los iPhone.
1: Y aquí, no, aquí de pronto uno lleva, claro que pues cada modelo tiene su código, ¿no?
0: Ajá.
1: Está ahí completamente registrado, pero aquí la gente...
3: Oh, pues muchos... que imagínese, llega el man, lo destapa, le quita las partes que no tienen reconocimiento serial, arma y lo devuelve.
2: Es que por eso digo que acá sería difícil en ese...
1: Pero no todo el mundo va a hacer eso, Spot.
3: No, obvio que no, pero echa la ley...
0: Vea, ay, Wanda dice que le ha hecho eso hace como 5 años allá en la USA. Pero me imagino que usted hace lo de que
3: el
0: usted,
3: Apple Care.
0: Eso, que es diferente pues al renta.
1: Y si de pronto
0: usted lo compra y salió el último, usted lo va por parte de pago, ¿sí? Da un montico de más y le dan el último.
3: Es el Apple Care.
0: Sí. Pero el otro es renting, o sea, el celular nunca es suyo.
3: A no ser de que usted lo quiera comprar.
0: Me imagino que darán la opción de compra después de ciertos años.
3: El renting acá funciona así. Usted se lo presta en X tiempo, usted paga una mensualidad y luego le dicen, vea, hermano, ya se acabó el renting. ¿Quiere quedarse con ese vehículo?
0: Pero eso lo hacen en carro.
3: ¿Quiere
0: eso?
3: Que le demos otro.
0: Pero es que recordemos que ahorita mucha gente, conozco varios, que siempre les gusta tener el último celular que sale en el mercado.
2: Hay demasiados.
3: Sí, claro.
1: Sí,
0: entonces, muchos. Con el modo renting, me imagino yo que es más fácil usted tener, no sé, 100 mil pesos, 200 mil pesos en la mano en ese momento y llevarse el iPhone 18 Pro Max de 2 teras y que sacar, no sé, los 7, 8 millones de pesos,
1: claro,
0: que va,
1: obvio,
0: a costar.
1: Obviamente, sí.
0: Eso es. De pronto en Colombia, por el tema del ladronismo.
1: Y recordemos que el nuevo CEO de Apple dice que el 18 viene con cargador, con audio, o sea, como que van a volver,
3: o sea,
1: a retomar.
3: No, ni el cable.
1: No, van a volver a todos los accesorios, parece que regresan a
0: colocar ese último link
1: 18.
0: Hablando de gente ladrona.
1: A ver.
0: Algo que pasó en Bogotá, que obviamente el pueblo bogotano, la ciudad, está muy indignada. Porque, parce, vea lo que le hicieron a un man, a un vigilante, guarda de seguridad, a un celador, a un vigilante, a un guachimán, como usted lo quiera llamar.
3: Hay que bajarlo.
0: Por robarle la cicla. Por robarle la cicla y el celular. Póngale cuidado, espera, descargar vía inteligencia artificial. ¿Cómo descargar un video?
2: ¿Cómo ver un video?
0: No. ¿Ah? No, ya lo estoy bajando. Sí. Debe ser porque es muy sensible.
1: Sí,
0: igual pues no muestra sangre ni nada, ¿no? Pero, parce, lo que hacen hoy en día para tumbarlo a uno, la gente ya no respeta.
3: Pues ¿no viste que en Chocó cogieron a unos manes desvalijando un apartamento en ruinas?
1: Imagínate. ¿En serio?
3: Está, y que están aterrados porque hay un montón de gente robando las ruinas.
2: Es que lo que hemos hablado, hay gente de verdad que se pasan de gatos y de corazón para robar en momentos así.
0: Oye, si uno no tiene, no sé. Pues, bueno, igual el ladrón no tiene sangre en la cabeza.
2: Sí, no tiene nada, pues.
0: Vea, Spot, date play para que veamos, muchachos.

0: está por encima.
1: Que es lo más indignante, que al Montoya nada que lo cogen.
2: No.
1: Y la gente decía, claro, como no le pegó una pedrada a alguien de plata,
2: no,
1: pues ahí sí no pasa nada. Como era un man de a pie,
2: no, parce,
1: entonces las autoridades dicen, sí, lo estamos buscando, pero está difícil, está complejo. Ay. Pero cuando a los tombos le sacaron 800 lucas a este empresario, y una vez al otro día ya los tenían destituidos y todo, ¿no?
3: Pero es que ellos cometieron el error de estar ahí capturados, no, grabados en cámara.
2: Pero ese también.
1: Grabaron, bro.
2: Sí, ahí sí.
3: Pero este man no lo ve, no se ve bien.
2: No, pero igual aquí estamos hablando del caso, es de lo que hablamos ese día. Cuando uno es alguien de a pie, no pasa nada. Claro. Donde fuera alguien de dinero.
1: El man como no tiene una familia poderosa, de pronto que ponga buenos abogados para que esté presionando a la alcaldía o las autoridades para coger a ese man.
0: Y ese, sí, ese señor, el que le dieron la pedra, apenas ya como 15 días en ese puesto.
3: ¿En serio? No.
0: Era mayor de 60 años.
2: Ah. O sea, ese señor está bien.
1: No, está hospitalizado a punto de... Está entre la vida y la muerte porque... con esas, porque el man le pegó dos pedradas,
2: es que sí,
1: en la cabeza.
2: Está horrible.
1: Y según lo que estuve leyendo, el man en este momento, como que la sangre, o sea, tuvo como un derrame interno.
0: Un coágulo.
1: Y le está haciendo presión. Entonces lo están tratando. El man está como en coma. Pues lo tienen en coma inducido. Para poder mirar qué pueden hacer. El del bro de la rata no se sabe nada.
2: No, parce, qué rabia.
1: Parce, por robarle un celular y la cicla.
2: Ay, no.
1: Eso de verdad cuesta la vida de uno, digo yo.
2: No.
1: Hágame el hijuepucha favor.
2: De verdad, qué tristeza.
1: Vea, y hablando de cosas locas, vea lo que pasó en... Por allá en Abu Dhabi. Oiga, esa gente sí es de plata, ¿no? Vea. Un halcón blanco valuado en $400,000. Unos dicen que es la hija de un jeque, otros que es la esposa.
3: Sí. Estaban en una subasta, ¿no?
1: Sí, señor, vea. Un espectacular halcón garmusha, completamente blanco, considerado un ejemplar poco común, fue vendido por alrededor de 1.5 millones de dirhams, alrededor de $400,000, durante la exhibición internacional de caza y equitación de Abu Dhabi. La venta convirtió al ave en el halcón de mayor valor vendido en la historia del evento. El ejemplar fue criado por Mark Mullins Falcon Farm en Estados Unidos, con apenas un kilogramo de peso y 16.5 pulgadas de longitud. Su singular apariencia y característica lo hicieron destacar entre los participantes de la exhibición. Pero muy bonito sí está el hijo de madre.
2: Sí, pero hay...
1: ¿Será la hija o la esposa? ¿Ustedes qué dicen?
3: Tiene más cara.
2: Quiero creer que es la hija.
3: Es la hija.
2: Para mi paz mental.
1: Que, la hija, que la niña tuvo un caprichito de $400,000 y el papá le dijo, bueno, amor, hágale.
3: Claro.
1: ¿Le gusta? Oferte por él.
2: Ay.
1: $400,000 por un halcón.
0: ¿Será?
3: Ah, pues no
1: ¿Será
3: sé.
1: ¿Será que sí?
3: Pues, con los antecedentes, con todo lo que hemos
0: conocido. Acá la cambian por burros y chivos.
2: Ay.
0: No, sí, así es una tradición.
1: Es verdad.
2: Parce, esa gente tiene mucho dinero.
1: Esos jeques, qué bolero de dinero mantienen, ¿no?
2: Impresionante.
1: Eso es una burbuja.
3: Claro.
2: Impresionante.
1: Es que eso es otro mundo, Juan. $400,000 por un halcón.
3: Mucha gente tratando de llegar a fin de mes. Se preocupa por eso, amigo.
2: Ajá.
3: No, nada.
1: ¿A fin de qué? ¿A fin de, de
3: no
1: dónde?
3: Se desgaste.
1: Sí, la vida.
3: 10 millones. Pues nada, venga, ya se los paso.
2: No, esa gente en su vida se ha preocupado por dinero. Qué jamás.
1: Qué chivo no llegar a ese punto en la vida, ¿no?
3: ¿Querés ser un jeque árabe o ser la esposa de
2: pero
3: un jeque
2: presa
3: árabe?
2: Pero presa de jeque árabe, ¿no?
3: A ver, presa.
1: Con barbita me la dejo crecer,
2: ¿no?
3: La barba y...
1: el turbante.
2: No.
0: Es al bajar.
2: ¿Te gustaría ser el mozo de un jeque árabe?
1: No, el mozo no.
2: No.
1: El novio.
2: El oficial.
3: El oficial. Claro.
2: El esposo.
1: Aunque al mozo le va mejor siempre, ¿no?
2: No.
3: No, depende, no.
1: Se sabe
3: no
1: que sí, Pérez.
3: No.
1: Se sabe que sí.
3: ¿Por qué?
1: Porque usted...
2: Porque él defiende la infidelidad.
1: Porque usted a la moza le da lo que no le da a la esposa.
2: Ay, qué bueno.
3: Pero que... ¿Qué sería, por ejemplo?
1: Lujitos, detalles, para mantenerla callada.
0: Dos toca. Camellos.
2: No.
1: Usted le escribe a ChatGPT, ¿cómo silencio a mi moza? Regálele una cadena de Pandora. Entonces, Pandorita para
2: ay,
1: la niña.
2: No.
3: Ok.
1: Sí, Sí.
3: Eso ya lo has escrito en tu chat.
1: Sí, ¿cierto? Claro. Obvio. Dijo Mariana, en el personal, porque en el personal, laboral no.
3: Sí, en el laboral hay, otra cosa, hay otros temas.
2: Vos solo tenés uno.
3: Sí, sí, sí, vos combinás las dos cosas. Combinás todo.
1: Sí,
3: ahí.
1: Sí, sí. Lo que sí les puedo decir es que ChatGPT sabe que es Vimor al derecho y al revés, sí, muchachos. Claro. Sí, eso sí.
2: No, sí, el mío también.
1: Lo sabe muy bien. Oiga, vea, los invito a que en esta mañana de martes rockero juguemos algo.
3: A ver, ¿qué vamos a jugar?
1: Vamos a jugar algo que se llama Adivina la Palabra.
2: Adivina la Palabra.
1: Sí, señor.
2: Okay. Bueno, y suena interesante.
1: Déjeme, busco una cortina apropiada.
2: De juego.
3: Adivina la Palabra.
0: Ponga, Benny Hill.
1: ¿Esta puede ser? Esta puede ser.
2: Esa.
1: Sí, sí, señor. No les puedo, empecemos con las preguntas para Mariana y Pérez. Pérez, no vaya a hacer trampa.
2: Qué pesada.
1: Quítemelos ahí.
2: Como un ahorcadito.
1: Sí, es. Pérez, ¿qué dice ahí? Hágame el favor. Pérez.
3: ¿Pero por qué se pone nerviosa?
1: ¿Cuál es la palabra, mi bro?
3: Gorda.
1: ¿Señor?
2: No.
3: Sorda.
1: Mariana.
2: Gorra.
1: Sí, señorita.
2: Siempre pensando en criticar, pero.
3: No, simplemente. No.
1: Esa mente.
3: Me dejes llevar.
2: Mente mala.
1: Esa mente tuya.
2: Gorra.
3: Gorra.
1: Spot, sigamos.
3: A ver, siguiente spot.
1: ¿Qué quiere decir ahí? Pérez.
3: Ah, no, pero.
1: Sin hacer trampa, hágame el favor.
2: Va, Pérez.
0: Dígalo.
2: Empieza ¿está? Con C, Pérez.
3: ¿Con C?
1: Culos, no.
3: Con P. No estaba pensando en eso. Ey, Spot, no estaba pensando en eso.
2: Pérez, va.
3: Estaba como.
1: Pérez. Adivina la palabra, por favor.
3: Estaba pensando como tuzos.
1: No.
2: No.
3: Tuzos no está.
2: ¿Tuzos Pérez por está qué? Fácil, está fácil.
1: ¿Y tuzos por qué?
0: Con P.
2: Yo no los veo.
3: No, tuzos. Con P no es Spot, no.
0: Con L.
1: ¿Con P cuál palabra?
3: ¿Con L?
2: Está fácil, Pérez.
1: Ey, Spot, deja de soplar.
2: Sí, Spot.
3: Con L.
1: No.
3: Lujos.
1: Sí, señor.
2: Spot. A ver, pero no regaló.
1: No me haga trampa. Yo quiero que ustedes me digan lo primero que se les viene a la mente.
3: Sí. Después.
1: A ver.
2: Ja.
1: Marigal, ¿qué se le vino a la mente?
2: Por esas letras.
1: Sí.
2: Totis, no sé.
3: Totis.
2: Yo Totis.
3: Motis.
2: Foto.
1: Foto, sí.
3: Foto.
2: Yo Totis.
1: No era Jotos, no, era Fotos.
3: No era.
2: Fotos.
3: Fotos, no.
1: Pues colocame las caras a ver si me.
3: Ah, tengo. ya, fácil.
1: ¿Cuál?
3: Nietos.
1: Sí, señor.
2: Son negros. Pues pensé.
3: Negros, nietos.
2: Eso no tiene nada de malo.
1: A ver, dale, Nets.
3: Pero es que negros no.
1: Quítalas un momento.
2: A ver.
1: Quítalas un momento y las vuelves a colocar. A ver.
2: Cabrón.
1: No.
3: Patrón.
1: Sí, señor. No. Patrón.
2: Yo no hay un patrón ahí.
1: Sí, señor. El patrón. A ver.
3: Relajado. Este man está relajado.
0: Ey, no, madre.
1: Esa María no tiene huevo, ¿ah?
0: Que no cabe.
1: ¿Ah?
3: Este es.
1: No es relajado.
3: No es relajado, no.
2: Tampoco retrasado, porque no lo es.
0: ¿Qué?
1: Ey, pero ¿por qué le dice al niño así?
0: Pero sí cabe.
2: Ay, es que retrasaba perfecto, por eso lo dije.
3: Ay, Mariana. No.
2: ¿Este es cuál es, Pérez?
1: Spot, dales pistas ahí.
3: A ver.
2: Esa está dura.
0: Alguien.
2: Dígame una letra que tenga.
0: Que se cuida mucho.
1: Alguien que se cuide mucho.
3: Alguien que se cuida mucho.
1: Ok, a ver.
2: ¿Qué?
1: Pues colocame ahí las caras. A ver, las caras de Pérez.
2: Como jugando arcadito.
1: Sí. A ver, sí. Dígales palabras y después les dices si sí o si no.
2: Una T.
1: ¿Puedo estar la T ahí?
2: Ay,
1: no, señorita.
2: La una
3: S.
1: ¿La S?
0: Sí.
1: Sí, está la S.
0: La S.
2: Sí. No sé, una M.
1: No, y M,
3: pero
1: ¿por qué?
3: M, ¿por qué?
2: Estoy diciendo letras al azar.
1: Remangado.
0: Remamado.
2: Remamado. Sí, alguien que se cuida mucho, remamado. Sí.
3: Pues de musculoso.
2: Remamado, no, no, remamado, sí. Nadie pensó lo contrario, Pérez. Claro. Nadie pensó lo contrario.
3: No, no, no, no sé.
2: ¿Ah?
3: Aquí perderíamos
2: John, un concurso. John ganó. John. Reservado.
3: Reservado. Sí. Bien,
2: Diana
3: bien,
2: es
3: John.
2: Que re...

0: ¿Cómo?
1: Ey, no, no, no.
2: Es peor que decirle a otro.
1: ¿Ah? Pérez, dígalo.
0: No, no.
2: ¡Tanto!
1: ¿Ah? Pero Pérez.
0: Esta es.
1: Me cagado.
3: Mírele bien las manos.
0: Ninfa.
1: Ninfa, no.
0: No, no es ninfa.
1: ¿Por qué una ninfa?
2: Ninfa.
1: ¿De dónde sacaste la ninfa?
3: Pero ninfo. Le
0: cupo. Ninfa.
3: Ya, ninfa. No,
0: sí, pero.
1: Pero es que mira, pero mira la imagen. No tiene cara de ninfa.
0: Puede ser una ninfa negra. Sí, no.
2: Vea, ya dijo la segunda.
3: Las dos caben.
1: No.
0: Sí, negra también cabe, pero no es negra. No.
1: Es que real huevado en la serie.
2: Acá Jota y Guillo están diciendo nunca.
1: No.
0: Nunca.
3: Mírele bien las manos.
1: Mírele bien las manos.
2: No.
1: Wakanda.
0: ¡Hombre!
2: No es ninja.
0: Otra pista.
1: No. Ese Juan.
0: ¿Qué dice?
1: Es que negra. No es.
0: No.
2: Ay, no.
3: Tampoco es nunca.
2: Nuera, dicen acá.
1: Nuera, no.
2: Pero.
1: Nuera, no.
0: Novia.
1: No.
0: Novia también cabe.
3: Pero sí, mírale pero las manos, es que la actitud la que está mostrando. Lo que dice.
2: ¿Qué dice la actitud? No.
1: A ver, la actitud.
2: AZ, no sé.
1: No. Nieta, no.
0: Nunca.
1: No, tampoco.
2: O pizza, a ver.
1: Dales una pista.
0: Aquí nos corcharon en este.
3: Tiene pizza. La E.
1: La E.
0: La E. La E.
3: Sí.
1: Sí, después de la N sigue la.
3: No, tiene la E en las tres letras okay, que okay. Vale.
0: ¿Cuál será? Ayúdennos, por favor, ahí donde están.
1: Jason.
0: Donde estén viendo Vimor.
1: Jason dice que Nietzsche.
0: No, pues, pero no tiene la E. No tiene la. No termina pues,
1: oiga,
0: ahí.
1: Oiga, Laura sí la dijo.
0: ¿Sí?
1: La queca también.
0: ¿También?
1: Sí.
2: Ay, no, estamos.
0: Estamos mal, juntos. Mariana.
3: Siete.
1: Laura la dijo. La queca sí. También. Sí, señores, esa es.
0: Cinco.
1: Réplica.
2: Llamo por ayuda.
0: Sí, llamada a un amigo.
2: La queca.
1: Dos. Ah, bueno. Niega, dice la queca.
2: Niega.
0: Niega.
2: No.
1: Esa mente de ustedes no, oscura.
0: No. A ver, pero miren que muchas que dije podían cabían ahí, no.
2: Sí.
3: Pérez, va a decir la primera que se le venga.
2: La primera,
3: a la
2: Pérez.
3: Mente.
1: A ver.
3: La primera que le llegue a la mente.
1: Por favor. ¿Ah?
3: Pero es esa. Velocidad de respuesta.
0: Milos.
2: Ay, Pérez está muy sano y él sabe Milos, que no. Usted está cohibiendo, sí. No sea solapado.
0: No me estoy cohibiendo.
2: No sea solapado.
0: No es mi mente que hoy.
3: Aunque
0: está
3: también se puede, no es.
1: Pérez, mire la imagen y qué palabra es.
2: Malos.
0: Melos.
1: Melos, sí, señor.
0: Melos. Estamos
1: aunque
0: melos.
1: Malos. Cisa.
3: No, es que era la primera opción, melos, pero no.
2: Sí, yo la sí, primera sí. Que pensé.
1: ¿Tenemos más ahí en Spot?
3: No.
0: Estaba bueno.
1: Pam.
2: Pero bien, no nos fue tan oiga. Mal.
0: La próxima vamos a traer nosotros las palabras para que participen ellos.
1: Bueno
0: es que el que no puede participar es Spot o yo o uno tendría que manejar el.
1: Sí,
0: el
2: bueno es que mulas.
3: También funciona, también, pero
0: malos mulas.
3: Fue la primera que yo pensé.
1: ¿Mulas?
2: Yo malos.
1: Sí, ay, no, estuve. Pero la vamos a hacer después con palabras, pero las caras las vamos a hacer nosotros los de Vimor.
0: Okay.
1: De todos los programas voy a sacar foticos.
0: Ah,
1: y
0: okay.
1: Encuentra la palabra. Le voy a colocar así.
2: Peligroso. Pegriloso.
1: A Pérez le vamos a colocar Dios nietos. Mío.
0: Nietos.
1: Okay. Para que no diga negro, sino nietos.
2: Nietos.
1: Ya sabe, él les tiró un spoiler.
2: De los próximos juegos que se avecinan.
1: ¿Qué les pareció bueno el jueguito?
2: Divertido.
1: Para que vea que
2: estuvo bueno,
0: pero no fue, Mariana, no fui políticamente correcto, sino que mi mente
1: sí,
0: eso se imaginaba.
2: Te cohibiste mucho.
0: Sintieron que estaba cohibido.
2: Sí,
0: sí, estaba
2: sí, porque usted se reía solo y miraba como ay, yo no puedo decir eso.
3: Sí, como, ay, ¿será que la embarra?
2: Eso así no, Pérez. Sí, usted no puede cohibir.
1: No. Lo sentí, la verdad.
0: En serio.
1: Muy cohibido.
2: Muy
0: tímido, cohibido.

0: Sí,
1: sí, sí, oh. No me gusta que se cohiba, joven.
2: No
0: estaba, de verdad que no.
1: Oiga, Pérez, hoy de Marte Rockero, ¿qué canción le gustaría escuchar? A ver, tiene una oportunidad, no un la vaya
2: shot.
1: A cagar.
2: Tiene un tiro, Pérez.
0: Un shot.
2: Uno.
1: No la vaya a cagar.
0: Madre.
2: No la dan.
1: Por favor, no vaya a decir maná ni esas bonas.
0: Vilma Palma, no. Vilma Palma, maná, no.
1: Ay, no, tienes un tirito, úselo bien.
2: Uno, Pérez.
0: Bueno, una canción para hoy Marte Rockero.
1: Sí. Algo ochentero, ya que estamos mood ochentas.
0: Podemos sonar una canción que se llama Tom Sawyer, de Rush.
3: Buena.
2: Tom Sawyer.
0: A ver. Rush.
2: A ver.
0: Tiene unos, estos personajes que son canadienses y que ya son veteranos, incluyeron en el rock como sintetizadores y sonidos como psicodélicos. Entonces bueno, es distinto.
1: Vamos a escuchar. Nilsson dice que Pérez mente de pollo. Deja de reprimirte en los juegos, por favor. Oiga, ya venimos a mostrarles cómo el mundo está cambiando, muchachos. Ya venimos.

0: 10:52 de la mañana, después de un buen juego donde el señor Pérez se nos cohibió un poco.
1: Sí, ¿te parece un poco tímido?
0: Pérez, sí. No, vi que tu mente volaba muy rápido, sí. Pero tu boca no soltaba las palabras.
1: O sea, me estaba frenando ahí, ¿no?
0: Sí, te estabas cohibiendo. Oiga, vea muchachos, les voy a mostrar unas imágenes un poco sensibles. No, mentira, no son sensibles, pero... Les voy a mostrar la muerte lenta de la belleza del mundo.
2: Ay, me asustó. Y yo, ¿cómo así que me va a mostrar una muerte lenta?
1: No, no, no. Muerte lenta de la belleza del mundo.
0: Sí, señor, vea. Este post trata de concientizarnos a todos de que el mundo va cambiando, pero a la medida también como que la vuelta se va colocando más triste y más gris, ¿no les parece? Antes, sí. El mundo, lo que uno veía en las calles... Era más colorido, era más, no sé, era como mucho más bacano. Sí. Se hacían monumentos así súper cool. Hoy en día ya no se ve eso.
3: Acuérdese que también estamos sobrepoblados.
0: Sí, es todo. Sí, pero vea, vamos a mostrarles imágenes para que vean la muerte lenta de la belleza del mundo. Dale, siguiente. Mira.
2: No.
0: Antes... Veíamos este tipo de
1: objetos.
0: Sí. Eso eran obras sport.
1: Sí, total.
0: Muy chimba, vea esos relojes ahí, vea.
2: Qué tristeza, ya el minimalismo.
0: Ahorita todo es como muy, muy gris, ¿no?
2: Muy minimalista, muy. Sí, muy pocos detalles.
0: Muy depresión, ¿no?
2: Menor
0: sé.
2: Color posible.
0: Mire cómo eran antes las bibliotecas.
2: No.
0: Y vea cómo lo son ahora. Pues, fíjate, no vaya a pasar tan rápido. Analicemos, vea. En esos tiempos, vean.
1: Esta biblioteca del pasado es como tipo Harry Potter.
2: Eso estaba pensando yo. Total.
0: Y eran
2: de
0: muy bacanas. Y eran muy bacanas.
1: Sí.
0: Y ahorita sí, es verdad, uno entra a las bibliotecas, todo es muy gris.
3: Empecemos por algo. Antes la luz que se utilizaba era toda amarilla.
0: Sí. Más cálida.
2: Ya es blanca.
3: Toda más la fría luz ahora. Es blanca, sí. Muy, muy blanca.
2: Sí.
0: Vea, dale siguiente.
2: No.
0: Oiga, eso ya no se ve.
3: No. ¿Cabinas telefónicas?
0: Sí.
3: No, ya para adorno. Es más, ya usted no encuentra teléfonos públicos en casi...
2: En ningún lado. Sí, ya casi en ninguna parte se encuentran. Acuérdate, se encuentran es como en lugares así que coleccionan,
3: Pérez,
2: o de reliquias.
3: Antes se hacía la fila detrás de un teléfono público.
1: Se hacía fila para llamar.
3: Con una moneda.
2: Sí, me acuerdo.
3: Cuando habilitaron llamadas a celular, eso era la maravilla más grande,
0: señor,
3: que había.
2: Porque... Me acuerdo que en la esquina de arriba de mi casa había un teléfono público.
0: Vea, la belleza del mundo no desapareció un día para otro. Fue muriendo poco a poco en silencio, mientras cambiábamos todo aquello que despertaba admiración por lo que simplemente era funcional. Los teatros perdieron sus detalles dorados, los relojes se convirtieron en pantallas apagadas, las fuentes dieron paso a estructuras frías y las bibliotecas se volvieron más prácticas pero menos vivas. No solo fue la arquitectura la que cambió, también cambió la forma en que empezamos a mirar los lugares y la propia vida. Dale, Nets. Sí.
3: Era el misticismo de entrar a la cabina, cerrar la puerta y hablar ahí.
0: Mira.
2: No.
0: Los bancos como eran antes. Pero aunque a mí no me tocó ir ese tipo de bancos.
2: A mí tampoco. Pues
1: no, lo que pasa es que este banco, esos tipos de bancos.
3: Mucho americano.
1: Es muy americano.
2: Sí, muy americano.
0: Harry Potter.
1: El de acá ha sido muy normalito.
0: Taquilla. ¿Aquí sí, cómo eran antes?
1: No, normales. Taquillas.
2: Pero al menos más coloridas, ¿o no?
0: ¿Pero eran así en maderita?
3: No. No, era vidrio, siempre.
0: ¿Eran vidrios? Vidrio. Porque bueno, ahorita sí son, digamos ahí en Arcadia, hay una sala donde solo hay cajeros.
3: No, ah, sí. En Arcadia no, en la mayoría de centros comerciales ya hay...
0: Una zona de cajeros,
3: una, sí. Sí, un área de solo cajeros y otra área de atención.
2: Sí, pero sí, ya todo es más...
0: Oye, pero es verdad, a lo gris. Que antes le llamábamos, no sé, teníamos belleza y vida... En muchos lugares ya ahorita todo se vuelve como más gris y más opaco, vea.
2: Sí.
3: Los buzones.
0: Ajá.
2: No. Es que eso ya es el concepto de minimalismo.
3: No me acuerdo de que primero pasaba el carro postal recogiendo.
0: ¿No creen que todo eso también crea como repercusión en nosotros los humanos?
2: Claro.
0: En ver que la ciudad ya cada vez es como más fría, más gris, más...
3: Desde que volvieron autónomo al ser humano, que ya todo lo puede hacer desde sus dispositivos o su hogar, ya se perdió el misticismo de hacer la fila, de ir a buscar dónde resolver un problema.
1: Sí.
3: Ya todo es en el dispositivo.
0: He visto personas obviamente de otros países que valoran mucho un país como Colombia por lo verde que es.
2: Y sí, por los colores que tiene, sí, por, no sé, las casas que todavía a veces están pintadas. Es y eso que... tristemente mucha gente de acá lo quiere cambiar por la versión europea o primer
3: mundista. Los zócalos de Guatapé que son famosos,
0: sí,
3: que son coloridos, pintados a mano y todo eso. Mucha gente le llama la atención porque donde viven no encuentran ese misticismo, ese color, esa alegría. Uh-huh. O vea, las, ¿cómo es? Hay una calle, creo que se llama Getsemaní en Cartagena,
1: sí,
3: que es con sombrillitas, toda llena
1: de... Esa es muy bonita.
0: Ah, sí, hay una en Guatapé, que sí, es así llenita de sombrillas.
3: Es muy parecida, pero la de allá, pues que fue como la referente, tenía cadenetas de colores, sombrillas en todos los lados. Los lugares donde se atiende o las tienditas eran así todas coloridas, todas como de barrio. Y ahora no, no, eso ya es muy simple.
0: Vea,
2: ¿qué es eso? Siento
0: las
2: que
0: bancas también eran diferentes.
2: El minimalismo está como limitando la creatividad de las personas.
3: Aunque hay un punto para, sí, debatir ahí, y es que si utilizas metal, ya no tienes que talar árboles para construir las sillas en madera.
0: Pero igual en el metal, ¿de dónde tiene que salir, bro? Igual hay, sí, que extraerlo.
3: No, obvio, pero por a lo eso que yo voy es que ahora
0: matamos
3: que
0: una cosa,
3: naturaleza,
0: pagamos una cosa para matar otra. Uh-huh. Es como los diseños hoy en día, y me sumo a eso. Usted ya va a ver cartas de restaurantes, no sé, tarjeticas de profesionales, todo el tipo de diseños. Ya todos son iguales, o sea, todos se parecen porque todos los hace ChatGPT.
1: Ay, qué feo ese. Esa
0: publicidad de y se perdió, se perdió el ingenio o la creatividad de estas personas que estudiaron y dedicaron.
3: Claro. Imagine que usted ve 4 o 5 publicidades dentro de los reels que navega y todas son iguales con productos diferentes.
1: Sí, sí, exactamente.
2: Es que es eso, se está perdiendo la creatividad.
0: Sí,
3: o se está agilizando la necesidad.
1: Y la variedad, lo bonito del mundo, que es la diferencia, ¿no?
0: Así es verdad. Vea, dale siguiente.
3: Acuérdese que primero...
0: No. Mira cómo eran las fuentes.
3: Los artistas se tenían que tomar un montón de fotos para mantener, para que en sus flyers o en sus fiestas pusieran esas fotos.
1: Claro.
3: Y ahora con una sola ya hacen lo que quieran.
2: Sí.
0: Yo digo que deberíamos volver a eso, a esas épocas.
3: No, ¿sabes? Ya no hay cómo devolverse.
0: Pero es pues, vean, si usted se da cuenta, las fotografías ahora mismo, muchos les gustan las Polaroid porque te llevan a esa fotografía que era con la cámara de rollo, ajá, de sí, revelar, claro, de guardar en el álbum. Uh-huh.
3: Pero
0: podemos volver,
2: no sé,
0: a esto.
2: Digamos,
0: no,
2: este fenómeno justamente que estamos viendo, yo había leído sobre eso y muchos críticos y diseñadores lo llaman la homogenización del entorno o la monocromía estética. Y ellos dicen que es cuando el minimalismo se convierte como en una norma, uh-huh, masiva, y que la expresión se ve afectada. ¿Y qué es lo que esto hace? Provoca una pérdida de identidad, provoca pérdida de calidez, provoca pérdida de originalidad.
0: Es
2: porque
0: verdad,
2: ya todo el mundo quiere parecerse y se pierde, vea, toda esa creatividad.
3: Algo tan sencillo como esto. Cuando usted sale a un evento, ¿a cuántas personas ve con una cámara fotográfica de las que se usaban antes, aunque
2: no,
3: sea digital?
2: Ojalá.
0: Vea, lo que dice
1: nadie,
0: Jorge,
1: muy poco.
0: Lo que dice Jorge es verdad. Vea, en estos momentos cuando uno ve madera, luces amarillas y cosas así que
3: color
0: los llevan
3: cálido
0: a usted a la antigüedad.
3: Sí, color
0: él
3: cálido.
0: Dice, corra porque usted sabe que ahí los precios son súper elevados.
2: Tristemente.
0: Un restaurante.
1: Ah, sí, sí, sí.
0: Usted un verdad restaurante que esté... Que
1: un restaurante muy decorado, el precio es elevado.
2: Tristemente.
0: Usted sí lo ve así en los de los tiempos antiguos, que usted diga, ah, qué chimba. Se entra y el tinto 20 luquitas.
2: Sí, tristemente.
1: Sí,
0: y es verdad.
2: Y es eso, también siento que con eso se ha perdido mucho la cultura. Pues, no sé, digamos un ejemplo, uno reconocía...
1: Cultura, identidad.
2: Y sí, digamos, no sé, la casa de abuela, que tenía sus decoraciones y un montón de cosas. Sí. Hoy todo el mundo quiere su casa, lo
3: el
2: más
3: el suelo de baldosas
2: gris,
3: de colores.
2: Como minimalista posible, sí, y se pierde, no sé, esa cultura de, ay, mi abuela ponía esto allá, ta, ta, ta.
3: No, queda lleno de matas.
2: Sí.
0: Vea lo que se dice acá, llamamos progreso a todo aquello que nos ahorra tiempo, ¿no? Pero casi nunca nos preguntamos qué hacemos con ese tiempo que estamos ahorrando. Corremos entre edificios sin identidad, cruzamos plazas vacías mirando el teléfono y pasamos frente a paredes sin historia. Poco a poco el mundo también empieza a verse así por dentro. Funcional, silencioso e indiferente. Uh-huh. La belleza exige tiempo, atención, intención y presencia. precisamente todo aquello de lo que
2: carecemos,
0: ajá, nos convenció que era innecesario.
1: Es muy curioso porque, aunque en Colombia todavía se usa, pero los parques o las plazoletas son como decorativas y no son funcionales. O sea, ajá, no es para que la gente vaya, se siente, tome un café, porque dicen, no, es peligroso,
0: porque nos roban.
1: Uy, sí. O hay habitantes, sí, de calle, no, pasa mucha gente, vendedores ambulantes, no, qué miedo. Entonces terminan siendo lugares decorativos, pero no para el encuentro, sino que simplemente para que haga parte de un paisaje, claro, de la ciudad.
3: Acuérdese cuando le tocaba a uno ir a tomarse la foto para la cédula, ajá, o para el pasaporte, que era uno hacer la fila, aparece aquí, el fondo blanco, esa camisa no le sirve, venga, le prestamos una.
1: Sí.
3: Que había todo un protocolo. Ya ahora, para ti acá, te tomo la foto, esa ya sirvió.
2: Es que es triste porque, digamos, también mucha gente discute y dice que todo eso, ejemplo del minimalismo, nace como, no sé, filosofía para liberarse del desorden, sí, como de lo desordenado, de lo caótico. Pero si uno se pone a ver la expresión humana en sí, ¿y el humano qué es? Caos.
1: Somos caóticos.
2: Es caos, ¿sí? Es exceso, es inesperado, es expresión. Y precisamente lo que hace este tipo de tendencias o de minimalismo es que se desea una perfección tan pulida y como uniforman, tan perfecta, sí, que quita el rastro humano. Y ahí se vuelve estándar.
0: Ajá. Vea.
1: Pero yo creería, y bueno, otra cosa que este tipo de comparaciones, y hablando ahora de restaurantes, por ejemplo, en hoteles de lujo, algunos que no son tan minimalistas sino más clásicos, se ve este tipo de decoración. Y si uno va a un hotel de este tipo, que normalmente es el hotel boutique, sabes, claro, sabes, claro, que es muy costoso. Pero, ¿no?
2: Precisamente porque ya se valora y se aprecia eso, porque, claro, ya se ha ido perdiendo.
3: Acuérdate que aquí se manejó en una época también el concepto fonda, y es todo lo que sobra en la casa de la abuela, lleve lo, sí, que allá, claro, lo pone.
2: Sí.
1: Miren, recuerden, por ejemplo, un sitio que era muy famoso aquí, que comenzó como una tienda, incluso el concepto es tienda de barrio, ¿no? Que es el social. Sí, pero, claro, el social eran las sillas normales de cafetería, las empanadas que se vendían.
3: Pero,
1: pero era muy económico antes, ahora sí, ya es un tema. Dato.
3: El social tiene como formato en todos sus restaurantes, porque ya es un restaurante, tener una tienda.
1: Sí, claro.
3: Así sea una burbuja en un centro comercial, es tiene la tienda y el arroz y el azúcar y todo ahí exhibido. Eso lo usan ellos de consumo y lo vuelven a reponer.
1: Claro.
3: Pero el formato que tienen es de tienda.
1: Pero es que el social era una tienda real antes. Total. Ahora, pues, ya, sí, es un lugar de estatus, restaurante, pues que no todo el mundo entra al social porque los precios no es que sean costosísimos.
2: Pero tampoco es barato.
1: Pero tampoco
0: es que no sea, es para todo el mundo.
2: No,
0: es, sí,
2: para, no,
0: todo el mundo,
2: para nada.
0: La verdad, vea. Dale, Nets, ahí a la vuelta.
2: No. O sea, es que mira esa diferencia.
0: Es que los edificios eran así, sí, señor. Sí.
3: Y es ahorita sí, todo es muy gris. Yo veo esa imagen y me da el mood, por ejemplo, de barrios de Nueva York que todavía,
1: claro,
3: conservan esa arquitectura.
2: Ay, sí, sí, se ven divinos.
1: Pero es verdad, son espectaculares esos barrios.
0: Hay partes de las ciudades que todavía tienen estas casas así o edificios, sí, coloniales.
2: Y son costosos.
0: Y sí, eso ya se vuelve patrimonio de la ciudad. En Bogotá, digamos, el centro, casi todo es así, todo colonial.
1: Ajá.
0: Y conseguir, no sé, un arriendo para allá es demasiado costoso por lo mismo, porque la gente ya quiere sentirse de pronto un poco más viva y dejar de ver a su alrededor todo gris.
3: Ahí surge una pregunta.
0: Pregunte, joven.
3: Ese tipo de construcciones que llevan tantos años son muy vulnerables ante eventos naturales, como lo que ocurrió hace poco acá con el sismo.
1: Sí.
3: La mayoría de sitios, sí, que se cayeron, según lo que yo estuve
1: pero en otras ciudades, por ejemplo, Medellín.
3: No, okay. En las ciudades donde hubo desastre, sí, la mayoría de sitios que cayeron eran edificios que llevan 50 años, 30 años.
1: Okay. Sí.
0: Pero entonces, que un edificio sea viejo no quiere decir que era colonial.
2: Sí.
0: Y estos edificios los construían, verdad, de una manera muy distinta a lo que construían antes.
3: Sino que, sí, va cambiando toda la modernidad. Y en eso entra que ya las normas de construcción son diferentes y tiene que cumplir un estándar.
2: Pero es que no estamos hablando de la parte de ingeniería o estructura, sino de la parte estética.
1: La estética,
2: y siento que,
1: sí,
2: cumpliendo con los estándares de, no sé, de construcción que hay hoy en día,
1: sí,
2: igual se podrían crear edificios con
1: ahora,
2: esa estética.
1: Exactamente, son demasiado feos, simples,
2: sí, minimalistas. Sí.
3: Es que si vuelven a eso, los costos aumentan, porque no es lo mismo hacer balcones de ese formato
0: que aumenten
3: que
0: más, este Dios
3: formato,
0: mío.
3: Sí, claro.
0: Ya no podemos,
3: es que por eso tu mente te da el mood de que es un sitio caro cuando llegas a un lugar que está así.
2: Pero a la vez también depende. Yo también he visto el caso que entre más minimalista y ese tipo de estética como de lujo minimalista sea, también es súper caro.
3: Sí, claro.
2: Es súper
3: caro. Hay vainas minimalistas. Un espacio entonces, blanco pues, con una luz en el techo y súper costoso.
0: El tema es que igual eso de las normas y eso, pues se sabe que en un país como Colombia con plata ustedes las puede saltar facilito. Eso sí es bobada.
3: Las universidades.
0: Vea. Muy bacano.
3: Claro.
0: Y hoy en día...
3: No, y varias, por ejemplo, de Antioquia tiene.
0: Y hoy en día ustedes no sienten que como que la humanidad quiere volver o devolver el tiempo. Como que estamos reviviendo muchas, desde la música en adelante, películas, series, todo lo que consume la humanidad quiere volver otra vez a esos años 80, 90, donde otra vez la gente está volviendo a sacar vinilos, coleccionarlos.
1: Sí. Los CDs.
0: Los
1: también.
0: CDs.
3: Pero es porque todo ha llevado al almacenamiento masivo en nubes. Entonces la gente ya no siente como propio lo que compra.
0: Lo que te digo sí. Es las fotos instantáneas. Sí, usted tiene miles de fotos en su celular. Ajá. Pero es diferente cuando, como cuando usted iba a la casa de la mamá y sacaba el álbum y le decía, mire esto.
3: Ajá. Mira, algunas
0: ya
3: veces.
0: No, ya no es la misma emoción usted coger el celular y decir, vea.
3: Ajá.
0: Aquí era cuando claro. Usted tenía. No, pues,
1: pero
0: no
1: miren, sé. Muchas veces, yo a veces sí prefiero en ese caso, o en algunas veces la tecnología. Y sobre todo si uno se está trasteando mucho, se está cambiando de casa, si ya tienes una casa fija donde vas a envejecer y donde vas a criar a tus hijos o nietos, bueno, listo, está bien. Tu colección gigante de vinilos, CDs, los álbumes de fotos, porque a veces ese tipo de cosas terminan también estorbando y por eso mucha gente las regaló, las entregó, que son valiosas, sí, pero yo digo que es un lujo que se da mucha gente cuando ya está la casa es propia, cuando tenés un espacio muy cómodo donde sí. Vas a hacer tu biblioteca,
3: donde puedes almacenar.
1: O, exactamente, o tu disco tienda o
2: sí.
1: ¿Sí, sí o no? Eso
3: tu biblioteca musical.
1: Sí, sí, exactamente.
2: Sí. Pero sí siento que, o sea, estamos en un momento y en una época en la que precisamente por cómo estamos con la tecnología, con un montón de cosas, hay mucha desconexión. ¿Y eso qué está generando en la gente? Nostalgia. Claro. Nostalgia de esas épocas en las que había más conexión, en las que el mundo era más expresivo, que no se sentía tan frío, tan distante. Por eso es que siento que la gente está volviendo a esas épocas, o quisiera pues volver, uh-huh. Porque obviamente no se puede volver a ellas,
1: sí,
2: pero
1: sí.
2: Están tomando cosas del pasado para traerlas al presente. Y lo vemos en todo, como ustedes dicen, en canciones, en música, en hobbies, en a veces también conceptos, no sé, de arte, en este tipo de cosas de arquitectura, que ya la gente dice como, bueno, se extraña eso.
1: Claro.
2: Y por eso también es triste el hecho de que lo dejamos ir y ahora... que se está intentando volver a ello, eso es más caro.
3: Yo diría
2: porque
3: que
2: se dejó
3: es
2: ir.
3: Muy costoso. Ahí sí. Lo evolucionamos y luego ya queremos involucionarlo.
0: Vea lo que pasó en España el año pasado. Recordemos que el año pasado por allá, en el mes de abril, España sufrió uno de los mayores apagones en toda su historia.
1: Sí.
0: Donde no había, obviamente, pues energía para nada. Eso conllevaba que no había ni internet ni cobertura móvil.
1: Ajá.
0: Pues lo curioso fue que millones de ciudadanos salieron a parques, salieron a plazas y empezaron a jugar en las calles, a comunicarse.
1: Interactuar, sí.
0: Vea, los ciudadanos decidieron salir a las plazas, parques y terrazas, un fenómeno social que rápidamente se volvió viral bajo el contraste de la desconexión tecnológica frente a la reconexión humana.
1: Claro, miren, una experiencia que es muy buena y me parece que a pesar de que vos tengas en tu casa la pantalla más gigante para ver una película, el emocionarse con otras personas en una sala es increíble. El susto,
2: yo
1: la risa,
2: eso.
1: Y eso es parte de la magia del cine, ¿no?
2: Sí. Yo amo.
1: Y entonces mucha gente, no, es que yo quiero estar en mi casa con unas crispetas. Claro, uno puede dormirse en la película, pararla, ir a preparar la comida, volver a la sala, etcétera, etcétera. Pero son experiencias completamente distintas.
2: Completamente diferentes.
1: Ese colectivo y esa emoción colectiva en el cine o en el teatro o en un concierto, y por eso la gente paga para ir a un concierto. Mucha gente dice, ay, ¿yo qué le voy a pagar 500 mil pesos a un artista para ir a incomodarme y a que la gente me empuje? Venga, es la emoción humana de manera colectiva, cantando una canción, total. Vibrando, emocionándose por lo que pasa ahí en el escenario.
2: ¡Qué linda! Ese es Aaron, ¿no? Ese debe ser Aaron por lo de Bikers Durango.
0: Sí, vea, Aaron envía la fotico Y el bro dice: buenos días, mesa de Vimor, saludos, bendición martes. Spot, fresa, señorita Mari, señor Pérez. Hablando de cosas de antes, vea la, lo que yo conservo. Una,
1: qué belleza de cámara, sí.
2: Está preciosa.
0: Acuérdense que muchos cantantes, eso fue que hace como 2 años, empezaron a volver a hacer videos con esas videocámaras a blanco y negro. Ajá. Que de hecho creo que hasta Piso 21 hizo un video así.
1: Creo que sí.
2: Es que muchos lo han hecho con esas cámaras.
0: Lo hizo este bro de este artista moreno de Estados Unidos que baila mucho.
1: Usher.
0: No, el otro.
2: Neo.
1: Chris Brown.
0: Lo hizo también con una, no sé, era una modelo o la novia. Y todo el video lo grabaron así a blanco y negro y, parce, qué tremendo, chimba. Sí. Hay que volverlo. Yo digo que es tenemos que retomarlo de antes, pero las cosas
1: miren,
0: buenas.
1: Este 2026 es un año muy extraño. No sé cómo será el 2027. El 2026 es muy, muy extraño porque es como si estuviéramos en un bucle de tiempo y espacio y llegara todo a la vez. Entonces, aquí en este momento están los 80s, los 90s, 2000, los vinilos, la tecnología y a la nostalgia, como todo conviviendo. Las películas clásicas, es muy curioso. Mi hijo tiene 10 años y me dijo: pa, quiero ver Aliens. Y yo: Aliens, esa película.
0: Es re vieja.
1: Y yo: ¿por qué quieres ver? No, me la, vi una recomendación en internet, en TikTok, y me gusta. Entonces, claro, vimos 3, hemos visto 4 películas de la saga de Aliens.
2: Qué bueno.
1: Entonces, cuando Aliens ya murió, cuando murió Ripley, en una de las que después resucita por allá, en la 3 muere, me decía: ay, no, ya sin Ripley no me las quiero ver. Y yo: no, pero es que ven que hay otro mundo un poco más amplio de
2: más
1: Aliens.
2: Más amplio.
1: Entonces, muy curioso, un niño diciéndome que quiero una película que sale por allá en los 70 o en los 80, un niño de 10 años que pues también ve Toy Story y otras cosas, pero es curioso cómo no solamente es nostalgia por de la gente más vieja o de edad, sino de diferentes generaciones que quieren retomar cosas de muchas décadas, ¿no?
3: Ahora, si hablas de eso,
1: sí.
3: Estaba viendo los recomendados de, creo que HBO, y salió una serie que se llama Profesión Peligro.
1: El clásico, de los 80.
3: Sí, ajá, pero nueva.
1: Ah,
3: un remake. Y yo decía: yo me acuerdo que era Cole Silver, algo Cole, así.
1: Sí, era un,
3: un actor de doblaje.
1: Un actor de doblaje que tenía una camioneta gigante.
3: Sí, sí. Yo y volvieron a sacar como ese mismo formato. Pero están reencauchando.
1: Muy curioso esto, ¿no?
0: Póngale cuidado. Hay una sierva, una creadora de contenido, que ella dice que pues ella trabaja con su celular y las redes y mantiene pegada a la vuelta, pero que se dio la oportunidad de comprarse un celular de tapita, de los que se usaban antes.
1: Los Nokia o los
3: hubo varios.
0: Y lo hizo porque ella dijo: me voy a ir de vacaciones 4 o 5 días. Obviamente quiero mantener un celular por si alguien me necesita, pero quiero estar totalmente desconectada de la tecnología.
1: Ok.
0: Entonces ya dijo: si mi mamá necesita hacer una llamada, igual voy a tener mi celular, pero
1: solo llamadas. Sí, no estás viendo es que Instagram.
3: Los flechitos no, también.
0: Entonces la sierva muestra después el video y cuenta y dice que la desconexión o desintoxicarse de la tecnología y de las redes sociales lo recomienda mucho.
2: Uf, claro. Eso es increíble.
0: Y es verdad, yo lo hice una vez, pero fue que como 3 días, la verdad, o sea.
1: Y es que no hay necesidad de estar informados todo el tiempo, de estar pendientes de la noticia. Antes pasaban cosas
3: y no
1: y uno no se daba cuenta, o se daba cuenta las horas, ¿no?
0: Es como, verdad, o sea, la tecnología es buena y es mala, como siempre le hemos dicho.
2: Sí, tiene ambos.
0: Era como lo que pasó con el tema del sismo en Colombia, que en un momento a mí de ver tanta noticia, eso lo agobió a uno.
2: Uy, yo estaba muy mal.
0: Y le daba a uno esa tusa de que a uno, gracias a Dios, no le pasó nada, pero que mucha gente estaba mal. O sea, no sé cómo explicarlo.
2: Sí,
0: pero
2: mucha gente estaba sufriendo. Estar bien, pero también mal de estar mal.
0: Ajá,
2: entonces era muy difícil.
0: Y eso son cosas que generan las redes sociales.
2: Completamente.
1: Es una ansiedad, depresión, hay una cantidad de cosas que...
2: Muchísimas cosas. Y es eso, que uno muchas veces, o sea, obviamente el celular y la tecnología permite estar informado de cosas que pasan en el exterior, pero uno por estar así se pierde de estar informado de su actualidad, de su presente y de su entorno. Entonces, por estar pegado al celular, no sé, no te das cuenta que pasa un accidente al lado tuyo.
1: Exactamente.
2: Ahí pudiste estar informado sin el celular, pero no lo hiciste por estar pegado a él.
1: Ajá.
2: Entonces, sí hay maneras de estar como de observador sin el celular. ese es observar el mundo, salir de la pantalla para observar el mundo.
0: Vea, este, les voy a mostrar un video de un caso de una niña que sus papás dicen que tienen que hacerle un exorcismo porque, no, y es real, porque dicen que se le metió el demonio de Free Fire.
2: O sea, ¿este es su caso real?
0: Sí.
2: Ok. O sea,
1: Fresa, ¿sigues consultando las mismas fuentes que consultaba Jota?
2: Rincón del Vago.
0: Vean, es que vean.
4: Encuentran pobladores del barrio Santa Elena en Managua tras la supuesta posesión demoníaca a una jovencita de 14 años tras jugar el juego Free Fire.
5: Si viene un chavo de ahí que juega pipa y que venga y que le haga señas y le dice que sí.
0: Vale, vale, vale, cómo juega, con los ojos cerrados y todo, vea.
5: Y ella no mira el ojo, la tiene cerrado, pero está jugando según él, ella pues.
4: Por lo que familiares piden ayuda para poder recuperar a la jovencita. Por lo que hoy esta familia le hace un llamado a usted, padre de familia, a tener más control de sus hijos para evitar este tipo de actos. Por lo que también le hacen un llamado a un pastor evangélico quien les ayude a sacar el demonio que esta jovencita adquirió por medio del...
0: En Managua, vea.
1: Fresa.
0: Niña de 14 años.
2: No.
0: Poseída por Free Fire, muchachos.
1: Fresa.
2: Ya sabe, tenga el miedo a Free Fire.
1: Nunca dejes de compartir esto. Me fascina. por favor, no. Esto no se ve en ningún lado. Esto se ve en la alarma.
0: ¿Habían visto un exorcismo?
2: Por Free Fire.
0: ¿Uno estar endemoniado por Free Fire?
1: Fresa, te ganaste un abrazo.
0: ¿Y viste cómo juega con ojos cerrados y todo?
2: No.
0: La mamá está muy preocupada, bro. Si usted tiene un niño que le gusta mucho Free Fire, posiblemente le pueda meter el demonio de Free Fire y vea.
1: Y Fortnite venga, no aplica aquí.
3: También más, Fortnite. Sí. Si espere que salga GTA y también.
2: Y también se le va a pegar el demonio.
1: No, de verdad, Fresa, en nombre de la comunidad de humor, jamás.
0: De Dios.
1: Jamás dejes de compartir estas noticias. No. Son espectaculares, de verdad. Y uno no las ve ni en RCN, ni en Caracas, en ningún lado.
2: No, en ninguna otra parte.
1: Que las ve aquí. ¿Ah?
0: ¿Sabes qué es lo más top?
1: Sí.
0: Que la sierva juega a tres dedos y todo. Jugar a tres dedos, Mari.
1: Sí.
2: No.
0: No sé si usted alguna vez ha jugado en el celular, alguna cosita.
2: Casi no.
0: Por lo general uno usa...
2: Sí, el pulgar.
0: Ajá, pero no, ella juega a tres dedos. Jugar a tres dedos ya es otro nivel.
2: Ok.
1: Vea. O sea, estaban pasando un montón...
0: Esto es jugar a tres dedos, vea, para
2: ya,
0: que entienda.
2: Ya entendí.
1: Sí. Por eso estaba viendo la noticia, por ejemplo, del escándalo de Macklemore con Free Palestina. Dijo, no.
3: Le apareció.
1: Entonces, tenía estas dos noticias.
0: Posesión.
1: Decía,
0: mejor la niña del exorcismo la posesión.
1: Por Free Fire.
2: Él dijo, ¿qué noticia importante doy hoy?
1: Esta es.
2: La del exorcismo.
1: Es la del exorcismo. Lo otro, no.
2: No, pero padre, o sea.
0: ¿Usted qué pensaría? Usted es el vecino.
1: Sí.
0: De esta señora en Managua.
1: Sí.
0: Y usted escucha que hay una posesión.
1: Sí,
2: y usted necesitan asustadísimo.
0: Hacerle, claro, usted iba a visitarla y le dicen que está poseída por Free Fire. No. ¿Usted se ríe ahí en el momento o respeta la seriedad del caso Pérez?
3: No, pero tal vez me reí.
2: No, usted se ríe en la cara de la persona. Uy,
3: venga, ¿y ese demonio en qué mundo vive?
1: Sí, exactamente.
3: ¿En cuál bajo mundo vive?
1: No.
0: Pero es verdad, vea. En mi familia era una de las fieles creyentes de que si uno veía mucho Dragon Ball Z, uno se le podía meter el demonio de Goku.
2: No, pero hay muchos que quisieran ser Goku. ¿Cuántos no quisieran ser Goku?
0: Obvio, tirar un
1: camión. En mi adolescencia que escuchaba Metallica, y una tía le decía a mi mamá, mucho cuidado con ese muchacho, está con música satánica.
2: Satánica.
1: Mucho cuidado, se le puede perder.
2: Me acuerdo también que una
3: algo
2: época.
3: Algo pasó, sí.
2: Una época que decían eso con Hello Kitty. Entonces, yo tenía muchos peluches de Hello Kitty, que chiquita me gustaba mucho. ¿Qué? Yo decía, no, se me va a meter el demonio de Hello Kitty. Y fue una cosa impresionante también con Hello Kitty.
1: Hello Kitty.
2: Que también, ella era un demonio, que no tenía boca, que yo no sé qué.
1: En esta época es Peppa Pig, también es satánica, Pocoyo.
3: Dicen que el contenido es muy violento.
1: Violento, sí, ahí, que es grosero, sí. Hay un montón de cosas. Sí,
0: esos cerditos.
2: Y si es violento.
3: Dicen pues, supuestamente causa,
1: es grosera,
3: que causa violenta, sí, inconscientemente reacciones violentas en los niños.
2: ¿Qué?
3: Eso es lo que
0: Peppa
3: dicen,
0: Pig.
1: Pues. Peppa Pig.
2: No, sí.
0: ¿Y qué tiene Peppa Pig?
1: Recuerden que violencia también satanizaron en algún momento a Bob Esponja, que también era diabólico.
2: No, es que a todos lo satanizaron. No, dentro de nada satanizan la alarma.
0: Oiga, sí.
2: Cuidado que se les mete el demonio de Spot.
0: Demonio de Pérez. Pérez está debajo de la cama. Sí. Ojo que Pérez está debajo de la cama.
1: Jugando Mario Bros. Jugando Mario Bros.
0: Aquí dice Nelson.
6: Sí, total, total. Lo clásico siempre va a gustar. Les cuento que, mire, por ejemplo, las imágenes que están en tendencias con las vestimentas clásicas y todo lo demás. Por aparte les cuento que este fin de semana estuve con mi hijo, tiene 7 años, se llama Marcelo.
0: Okay.
6: ¿Y cómo les parece que nos pusimos a ver televisión? Y ese pelado no quería ver nada nuevo. Ese muchacho quería ver todo lo clásico. Imagínese pues que me hizo ver El Pistolero de Antonio Banderas.
1: Ah, la película.
6: Por eso le digo todo, pues. Entonces, lo clásico les gusta a los niños y a todo mundo.
1: Muy
6: y
1: curioso.
6: Creo que es algo que nunca va a pasar de
1: nada. Pero es que esas películas, por ejemplo,
0: cuando
1: las
0: se
1: películas,
0: saca esas armas de.
1: Las películas de acción de los 80 y los 90 tenían como una magia que ahora muy pocas tienen, ¿no? Claro, sí, hay cosas exageradas que uno dice, ah, y los efectos especiales, algunos envejecieron mal. Pero la película en sí, el guión, la historia es muy bacana.
0: Pero
1: es
0: que yo siento
1: bacano,
0: que ¿no? nosotros, o bueno, los niños de antes, éramos mucho más inocentes.
1: Sí, claro.
0: Vea, estuve este fin de semana en los cumpleaños de la hija de un amigo y habían pues muchos niñitos de entre los 6 a los, ¿qué? 9 añitos.
1: Sí.
0: Y el bro les contrató como un mago. Entonces el man les estaba haciendo magia. Pero los peladitos no le comían de la magia, entonces le decían, ay, ya vi cómo es su truco, ay, que no sé qué.
2: Ay,
0: a uno le llevaban un mago en esos tiempos y uno era, ¡oh!
1: ¡Claro!
0: ¿Cómo encantado, desapareció no, eso? Sí. Y el mago hizo un par trucos que dice, ve, bueno.
1: O sea, vos,
0: sí,
1: vos,
0: y yo así todo. Oh.
2: Y usted, sí, que fresa, uno hasta fresa, uno lo dudaba, yo todo, sí, pero sí.
0: Desapareció el conejo.
1: Fresa a los 30 años, sorprendido.
0: Impactado,
1: y los
0: yo
1: niños,
0: estaba ya de primera.
1: Eso es una bobada.
0: Y la niña apenas decía, ay, muéstreme debajo de la manga, muéstreme. Ay, no,
2: es
0: vea.
2: Que ya son sí, cosas sí, serias. Digamos, yo también que trabajo a veces como bailarina en un lugar de recreación para fiestas de niños. Nos llevan así que disfrazadas pues de princesa, que de guerrera, que ¿qué? Esas niñas son niñas chiquiticas, lo miran a uno.
1: Usted no
2: me
1: es,
2: han dicho,
1: usted no es guerrera.
2: ¿Y cuántas más has interpretado? Así.
1: ¿En serio?
2: Así.
1: ¿Te cuestionan?
2: Sí. Y esa uña que se le quebró, ¿qué? Y son así. Yo no, y no es como, bueno, o sea, no sabía que niñas tan pequeñas ya hacían vea esto. Vea lo de la teoría conspirativa de Peppa.
1: Oiga, pero me da más miedo la señora, la muchacha
7: pero
1: que la.
7: ¿Conoces los mensajes subliminales que tiene esta serie? Ay, número uno.
2: Vea, pues esa.
7: La forma de la cabeza de los cerditos, no, a simple vista no se
2: no,
7: ve nada.
2: No, escuche la razón.
7: Pero al quitárselos, podemos ver la figura del miembro del hombre.
1: ¡Wow!
7: El número 666, la marca de la bestia.
1: Wow.
7: Se encuentra en la cola de los cerditos.
2: Ah,
7: en un
2: sí,
7: episodio, la oveja está tocando un instrumento y se puede apreciar 6, 6, nuevamente 6, el 666. 6, 6, 6. Número 3, el nombre de Peppa. Si le das vuelta, aparece nuevamente el 666. Número 4, la señal de los cuernos. En la mayor parte de la serie, los personajes hacen la señal de los cuernos al colocar los dedos de esa forma, un símbolo satánico. Número 5, el símbolo
2: no,
7: de los
2: Illuminati.
7: Aparecen
2: los grifos son en verdad
7: esta última imagen, si le damos vuelta, se convierte en una pirámide, un símbolo satánico. Esta serie hipnotiza a los niños aparentemente. Peppa muestra
0: parece eso me hizo acordar a esto, vea.
1: A ver.
2: Acá Giovanni dice, si volvieron satánico el chavo, ¿qué será de la vida
1: ay,
2: de las demás
1: verdad,
2: cosas?
1: El chavo también era.
8: Existe una leyenda que comenta que en algunas canciones hay mensajes subliminales ocultos que pueden lograr escucharse si se reproducen al revés. Melodías de lo más populares interpretadas.
0: ¿Nunca hicieron eso de escuchar música
2: sí,
0: al revés?
2: Sí, obvio.
8: Lo hicieron.
0: Se encontraban mensajes.
2: Obvio.
8: Vamos a escuchar algunas de ellas
2: oh,
8: que
2: lento,
8: se han vuelto muy populares.
0: Menos suspenso.
1: Sí, sí, sí, claro.
8: En el año 2006, el grupo mexicano de pop RBD lanzó un sencillo de nombre Sálvame, que es incluido en su disco Celestial.
0: Me vas a dañar, Sálvame, me
8: dañen, Sálvame, por favor. Bastante escalofriante. Este es el documento.

0: que el Malu me lleva y dice ahí.
1: ¿Usted solo escuchó libre? No. Sí. ¿Paro libre?
0: El Malu me lleva.
2: El Malu me lleva.
0: Cada quien escucha lo que quiere. Uy, escuchar, no. Mariana. Vea, el Malu me lleva, dice. Vea.
2: Mano libre.

0: Entonces uno, bueno, a ver, qué susto, a ver qué más.
1: Uy, esta. No, me vas a dañar otra.
2: En el año 91, la cantante Alejandra Guzmán lanza un sencillo del nombre Hacer el Amor con de amor. Al reproducir al revés una estrofa se encuentra un extraño mensaje. Vamos a escucharlo.
1: Vamos a escucharlo.
3: Hacer el amor.
0: El arroz con pollo.

0: Es que droguémonos a disfrutar la cirrosis.
1: Oiga, droguémonos a disfrutar la cirrosis.
2: Padre,
1: ¿qué
2: le está viendo los codos?
3: Oiga, hay mucho. Yo no sé quién es más desocupado. Ellos o nosotros estamos.
4: Una canción que ha sido popular al grado de generar igualmente odio por la misma es la de Luis Fonsi, que lleva por nombre Despacito.
3: ¡No!
4: Así como en servicios de streaming actuales, esta canción lo ha superado
2: todo.
4: Pero al parecer contiene algunos mensajes impactantes de índole sectario. Recuerden que esto es solo una interpretación, todo es a su criterio. Vamos a escuchar estos impactantes mensajes.

0: cualquier fragmento que cojan de la alarma, muchachos.
1: No, Pérez se va a sentir decepcionado.
2: A ver.
3: Pérez. Sin duda, una de las más escalofriantes es la de la cantante mexicana Gloria Trevi.
2: ¡No!
3: Una canción que invita a la rebeldía, en realidad muestra un mensaje oculto que es todo lo contrario.
0: Dios mío, no.
4: Esta supuestamente.
2: Y si uno nunca escuchó la canción.
5: No me pienso dejar.
2: Yo creo. Aaron sí la escuchó. Porque esto no pega.

0: Según no. Eso que dice.
1: Por eso deben obedecer.
0: Vea, ¿qué hiciste mal? Castigado, por eso deben obedecer.
1: Por eso deben obedecer.
2: No.
3: Es por ahorita te tomas el trabajo.
1: Por eso deben obedecer.
3: No lo dije muchas veces.
4: ¿Sí? Y eso era época genia, como era ahora genia.
0: No, mire esto. A ver.
5: Igualmente hace algunos meses se hicieron virales las letras de los mensajes subliminales de este cantante mexicano, que se difundieron de manera masiva después de su muerte. Lo que se puede interpretar en esta canción de nombre Así Fue es escalofriante y de nueva cuenta contiene mensajes sectarios impactantes.
3: Me gusta la música,
5: mis queridos.
3: A ver.

0: tomar, o sea. Que yo digo, o sea, con este peligro, todo lo que decimos acá, muchachos, no lo toman en reversa.
1: Sí, Alberto. No puede tratarse de interpretaciones muy particulares, no. Y como todo.
2: ¿Cómo la vieron,
3: ¿eh? Alberto no. Aguilera, Juan Gabriel, hombre, pues uno de los, yo creo que el mexicano más icónico en la música, ¿no?
2: Sí, señor.
3: ¿Y cómo no?
2: Oiga, a ver, ¿qué dice Charlie?
3: A ver.
4: Es un secreto de Plan B, se puede escuchar normalmente que dice.
3: ¿Al revés?
5: Sí.
4: Satanás es el rey.
5: Eso sí lo dirás.
3: ¿Sí?
4: Normal. Sin ponerla al revés. Y la otra es la de Hasta Abajo de Don Omar.
3: ¡No!
4: Remix, algo así.
3: Ajá.
4: Esas dos se
3: vienen. ¿Hasta Abajo también?
4: Al derecho.
6: Ay. El secreto que hay oculto en la canción El Secreto del Plan B. Hacia el año 2011, Plan B sacó una canción que se llama Un Secreto. Durante todo el tiempo de la canción habla de un ángel que me decía, es un secreto. Se supone que se habla de un amor entre un hombre y una mujer, que tienen algo muy reservado. Pero realmente el secreto que ellos quieren hacernos creer está en el minuto 3:04 del video. Los secretos se dicen a través del susurro. Cuando usted le va a contar un secreto a alguien, le cuenta el secreto en forma de susurro para que nadie escuche. Supuestamente este secreto lo trae un ángel. La canción en su parte cantada finaliza: es un secreto, un ángel que me decía. Luego van los créditos, menciona la agrupación y en el minuto 3:04 dice el supuesto secreto, que obviamente es una mentira. Pero ¿cuál es el secreto que ellos nos quieren hacer creer? Es este. ¿Escucharon? Un poquito más alto. ¿Lo captaron? Lo que dicen es claro, sin necesidad de regresar la canción. Es un mensaje que va directamente hacia su mente, porque eso es lo que hace un susurro. Un susurro va directamente hacia su mente. Lo que está diciendo es que supuestamente Satanás es el rey. Pero sabemos que el rey de reyes es uno y se llama Jesucristo, dijo otro cantante por ahí.
2: Ajá.
7: ¿Será cuestión de tiempo?
2: ¿Minuto qué?
0: 3:04, pero en el video oficial de YouTube.
2: No.
0: Pero acá, o sea, sí suena un susurro, pero no se distingue qué dice. No, entonces acá el man está diciendo Satanás es el rey. Acá dicen que en verdad dice la casa del placer. No sé, pero es un
3: The
0: susurro.
3: The House of Pleasure. Se le dicen en inglés, ¿no?
2: Como un ángel que me decía.
5: Que me decía.
0: Sí. Pero pues
3: eso, sí, eso lo sabemos lo desde siempre.
0: Ay, nombre de todo hombre.
3: Pésano, paranoico, conspiranoico.
2: Pero un ángel, ¿qué te va a estar diciendo?
3: Pero un ángel, ese.
2: O era de noche ángel.
3: No.
2: Y de día Dayana.
3: Un ángel que me decía. Siempre hemos sabido de eso, esa canción.
2: Escucha detenidamente.
5: Pero ahí no dice House of Pleasure.
0: No, dice. Gente dice que dice la casa del placer. No sé. Toca que nuestro Inge lo.
5: Desbarate la canción.
2: Ay, vean.
5: Ay, sí.
2: Escuchen.
5: Sí, es Satanás, es el rey.
2: Escuchen.
5: Pues entiende algo así.
3: No me dañes esa canción, Fresa, por favor.
0: Ay, no, Fresa.
2: Vea. Póngale cuidado, güey. Pero le subo todo acá.
3: A ver. Qué susto. Yo.
2: Vea, escuchen.
0: Bueno, no sé.
5: No.
2: Satanás es el rey.
5: Entiendo.
0: Yo digo que es percepción auditiva.
5: Como todos los mensajes subliminales son percepción.
0: Ay, no. No. Tan canso.
2: Ay,
3: todavía.
0: Inge.
2: Ahorita la voy a escuchar aquí. Por favor.
8: Ahí dice, no sé, yo, claramente yo, la casa del
3: pero viejo. Pero en la versión de Spotify o el video, ¿cuál es?
0: En la versión de YouTube, en el video oficial. En el minuto 304. No sé.
3: Bueno, no sé.
8: Aquí dice, no sé. Julián.
9: Ahí se escuchó claro, ahí se escuchó claro en ese audio. Los satanistas no escucharon. Ahí decía, las huevitas, las huevitas.
8: Aquí dice Julito.
10: Sí, ya te dice que te la voy a enterrar otra vez.
8: No. Al karma.
11: No, pero eso ya lo habían hecho con J. Lo dices al final de la canción.
8: No, pero yo no me acuerdo haberlo hecho con J, mentiroso. No. Aquí dice Daniel.
3: Ah, tú nunca lo hiciste.
10: Muchachos, ellos dicen la casa del placer en susurro. La casa del placer. Sí saben, porque ellos dicen house of pleasure, algo
3: house
10: así.
3: House of pleasure.
10: Él dice la casa del placer en susurro. La casa del placer. Es eso, pues, que boba la gente lo oye.
8: O puede decir, Satanás es el rey. Ay.

0: El espiritismo aquí.
1: No, no, no, pero.
2: A ver qué dice. Espérame, antes de irnos. A ver, ¿qué dice mente de pollo? Mostrame, mostrame la colección ahí de Aarón antes de largarnos.
0: A ver.
1: De irnos.
2: Estamos es que no. ¡Vamos! A ver qué dice Chorro.
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1: Bueno.
2: El mensaje es subliminal. Me
0: encanta el spot. Sí. Uy, lo que qué buena colección.
1: Madre colección.
2: Llegaron, pero eso es que, eso es música.
0: Eso es cassettes. Lo otro, CDs.
2: ¿Pero es de qué? Cassette,
0: de metal
2: ¿De
0: y de rock.
2: ¿Videojuegos?
0: No, no rock. No. De rock, rock, rock.
2: Oye, es que esa como de Terminator parece un videojuego.
0: Sí. Oye, pasa los cassettes. Ahí reconocí una portada. ¿Cuál? La de Motley Crue, la de Dr. Feelgood.
1: ¿Cuál? Hay de una todas? De Metallica, la amarilla. Ah,
0: está. Sí. The Cross, ¿cómo es que es? ¿Cómo se llama?
1: Está la de Overkill, ahí abajo.
0: Ajá. El álbum de Bon Jovi ahí va, arriba.
4: Ahí va, ahí está. Poison también.
0: Metallica, no, Poison. El Kill Em All de Metallica.
1: Buena, buena, buena, buena, buena,
0: buena,
1: buena
0: colección.
5: La Casa del Placer.
1: Ay.
0: ¿Cómo es?
5: La Casa del
1: Ay,
5: Placer.
1: No.
0: Ya me voy a ir a escuchar, es un secreto, ya que ya. En Vimor no ya. Me quisieron sonar la canción.
2: Es un secreto. Bueno, muchachos, ya Chao. Saben. Ahorita al mediodía está ahí la señorita Mariana Mejía con ustedes para que le pidan todas las canciones posibles y por haber.
1: Hasta
2: señorita Mariana,
1: vemos.
2: ¿Qué tiene para esa gente?
5: The House of Pleasure.
1: Bueno, se cae que yo no le sueno a Jorge Danzol y reggae, no más se me mata.
2: Ay, no. Claro, como Jorge manda, entonces.
1: Total, como Jorge manda.
2: Claro, como Jorge es el jefe.
1: Entonces, toca.
2: Residente, el máximo. Bueno, ya saben, muchachos, nos vemos mañana.

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4: Y ya que ahorita en la alarma estábamos hablando un poquito de clásicos y de cosas viejas que se traen al presente, el especial de hoy se va a enfocar en desempolvar clásicos.
5: La disco quiere bailar.
4: Esos buenos temitas de reggaetón que usted hace rato no escuchaba, pero que le traen buenos recuerdos. Como estoy Michael y Manuel, llamado Búscala. Usted recuerde esas farras con bolsa negra en las ventanas.
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0: que llega de parte del dúo puertorriqueño Michael y Manuel como parte de su álbum Yacaleo. El productor de ese clásico es DJ Blas y se nota.
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0: Y ya sabe que estamos en tarde de desempolvar buenos clásicos. Así que usted puede ir ahí al 316-9919 a pedir esos temas que quiera recordar. O también a través de Kik como Bimor Medellín. La regla es que sean clásicos que hace rato no suenan. Y esos temas que le traigan buenos

0: MVP.
1: Raúl.
0: Lanzado en el 2003.
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0: Y si estamos hablando de clásicos que se deben desempolvar, los de Stir Spirit sí que entran en la lista. Como este que pide Jason Pérez. Yo creo que usted reconoce.

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1: Y Juan también se reporta y él dice: Mari, activo siempre desde la oficina. Y eso que se llama paleta.
2: Aquí tengo una paleta.
1: Clásico de Michael Emmanuel junto con Alberto Stiley. Lanzada también por allá en el 2002.

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1: Bueno, recuerdo que mi hermana le decía a mi mamá, vamos a hacer una farra acá en la casa el fin de semana, invito a mis amigos. Mi mamá cobraba a 1000 la entrada y vendía cerveza. Se tapaban las ventanas, el hueco de la cocina con bolsa plástica de basura. Y que empiece el perreo, ¿y sabes qué es lo más berraco? Apunta emisora, rumba 106.9. Solo época medieval.
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3: Y hoy estamos recordando esas épocas medievales aquí en Be More. Y por eso ahí tiene ese tema, para que recuerde esos perreos.

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1: Y se llega nuevamente Sir Speedy. Esa vez con un clásico que vamos a ver cuántos y cuántas reconocen. Eso fue lanzado también en el 2003.

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1: Y por acá hay varias gente bien activa reportándose. Entre esos, Juan, que se reporta desde la oficina.
2: ¡Canadá!
1: Y él pide otro clásico que yo sé que usted sí o sí reconoce. Y se le suena este beeper de fondo.

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Y hablando de buenos clásicos, se llega Rey Pirín. Uno también sabe que un clásico era bueno cuando está ese artista. Y se llega junto con Alberto Stiley en eso que se llama A mí me gusta. Temita también lanzado en el 2002 del aclamado álbum Los dueños de la disco de Rey Pirín.

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1: Y no le bajamos a los buenos clásicos y seguimos desempolvando. Y por ahí Valentote también se reporta y dice: Mari, qué temazos, soname por favor Niña de Sir Speedy. Y yo quiero que usted vaya al 316-9919 o a través de Kick y me cuente qué recuerdos le trae esto, a qué farra le acuerda. Por ejemplo, ahí el Zarco dice: me siento en mi salsa.

0: más en Bimor de la mano de la Mari Mejía. Por acá Nilson Ramírez me dice: Mari, me devolviste en el tiempo. Solo perreo intenso a poca luz y jeans gastados. Temas que acuerdan a cómo uno dejaba esa pared blanca pintada de azul.
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0: ¿Cómo iban gastando esos jeans de a poco?
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0: Y precisamente para que usted se acuerde de eso, se llega a zona de perreo. Tema de Rey Pirín.

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1: Y por acá Dani Córdoba me dice: Mari, y todos estos temas me recuerdan la discoteca de menores Crazy's Club. Y en la 68 de Castilla, el clan y el gueto. Temas para que usted recuerde.

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1: Y a través de Kick, Diana pide mujeres. Clásico de Trébol Clan, lanzado en el 2001.

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1: Y ahora se llega un temita que pide Michael. Y eso junta nada más y nada menos que Tego Calderón junto con Trébol Clan. Y resulta que esta canción tiene una historia bastante curiosa de fondo. Y es que el icónico tema de Pa' que retosen de Tego originalmente iba a salir en un álbum de DJ Joe. Pero la disquera de Tego vio que esa canción iba a ser un éxito y fue y le dijo a DJ Joe: regálanos Pa' que retosen para el álbum de Tego, y a cambio Tego graba un tema exclusivo con Trébol Clan. Y así fue como salió esto llamado Brinquen.

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1: Y por acá Jorge pidió un tema que llega incluso antes de que el término perreo existiera de manera comercial. Eso es de Don Chesina. Se llama Tra Tra. Tema que fue un éxito y fue de los primeros en filtrarse en Estados Unidos incluso.

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1: Hola, ¿qué tal, Be More? La mejor emisora del momento. Para pedir un gran temita. Aquí me reporto casi desde el Carmen del Viboral, donde Bosco Barber. Para pedir Casablanca de Plan B. Casablanca. Solo perreo exclusivo. Por favor, muchas gracias. Be More, la mejor emisora del pedazo. Gas. Yes.

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1: 1:04 de la tarde y seguimos desempolvando clásicos. Esta vez le toca a Lleva y Trae. Clásico de Tego junto

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1: Vamos a ver también cuántos y cuántas reconocen esto de Lito y Polaco. ¿Qué pide Cristian? Eso es In the Deadline. Cristian que está inactivo y diciendo cómo está recordando un montón de cosas con estos temas. Así que, ¿qué tiene para que siga

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1: Seguimos desempolvando clásicos.
2: Mi gente.
1: Y yo sé que a varios y varias esto le despierta como...

0: Clásicos que vale la pena desempolvar. Y usted solo escucha aquí en Bimor de la mano de la Mari Mejía. LG.
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0: Y Dani Córdoba pide ahí un himno de las discos de vieja escuela. Que yo quiero saber cuántos y cuántos recuerdos.

0: Fíncalo.
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0: Y por ahí me pidieron este, que yo siento que vale la pena también sonar. Y aún más luego de que escuchábamos de Voy Pa' Allá. Eso es, estamos.

0: segunda.
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2: Y seguimos con buenos clásicos.
3: 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Sencillo. Señorita, se levanta.
2: Como ese que pide por acá Julián.
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2: Eso es el pantalón de Don Omar.

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1: Y el Zarco, que justamente estaba diciendo que se sentía en su salsa y que se acordaba de la Comuna 13, pidió este temazo llamado Descontrol Remix.

0: que el Zarco decía, Mari, puede que no sea tan comercial, pero es un temazo.
1: Estamos muy enfocados.
0: Y es un señor clásico, lanzado en el 2008.
2: Live music, White Lion.
1: Tú sabes, pa.
2: Hito de fashions.
1: Ponce mano arriba.
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4: Hey, buen día ahí, brutal, la mejor de la ciudad. Oiga, para saludar a todos los reggaetoneros, a todos los raperos, a todo el que está sintonizado escuchando el parche. Hey, pues putas clásicos. Va a colocar un temita, si me hace el favor. Zoom, zoom, zoom, de Latin Fresh. Ahí, representando el gueto, Dios los bendiga.

0: Les trae buenos recuerdos.
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0: Y ahora se llega Plan B con Trébol Clan. Ahí en su llamado

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1: Y por acá Daniel Madrid también se reporta y dice: Mari, en esa disco de la 68 de Castilla sudaban esas paredes con esos perreos.

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2: Y ahora se llega a eso de la agrupación Chocuana Fusión Perreo. Otro clásico que no puede faltar. Esto es Boranda.

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1: Y por acá piden un clásico de Wisin y Yandel en la época en la que aún no se solían llamar los extraterrestres ni los líderes, sino que apenas estaban empezando su carrera. Eso es del 2002, época en la que también DJ Blass estaba en su pico más alto de creatividad, con temas como este llamado

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Y de ese mismo año que vendría siendo el 2002, se llega a eso de Johnny Press junto con su hermano Pedro Press, llamado Descontrólate. Tema para que usted escuche la voz de los hermanos Press y vea por qué era el boom que tenían en esa época.

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2: Los matatones.
3: Y acá al final van llegando de nuevo Plan B. Con este otro clásico también lanzado en esa época.

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1: Y con ese temita que me piden del señor Latin Fresh, llamado La Plena de Lemono, finalizamos el especial de hoy de Desempolvando Clásicos. Recuerde que esta fue la Mari Mejía acompañándolo. Y por ahí le voy a dejar en programación algunos clásicos que no dio tiempo de sonar porque habían demasiados en lista. Mañana nos vemos y nos escuchamos con más musiquita. Y espero se quede con esa buena energía que es sus clásicos que desempolvan.

0: La plena de Emono. Oh shit, se acabó el beat. Yo, BK, suave, suave, déjame mandar mi show. 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
1: Te has comunicado al celular de Kerwai. En este momento no puedo atender tu llamada, así que dejamos un corto mensaje y tu número de teléfono. Y tan pronto pueda, devuelvo.

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1: Muy buenas noches, mi nombre es Carlos Morales desde el bloque FM. Chicas, hoy los tragos están a 2x1. Invita a tu amiga, pásenla bien y cuídense.
2: Ella no

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